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0: Mi nombre es César Montúfar, soy profesor del área de Estudios Sociales y Globales de la Universidad Andina y gracias al Comité de Investigaciones de la Universidad vengo llevando adelante ya por el transcurso de unos 2 años y espero que esta es una investigación que tendrá al menos un año y medio más. Un estudio, una reconstrucción de la historia política del Ecuador de los últimos 60 años. Este es un proyecto inscrito en el trabajo editorial liderado por Enrique Ayala Mora en el marco de la historia contemporánea del Ecuador, que busca desde diferentes puntos de vista analizar el último periodo de la historia ecuatoriana, 1960-2020. Esto es importante porque desde los 60 en adelante hay una transformación no solamente de la sociedad, de la economía, de la política, sino también del Estado ecuatoriano.
1: Objetivos de la investigación.
0: La investigación se centra en analizar el tipo estatal, el tipo de Estado que se ha ido construyendo en el Ecuador desde los años 60, partiendo específicamente desde la dictadura militar que asumió el poder en julio de 1963. Mi tesis principal es que a partir de ese momento se construye en el Ecuador, en diferentes fases, un tipo de Estado específico, un tipo de Estado que tiene como eje decisiones, medidas y políticas adoptadas desde el centro del Ejecutivo y que van de una u otra manera, en un periodo de enorme cambio y transformación económica, a dirimir los principales conflictos económicos, políticos, redistributivos del país. Esta investigación pretende generar una lectura diferente de la historia ecuatoriana, una lectura que analice las transformaciones estatales a partir de la forma como el Estado, principalmente el Ejecutivo, resolvió en un contexto de enormes cambios económicos, sociales, demográficos, territoriales, los conflictos presentes en la sociedad. El Ecuador ha cambiado y se ha transformado enormemente en los últimos 60 años. Ha habido grandes conflictos económicos, gran movilización social, grandes conflictos políticos. Incluso desde la ciencia política tradicional se pone énfasis en la inestabilidad política que ha marcado la historia ecuatoriana. Mi tesis es que, no obstante aquello, el Estado se ha ido consolidando, el Estado se ha ido fortaleciendo porque ha tenido la manera de resolver esos conflictos. Y eso lo que ha hecho es consolidar, fortalecer el Estado y consolidar un orden político que no ha tenido ningún tipo de grave amenaza o grave inestabilidad.
1: Aportes de la investigación.
0: Esta investigación va a significar una mirada.

0: muy distinta a lo que han sido la historia ecuatoriana en los últimos años. Una mirada que además dé cuenta de cómo este orden estatal y este orden político se ha ido consolidando, sin necesidad incluso de aplicar o de generar enormes hechos o graves hechos de violencia política. Una de las características que tiene la historia ecuatoriana de los últimos años es que, a diferencia de lo que ha ocurrido con países vecinos como Colombia, como Perú, como lo que ocurrió en los años 70 en el Cono Sur o en los años 80 en Centroamérica, en el Ecuador, en el mismo periodo, en el contexto, como decía hace un momento, de enormes cambios y de grandes conflictos, se consolida un Estado, se consolida un orden sin generar niveles altos de violencia política. Esa es un poco la tesis central que sostengo en este trabajo. ¿Qué es lo que ha reemplazado a esta violencia? ¿Qué es lo que ha hecho que el Ecuador sea un país relativamente pacífico? Quizá esto comienza a romperse en los últimos años con el incremento de la inseguridad, con las grandes masacres que se han dado en las cárceles, que es una ruptura en el Ecuador de los últimos años. ¿Qué es lo que ha reemplazado? A mi modo de ver, se han ido generando diversos mecanismos de redistribución de recursos. No obstante, un orden social tremendamente inequitativo y con gran desigualdad. Un modelo de redistribución rentista desde el Estado hacia la sociedad, que ha tenido en algunos momentos fugas predatorias y además que ha ido consolidando en el transcurso de los últimos 60 años la consolidación de una estructura de corrupción institucionalizada. Espero que en los próximos año y medio, tengamos la finalización de este trabajo, que será publicado como un libro y además como un artículo dentro de la serie o del conjunto de volúmenes sobre la historia contemporánea del Ecuador, editado por Enrique Ayala.
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0: corriente filosófica.
1: Buenos días, muchas gracias. Efectivamente, la semana pasada habíamos intentado ubicar o localizar tanto geográficamente como históricamente al estoicismo, y habíamos señalado sobre todo que el estoicismo se debe entender dentro de lo que se llama filosofías helenísticas, que surgen sobre todo del momento histórico a partir del cual el Imperio Romano se abre a nuevos horizontes. Y habíamos intentado mostrar, por ejemplo, cómo Alejandro Magno, como la conquista de Alejandro Magno, había podido dar lugar al surgimiento de varias filosofías importantes, como son el escepticismo, el epicurismo y, finalmente, el estoicismo, que es el que debemos explicar hoy. Para poder explicar y dar un primer acercamiento general al estoicismo, debemos primero entender cuáles fueron sus fuentes, cuáles fueron sus fuentes conceptuales, cuáles fueron sus fuentes filosóficas. Como cualquier filosofía, el estoicismo obviamente se da como una reinterpretación o una reorganización de muchas ideas que ya existían, razón por la cual debemos entender esas fuentes para poder precisar a qué se llama realmente estoicismo. Pues para poder entenderlo, debemos remontar entonces a quien fue su fundador y a las muy pocas cosas que sabemos de Zenón de Sitio. Zenón de Sitio es un pensador que venía de la isla de Chipre y llegó a Grecia a partir de la isla de Chipre. Y comenzó a seguir las clases que se daban no solo en la academia, en el momento en el cual ya estaba dando clases Xenócrates, y además en la escuela cínica, de la cual debo decirles algunas palabras. Entonces, ven que por su paso, tanto por la academia como por la escuela cínica, pues entendemos que el estoicismo se nutre de dos escuelas sumamente opuestas, de hecho de dos escuelas irreconciliables, razón por la cual debemos decir algunas palabras de cada una de ellas. Comencemos entonces por la fuente cínica del estoicismo. Notarán de hecho cómo la misma palabra cínica hoy en día es otra vez otra palabra muy mal interpretada filosóficamente, dado que hoy en día decir de alguien que es una persona cínica es algo sumamente negativo. Es tal como decir que es un sofista. ¿Ya? Pues ven que en ambos casos se trata de desvalorar a alguien olvidándonos o fingiendo olvidar que tanto el cinismo como el sofismo fueron dos grandes escuelas filosóficas. Entonces comencemos, decía, por la fuente cínica del estoicismo. Obviamente la persona más famosa hoy en día de la escuela cínica es obviamente Diógenes. Y lo que nos va a interesar a nosotros en Diógenes para entender el estoicismo es que Diógenes plantea sobre todo la idea según la cual debemos cuestionar a los valores éticos y a los valores políticos de Atenas en nombre de una especie de regreso a los valores fundamentales de la naturaleza. De ahí que los cínicos hayan en alguna vez argumentado la idea según la cual debemos vivir como perros. De ahí, de hecho, que se les llame cínicos, porque debemos ser perros. Perros en el sentido que debemos únicamente regirnos por las leyes naturales, por las leyes de la naturaleza, y que, por lo tanto, debemos hacer todo el esfuerzo posible para liberarnos de la mirada de los otros, la opinión de los otros, la valoración que pueden tener de nosotros los otros, etcétera, etcétera. Y de hecho, bien entendemos en qué medida esa escuela pudo plantear dificultades muy graves en Atenas, dado que la civilización griega era ante todo una civilización que se fundamentaba sobre el honor. Es decir, sobre los héroes, sobre la posibilidad de hacer acciones virtuosas. Pues vemos que, por lo tanto,

0: por el honor, por los héroes y por las acciones virtuosas, la civilización griega era una civilización que daba un papel muy importante a la imagen social de alguien. Pues el cinismo surge en contradicción total con esto. De ahí que muchos filósofos cínicos proponían ejercicios extremadamente divertidos, pero hoy en día ilegales, tales como, por ejemplo, masturbarse en público. ¿Ya? ¿Ven que el hecho de masturbarse en público no tenía, por así decirlo, nada que ver con una dificultad sexual, sino que era únicamente un ejercicio para poder asumir que debo liberarme de la vergüenza, debo liberarme de la mirada que los otros hayan podido tener de mí? Segunda rama, muy importante, sobre la cual se fundamenta el estoicismo, la filosofía platónica. Obviamente, el punto de contacto muy importante que vamos a encontrar entre la filosofía platónica y el estoicismo es lo que llamaríamos hoy en día, aunque no aparece en los textos de Platón, es el vínculo metafísico. Es decir, es en el campo de lo que muchos siglos después se llamó metafísica, que se establece el vínculo entre Platón y los estoicos, sobre todo sobre un concepto importante, que es la idea según la cual el cosmos, es decir, la totalidad dentro de la cual vivimos, presenta algún tipo de orden y además presenta algún tipo de orden bello. Eso es lo que realmente los estoicos explícitamente van a retomar de la filosofía de Platón. Obviamente, como no son propiamente platónicos, también los estoicos van a oponerse a Platón sobre otros puntos. Les doy, por ejemplo, dos puntos sobre los cuales van a oponerse los estoicos a Platón. Pues los estoicos rechazarán el dualismo ontológico que plantea Platón entre el cuerpo y el alma. Y por otro lado, también se opondrán a Platón sobre el hecho que para los estoicos la filosofía debe ser sistemática. Cuando olvidamos tal vez demasiado hoy en día que en la carta de Platón, en la carta número 7, el mismo Platón dice: mi filosofía no puede ser sistematizada. Entonces, tal vez en este sentido, la única persona que había leído bien a Platón era Nietzsche. Entonces, una vez que hemos entendido esos dos fundamentos conceptuales del estoicismo, quisiera contarles además hoy tres teorías fundamentales o tres puntos teóricos fundamentales que vamos a necesitar para poder entrar a partir de la próxima semana dentro de detalles mucho más precisos del estoicismo. Entonces hay tres grandes tesis que debemos, de cierta manera, entender o eventualmente aceptar para ser capaz de percibir hacia dónde va el estoicismo. La tesis número uno tiene que ver, tal como acabamos de decir, con el problema del cosmos y el problema de la armonía del cosmos. La idea es la siguiente. Hay una decisión ontológica que cada ser humano debe tomar. O bien se asume que vivo en un cosmos, o bien se asume que vivo en un mundo, en latín mundus. Y ven cómo ahí la traducción de la palabra cosmos por mundo, aunque tal vez no exista mejor palabra, pero es un gran error filosófico. Y es un gran error filosófico por la razón siguiente. En griego, en el griego más simple, en el griego más ordinario, la palabra cosmos significa dos cosas diferentes. Significa no solo totalidad dentro de la cual habitamos, sino significa además orden. Por lo tanto, asumir que estamos viviendo dentro de algún tipo de cosmos ya es haber asumido que existe algún tipo de orden del cual nosotros no somos más que una pequeña parte. Y bien se pueden imaginar las consecuencias éticas que va a plantear el hecho que vivamos dentro de un cosmos, dado que pues si yo vivo dentro de un cosmos ordenado, pues bien entendemos que gran parte de la ética consistirá en encontrar mi lugar o encontrar mi papel dentro de este cosmos. Aprovecho para señalarles que esa idea de un cosmos ordenado proviene en realidad de una concepción teológica griega. Habrán notado que en el mundo griego los dioses viven dentro del cosmos. Los dioses coexisten con nosotros. De hecho, verán que coexisten tanto con nosotros que podemos tener relaciones sexuales con este ellos. Ellos mismos pueden generar hijos o hijas. Acuérdense de la figura de los héroes. Acuérdense que la mitología griega está repleta de dioses que raptan seres humanos, dioses que violan seres humanos, dioses que engañan seres humanos. Es decir, que literalmente viven dentro del cosmos. ¿Por qué razón eso es importante? Pues porque bien ven que si el cosmos es la casa de los dioses, es que los dioses mantienen su casa en orden. Y mantienen su casa en orden a través de tres conceptos importantes: lo bello, lo bueno, lo verdadero. Es decir, que son las, digamos, virtudes absolutamente fundamentales dentro del mundo griego. Podríamos imaginar al contrario que no vivimos dentro de un cosmos, sino que en un mundo cristiano vivimos dentro de un mundo, mundus. En este caso notarán que el Dios bíblico no vive, como mínimo Dios el Padre, no vive con nosotros en el mundo, sino que vive fuera del mundo. De ahí que los valores morales o los valores éticos de un cristiano no estén encarnados dentro del mundo, sino que sean siempre valores sobrenaturales. Por así decirlo, un buen griego, un buen estoico griego, tiene como ética fundamental el hecho de respetar el orden del cosmos. Un buen cristiano, en cambio, tiene otra tarea. Tiene la tarea de tomar valores sobrenaturales, tomar valores que existen por fuera del mundo, y encarnarlos o hacerlos existir dentro del mundo. Pero ven que son dos tareas radicalmente diferentes. Pues esta idea del cosmos como ordenado o del cosmos como bueno y bello es una idea que los estoicos retoman directamente de la filosofía de Platón. Con una pequeña diferencia, pero que tiene obviamente consecuencias filosóficas sumamente importantes, y es que cuando Platón pensaba a la creación del cosmos de manera artificial, es decir, la pensaba a la luz de algún artesano, que en el diálogo de Platón que se llama el Timeo, Platón llama el demiurgo, cuando se trataba de alguien o de algo que había creado al cosmos en Platón, los estoicos, por su parte, piensan una especie de creación inmanente del mundo, a partir de lo que ellos llaman el logos espermáticos, es decir, el logos que genera o que produce de manera inmanente a partir de él mismo. Por esta razón verán que cuando podríamos pensar una especie de creación trascendente del mundo, en la filosofía de Platón, debemos pensar más bien una producción inmanente de la naturaleza en los estoicos. Tal como si la determinación del cosmos o la programación del cosmos, diríamos hoy en día, vendría de un plan divino, por lo tanto exterior, en la filosofía de Platón, cuando vendría al contrario de un plan natural y por lo tanto inmanente en la filosofía estoica. Eso obviamente determina totalmente la segunda gran tesis estoica con la cual debemos pasar hoy, que es el problema de la articulación entre el cosmos y el destino. todos bien entendemos que si existe un orden de producción inmanente de la naturaleza, pues por lo tanto debe existir algún tipo de destino. Y eso obviamente nos lleva a pensar acerca de una idea muy importante en el estoicismo, que es la negación del azar. Ven que existe en filosofía dos maneras diferentes de pensar el azar. Por un lado, se puede pensar el azar desde una posición ontológica, tal como si realmente en el cosmos algunas cosas se diesen absolutamente al azar. Por otro lado, se puede pensar de manera estoica el azar a partir de un paradigma epistemológico. La diferencia es la siguiente. Todos bien entendemos que si hoy en día, ahora mismo, lanzo un dado sobre esta mesa y que sale el número 5, pues todos vamos a decir que el número 5 salió al azar. En realidad, bien sabemos que no salió al azar. ¿Por qué? El hecho que salga este número en vez de otro, pues depende de la fuerza con la cual lo lancé. Depende de la resistencia del material sobre la cual cayó. Depende de las condiciones de temperaturas y de humedad del día, etcétera, etcétera. Es decir, que en realidad, el hecho que salga este número y no otro, no surge del azar. Surge simplemente de tantas causas que mi cerebro no es capaz de pensar, que yo voy a decir que este número 4 salió finalmente al azar. Pero ven que hablar de esta manera es decir que vamos a llamar azar el momento en el cual el sujeto no es capaz de pensar las diferentes causalidades que determinan el cosmos. Pues constantemente los estoicos van a decir, si algo como el azar existe, debe ser relegado justamente al campo epistemológico y por lo tanto debemos decir que cuando hablamos de azar, no queremos decir que existe una indeterminación en el cosmos, sino simplemente queremos decir que hay ciertas situaciones en las cuales nosotros, como seres humanos, no somos capaces de pensar lo que está realmente sucediendo en el cosmos. Ahora bien, evidentemente, si el cosmos está totalmente determinado, y si no existe ningún tipo de azar ontológicamente en el cosmos, pues surgen inmediatamente dos dificultades que deberemos enfrentar, que son las dificultades de la libertad y su correlato, que es la dificultad de la responsabilidad moral. Obviamente, si el cosmos está totalmente determinado, eso debería llevarnos a pensar que no existe libertad alguna. Es decir, que la libertad es una pura ilusión de las personas que ignoran las causas por las cuales están totalmente determinados. Y de ser el caso, se planteará el problema de la responsabilidad moral, dado que solemos pensar en filosofía que somos únicamente responsables de nuestras acciones libres. Pues si no existe libertad, la persona que mata, la persona que viola, está ni más ni menos determinada que la persona que hace el bien. Es decir, que ninguna de ellas dos es realmente responsable de lo que hace. Por lo que obviamente deberemos precisar qué pasa con la libertad y qué pasa con la responsabilidad moral en el estoicismo. Y ya les puedo adelantar que si existe algo, tal como hemos comentado la semana pasada, si existe algo como la política estoica, pues es que obviamente no debe ser un sistema absolutamente determinado y no debe ser un sistema en el cual no exista ninguna responsabilidad moral de los seres humanos. Tercera tesis de la cual debemos hablar hoy. Dentro de este cosmos, dentro de este gran orden divino, ¿cuál es el papel específico de los seres humanos? Es decir, ¿cuál es nuestro verdadero lugar dentro de este orden cósmico? Pues los filósofos estoicos establecieron una inmensa jerarquía ontológica a partir de la cual van a determinar que existen cuatro órdenes del ser o cuatro grandes campos ontológicos. Primero existe el orden ontológico inferior, que es el mundo ontológico de las piedras. Por así decirlo, es el orden ontológico del ser bruto, que ellos llaman exis, y que es el nivel ontológico que está animado por el nivel más bajo de las fuerzas cósmicas, que ellos incluso siguen determinando como cierto tipo de vida. Ellos van a decir, incluso dentro de este nivel más bajo de los seres, existe algún tipo de fuerza mínima que hace que los seres no se estén deshaciendo, sino que, por ejemplo, una piedra siga perseverando en el ser durante muchos siglos. Por lo tanto, ya está habitada por cierto tipo de fuerza cósmica. Existe de ahí un segundo nivel del ser, que los estoicos llaman, en este caso, fusis, es decir, naturaleza, que es el nivel de los seres que crecen de manera autónoma. Ven que la fuerza que anima una planta no es exactamente la misma fuerza que anima a una piedra, dado que una piedra solo recibe choques de manera externa cuando una planta parece animada por una fuerza interior que la lleva constantemente a crecer. De ahí que debamos distinguir entre el exis, las piedras, y la fusis, que es en este caso el mundo vegetal. Existe un tercer nivel de ser, que es el nivel del ser que los estoicos van a determinar como psique, es decir, que es el campo de los seres animados. Ahí vamos a encontrar tanto a los animales humanos como a los animales no humanos. Y existe finalmente el cuarto nivel del ser, que es el nivel del ser que los estoicos van a determinar como logos, que es el nivel del ser exclusivamente divino. Ahora bien, ¿cuál es el papel del ser humano o cuál es el carácter específico del ser humano dentro de esta articulación ontológica en cuatro niveles? Pues los estoicos van a señalar que lo que tiene de particular el ser humano en este caso es que es el único ser que participa de los cuatro campos. Y participa de los cuatro campos por la razón siguiente. Primero vemos que, en la medida en la cual estoy constituido por huesos, pues pertenezco al campo originario de la exis, es decir, de las piedras. En tanto que tengo sobre mí pelos, también experimento que ciertas células mías crecen de por sí, están animadas, tal como las plantas, por cierta fuerza que podríamos llamar fusis, que las lleva a desarrollarse por ellas mismas. En tanto que tengo un alma, participo del tercer nivel, que sería el nivel de la psiche, a partir del cual soy capaz de respirar y por lo tanto vivir. Y finalmente, en tanto que soy un ser racional, pues también participo del cuarto nivel, que sería en este caso mi nivel divino, o lo que hay de realmente divino en mí. De ahí que los estoicos hayan realizado lo que ellos mismos llamaban una scala naturae, es decir, una especie de escalera natural, para poder explicar que el ser humano es el único que desde la exis, es decir, desde el nivel más inferior ontológico, tiene acceso también al nivel más amplio, al nivel más alto, que sería el nivel del logos. Y ven que eso también, esa especie de participación humana a esos cuatro niveles ontológicos, tal como su inserción dentro del cosmos, es lo que nos va a llevar a explicar en última instancia, en las próximas semanas, las dificultades éticas que esto constantemente plantearía. Y ven que una de las dificultades más importantes que vamos a tener que enfrentar con esta idea según la cual el cosmos es bueno, pues va a consistir en decir, si el cosmos es bueno, entonces, ¿de dónde viene el mal? Y ven que, obviamente, el mal no puede venir directamente del orden del cosmos, porque es por definición bueno, y tampoco podría venir de algo que se da por fuera del cosmos, dado que justamente no hay nada fuera del cosmos. Por lo tanto, ¿de dónde o según qué conceptos, de qué manera se va a pensar la existencia del mal en la filosofía estoica? Pues ven que constantemente la única opción que nos queda para poder pensarlo en este caso va a ser a la luz del concepto de desorden. Es decir, el ser humano, como participa de los cuatro niveles del ser, es el único ser, y de ahí que solo los seres humanos conozcan el mal, pues es el único ser que es capaz de introducir desorden en el mundo. Y eso remite a un viejo texto de Epicteto, tal vez el más famoso de todos, en el cual piensa a la misma vida humana como un teatro. Ven que no es el azar que Epicteto haya decidido hablar del teatro o nos haya podido hablar del mal a través del teatro, dado que la misma tragedia griega está repleta de asesinatos, violaciones, incestos, etcétera, etcétera. Por lo que bien entendemos por qué razón utilizar el teatro para llegar a pensar el mal. Pues Epicteto va a señalar que es verdad que existe un orden cósmico bueno, pero el ser humano puede parasitarlo. Y de ahí la idea más fundamental de toda la ética estoica, que consiste en decir que nuestra vida es un teatro, no escogemos el guión que nosotros debemos actuar. Si los dioses quisieron que yo sea emperador, debo ser emperador. Si los dioses quisieron que yo sea esclavo, debo ser un esclavo. En cambio, el pequeño margen de libertad que yo sí tengo yace en el actuar bien o el actuar mal. No puedo escoger ser esclavo o no, pero sí puedo escoger ser un buen esclavo o ser un mal esclavo. No puedo escoger ser emperador o no, pero sí puedo escoger entre actuar como buen emperador o actuar como mal emperador. Entonces vemos con esta metáfora del teatro que obviamente vivo dentro de un cosmos en los cuales los dueños del teatro decidieron de los papeles que íbamos a tener que actuar cada uno, pero sin embargo queda un pequeño margen de indeterminación, queda un muy pequeño margen de libertad, que no es el margen de escoger lo que yo voy a hacer, sino escoger si voy a actuar bien o si voy a actuar mal. Y ven que a partir del momento en el cual con esta metáfora del teatro entendemos dónde se sitúa este pequeño margen, pues podemos entonces replantear que el estoicismo no es un determinismo absoluto, que el estoicismo abre la posibilidad de cierto margen de libertad y que por lo tanto también abre cierto margen para que pueda existir el mal. Es lo que seguiremos explicando la próxima semana.
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6: Un atento y cordial saludo, audiencia de Voz Andina Internacional. Estamos arrancando un nuevo programa de Diálogos Universitarios. Aquí en nuestros estudios recibimos la grata visita de Cristian León. Él es el director del Área de Comunicación de la Universidad Andina Simón Bolívar y con él vamos a hablar del tema de actualidad académica universitaria, la propuesta de posgrados en esta área que tiene la Andina. Cristian, bienvenido a nuestra cabina. Gracias por aceptar nuestra invitación. Quisiera que arrancaras dándonos a conocer de una manera sucinta las líneas maestras, los ejes de trabajo que ha tenido, cambios que han habido en el área de comunicación de nuestra universidad.
7: Perfecto, Ramiro. Muchísimas gracias. Un placer estar aquí compartiendo con nuestros radioescuchas. Y en principio yo diría lo siguiente, ¿no? Diría que en el área siempre estamos preocupados por renovar, actualizar nuestros programas. Y básicamente yo diría que tenemos como dos líneas importantes. La primera que tiene que ver con programas de investigación. Y al respecto, efectivamente, tenemos dos programas importantes. El doctorado en comunicación y la maestría en investigación en comunicación. Y del otro lado también una línea que nunca descuidamos es la línea profesional, ¿no? Efectivamente, maestrías aplicadas al campo profesional. Y en esa línea siempre tratamos de ofrecer programas actuales, necesarios para los comunicadores. Y en esa línea tenemos dos programas de esta naturaleza profesional. Por un lado, la maestría en comunicación transmedia, que efectivamente ahora pues, es necesario saber manejar los distintos medios y plataformas, generar mensajes multimedia y transmedia, y ya está orientada esta maestría. Y por otro lado, una nueva maestría, que efectivamente haciéndonos clamor de la necesidad del campo audiovisual, estamos lanzando la maestría en creación de guiones audiovisuales.
6: Esta es nueva, ¿no?
7: Esta es nueva, efectivamente. Nos dimos cuenta de que efectivamente en la industria audiovisual ecuatoriana creo que hay temas en los que se ha avanzado y un tema que todavía está ahí con problemas, con dificultades, es el tema del guión. Entonces, desde la universidad queríamos aportar justamente a la industria audiovisual con esta maestría para generar profesionales de alto nivel que trabajen el tema de escritura de guiones, ¿no?
6: ¿Cómo está el tema del doctorado? Porque es novísimo. ¿Cómo ha sido el impacto que ha tenido y cómo se presenta o cómo es la perspectiva para este año?
7: Sí, el doctorado tiene ya dos cortes que están ahorita mismo en ejecución. Y la convocatoria que está abierta es ya para la tercera corte. Hemos hecho un compromiso con la universidad y con el país también de ofrecer anualmente el doctorado. En otras universidades no se ofrece anualmente. Nuestra idea es que se abra anualmente. Y efectivamente está abierta ya la convocatoria para esta tercera corte del doctorado. El doctorado es un doctorado, yo diría, con muchísima potencia, que trata de formar investigadores, docentes en el campo de la comunicación con el más alto perfil académico, investigativo. Tenemos profesores nacionales, por supuesto, de aquí en nuestra planta y también un cuerpo de invitados internacionales de lujo. Y el doctorado adicionalmente tiene una virtud que es que efectivamente nosotros creemos que lo que más hace falta ahorita mismo en el campo de la comunicación es entender, investigar qué es lo que está sucediendo en el campo comunicativo, en las distintas áreas, ¿no? En el campo de la comunicación política, de la opinión pública, pero también del audiovisual, del cine, de la transmedialidad, de la comunicación digital. Y nuestra preocupación es que efectivamente no conocemos qué estamos haciendo, qué implicaciones ha tenido la comunicación en estos ámbitos. Y creemos sobre todo que es necesario investigar para crear nuestros propios conocimientos. No solo reproducir lo que efectivamente se produce en otros países, en otras universidades, sino que la Universidad Andina Simón Bolívar sea un semillero de investigación en comunicación para entender, ¿no?, nuestra realidad contemporánea.
6: Estimado Cristian, los avances digitales, tecnológicos, producen impacto en la formación profesional y sobre todo en el área de comunicación, desde luego. ¿Cómo se han remozado los programas que se están ofertando en el área que tú diriges para este 2006-2027?
7: Bueno, por un lado relanzamos...
6: 26-27, perdón.
7: Claro, 26-27. Empieza ahora mismo en octubre y terminará más o menos en junio del 27. Sí, por un lado hemos remozado la maestría en comunicación transmedia, generando una especie de acoplamiento a las nuevas realidades. Efectivamente, nos interesa muchísimo incorporar elementos, sobre todo ahora mismo, de inteligencia artificial. La inteligencia artificial está modulando todas las esferas de la comunicación. Entonces, la maestría en comunicación transmedia está totalmente actualizada, vinculada a cómo efectivamente se pueden generar estrategias de comunicación en distintos medios y pantallas, cómo se puede de alguna manera trabajar a través de inteligencia artificial para acoplar, pues, el mensaje y la estrategia comunicacional a todos estos distintos lenguajes y medios. Y efectivamente también un elemento interesantísimo es que estamos en asociación con distintas universidades, especialmente de Colombia, haciendo actividades también en Colombia. Entonces, esta maestría tiene un seminario, tiene un taller que se hace en Colombia, que también nos parece que es tremendamente importante en este sentido de profesionalización a nivel internacional. Y luego también en el campo de la otra maestría profesional, que es la de guiones audiovisuales, efectivamente es una maestría única en su género en el Ecuador, y tenemos igual un cuerpo de profesores españoles, mexicanos, importantes, todos ellos con experiencia práctica, digámoslo así. Son gente que ha estado en las industrias, efectivamente en la parte de guión, y adicionalmente también tenemos nuestro cuerpo docente, tenemos una planta muy potente en temas de audiovisual, de escritura, en general de dramaturgia, que con todo este cuerpo docente, pues la idea es que efectivamente sea una maestría muy práctica, en donde los estudiantes entran con un proyecto y al finalizar salen con su proyecto de guión, pero no solo la escritura, sino también una carpeta y todos los elementos de cómo vender ese guión, cómo posicionarlo en distintos mercados, talleres, laboratorios, cómo aplicar a los fondos públicos nacionales e internacionales y también conseguir auspicios privados para que efectivamente ese proyecto de guión no se quede en un proyecto, sino efectivamente empiece su camino hacia la realización, ¿no? Entonces, la maestría en guión audiovisual está proponiendo llenar un vacío en Ecuador y en la región, vinculado a generar proyectos de escritura de guión que efectivamente dialoguen muchísimo con las necesidades del mercado, con las industrias y que efectivamente abonen al crecimiento del cine ecuatoriano.
6: Muy interesante y muy actual, además muy llamativo porque tal vez una buena parte de la humanidad esté pensando en sus aspectos personales, promocionales, ¿no? A través de redes sociales, me refiero. ¿Quién no tiene ahora un sitio en TikTok, un X, algo en Facebook? Y se pensaría con un facilismo de que hay que preguntarle a ChatGPT, darle unas líneas y de ahí ya sale el guión, ¿no? Pero no es así, ¿no es cierto, Cristian?
7: Claro que sí. Sabes que uno pensaría, bueno, ahora con todo el desarrollo de la inteligencia artificial, ¿ya para qué necesitamos profesionales en comunicación?
6: Exactamente, por ahí va mi pregunta.
7: Claro, pero nada más lejano de la realidad, ¿no? Justamente el perfil de profesional en comunicación que estamos impulsando es un perfil, digamos, profundamente imbuido en todas las herramientas contemporáneas, incluido la inteligencia artificial. Pero sobre todo nos parece que lo que se necesita en la actualidad es un comunicador de mirada amplia, que entienda toda la complejidad de la comunicación en el panorama actual y que efectivamente use herramientas de punta, incluso inteligencia artificial, pero sobre todo que sea capaz de discernir, de tener un criterio, de mirar de forma conjunta los escenarios tecnológicos, institucionales, culturales, políticos, económicos, y que desde ahí pueda generar efectivamente una gestión profesional integral de la comunicación en cualquiera de los campos que efectivamente nosotros trabajamos. Entonces, claro, la inteligencia artificial, las herramientas digitales son importantes, pero son eso, ¿no? Herramientas. Detrás tiene que haber un perfil profesional, con criterio, con juicio, que entienda muy bien los ecosistemas comunicacionales contemporáneos y que desde ahí pueda ofrecer soluciones integrales, ¿no?
6: Cristian, ¿dónde los interesados pueden obtener mayor información, indagar más, explorar las facilidades, lo que comprende, lo que ofrece la universidad para tanto estas maestrías, el doctorado incluso y la especialización?
7: Sí, bueno, en general la información completa está en nuestra página web. En la página web tenemos de cajón una landing page donde se accede a toda la oferta de la universidad, pero también ya en el sitio específico, en el subsitio dentro de la página, pues tenemos un espacio dedicado a comunicación y ahí están nuestros programas. Adicionalmente también en redes sociales, tanto de la universidad como las redes del área, está permanentemente la información. De todas maneras, igual tenemos ahí un centro de ayuda a los postulantes con números telefónicos, con asistencia inmediata y personalizada, que efectivamente para absolver cualquier duda sobre la parte académica o también sobre la parte más logística de cómo se aplica, de costos, de beneficios también económicos que son súper importantes, ¿no?
6: Y eso quería averiguarte también porque igual facilidad de información para todas las 49 ofertas de posgrado de este año, hay esta información que nos está relatando Cristian León. Pero además hay unos beneficios de carácter económico, de las características propias que tiene nuestra universidad, su campus, etcétera, que quisiera que realces un poco, Cristian.
7: Sí, yo quizás empezaría por justamente la parte de los beneficios económicos, ¿no? Uh-huh. La universidad tiene una política de los programas de investigación, tienen becas. En este caso, el doctorado y la maestría de investigación, hay la posibilidad de postular a una beca. Son becas muy completas que incluyen durante las estancias aquí en la universidad, residencia, una pequeña manutención, seguro médico, un bono para libros, adicionalmente de la exoneración de la colegiatura, ¿no?
6: Entonces son becas. Qué fabuloso, claro.
7: Claro, son becas muy potentes porque efectivamente nos interesa que los mejores perfiles puedan estudiar incluso auspiciados por la propia universidad. Esas becas están vigentes para el doctorado y para la maestría de investigación. Luego, para los programas profesionales, la universidad también tiene una serie de descuentos. Este año hemos habilitado un sistema que se denomina Andina en Línea.
8: Andina en Línea.
7: Exactamente. ¿Cómo no? Y nuestra maestría, tanto la de Transmedia como la maestría de creación de guiones, están dentro de este programa Andina en Línea, que es un programa con costos reducidos, con costos muy reducidos, inferiores, digamos, al costo promedio de una maestría en la Andina. Y efectivamente esto hace que para mucha gente que por ahí el costo es un problema, sea viable estudiar. Adicionalmente hay un sistema que funciona para todos los programas, que es un sistema de pronto pago, ¿no? Uh-huh. Mientras más temprano se inscriben y se matriculan nuestros estudiantes, hay un pago reducido. Entonces hay como, en este año efectivamente la universidad justamente preocupada porque toda la gente que quiere estudiar pueda hacerlo y que el tema económico no sea una limitación, ha generado todos estos mecanismos de descuentos, de reducción de pagos o de becas directamente, ¿no? Y por último también es importante otro elemento quizás a destacar, y es que incluso esos costos reducidos se pueden diferir a través de tarjetas de crédito. Y también la propia universidad tiene su propio sistema de financiamiento por cuotas. Entonces, de tal manera que no solo es el costo reducido, sino adicionalmente ese costo se puede pagar en varias cuotas, sea por tarjetas o con el financiamiento de la propia universidad. Eso por un lado, como beneficios, digamos, económicos. Pero luego, efectivamente, tú mencionabas el campus de aquí de la universidad. Por supuesto es un campus de ensueño, no creo que haya una universidad que compita con la Andina. Es un campus tremendamente cómodo donde tenemos espacios de biblioteca, de salas de estudio, de laboratorios y también por supuesto los espacios recreativos, de canchas, el centro deportivo con piscina incluida. Todo eso es parte de la Andina. Y adicionalmente a todo este potencial que tiene el campus, tenemos una serie de servicios importantísimos, inigualables, como por ejemplo el Centro de Escritura Académica, que ayuda a los estudiantes en todo lo que tiene que ver con escritura, todos los servicios de la UGEF, de la Unidad de Educación Virtual, la biblioteca, tenemos esta misma radio que también es algo... único, donde los propios estudiantes también pueden presentar proyectos de programas. Y finalmente también la universidad ha abierto ya desde hace algunos años dos elementos que me parecen dignos de destacar. El uno es que si los estudiantes se matriculan en estos programas, automáticamente tienen la opción de un diploma gratuito sin costo. En el caso del área de comunicación es un diploma en metodologías de investigación en comunicación. Y también la posibilidad de participar por estancias y pasantías en el exterior con las universidades que la Andina tiene convenios, ¿no?
8: Bueno, pues no puede haber mejores facilidades de todo tipo y disfrutar de estos estudios. Esa sería la palabra, disfrutar estudiando, forjar el futuro de la mejor manera. Los estudios, el tipo de estudios que son en la oferta de comunicación, bueno, el doctorado siempre es presencial, pero los otros son híbridos, ¿cómo son?
7: Tenemos los programas de investigación presenciales, el doctorado y la maestría de investigación son presenciales. Es una presencialidad interesante porque también somos conscientes de que no podemos tenerles aquí a los estudiantes un año completo. Entonces uh-huh. Tenemos un trimestre presencial en el que efectivamente hay que estar aquí en la universidad. Son programas internacionales, tenemos muchos estudiantes que vienen de fuera, pero venir de fuera igual y quedarse aquí un trimestre es muy factible. Entonces la modalidad de los programas de investigación son presenciales y los programas de Andina en Línea, los profesionales del área, efectivamente son enteramente virtuales, ¿no? Se pueden hacer desde cualquier lugar del país o de la región. Y hay muchísimo trabajo con el aula virtual, con tareas y modelos pedagógicos de trabajo asincrónico. Tienen todos los programas de Andina en Línea también conferencias y trabajo sincrónico con los docentes. pero la mayor cantidad de horas tiene que ver con este trabajo más bien asincrónico, lo cual también permite una flexibilidad importante, ¿no? Ahora compatibilizar

0: horarios de trabajo, con la propia vida familiar, pero también con el desplazamiento por la ciudad, que cada vez es más caótico, la inseguridad, efectivamente hacen que este sistema sea muy demandado, ¿no? Entonces, efectivamente, la maestría en guiones audiovisuales y la maestría en comunicación transmedia son en línea, con un sistema que efectivamente permite que los propios estudiantes ajusten sus horarios y con una tutoría permanente de parte de los docentes, pero con muchísimo trabajo asincrónico en aula virtual.
1: Cristian, por favor, completemos la información con la docencia. Mencionaste que había también presencia internacional.
0: Sí, efectivamente, por ejemplo, en el doctorado tenemos docentes como Daniel Halling, como el profesor Villanueva, como Lila Lucchesi de Estados Unidos, de Argentina, de Perú. Tenemos una planta de profesores en el doctorado realmente de primera línea, de distintos países que efectivamente vienen para las clases acá presencialmente en la universidad. En el campo de las maestrías de transmedia y también de guiones, tenemos profesionales. También nos hemos buscado perfiles que sean, por supuesto, perfiles académicos fuertes, pero también que tengan mucha experiencia en la práctica, ¿no? En las industrias, en la comunicación transmedia, en la escritura de guiones, y entonces tenemos profesionales de México, de España, que son unos cracks en sus campos profesionales y que efectivamente desde esa práctica vienen a enseñar a nuestros estudiantes cómo se hacen proyectos transmedia, cómo se escriben guiones. Pero no desde una experiencia puramente teórica, sino efectivamente desde su práctica profesional.
1: Fabuloso, Cristian. Quisiera para ir concluyendo que nos des tu impresión, el contenido intelectual que tiene esta proclama que ha escogido la universidad para lanzar esta oferta de posgrados. La pasión por la excelencia. ¿Qué significa, Cristian?
0: Sí, mira, este eslogan conjuga dos elementos que a nosotros nos parecen fundamentales, ¿no? Por supuesto, la cultura de la excelencia, de la cual la Universidad Andina fue precursora. En todos nuestros programas buscamos la calidad, la excelencia. Pero del otro lado, también un aspecto importante que nos caracteriza como universidad, que es efectivamente esta apuesta pasional, emotiva, por un mejor país, por una mejor comunicación, por que efectivamente la educación se convierta en algo que nos involucra subjetivamente, que nos transforma, y efectivamente eso sucede con nuestros estudiantes. Yo justo me acabo de encontrar con un estudiante que me dice, ¿cómo se extraña la universidad? Ya salió hace muchos años y efectivamente es porque la universidad también es un modelo de compromiso, de pasión por el cambio, por la transformación de nuestro país, de los campos académicos y profesionales en los que trabajamos y hacia allá va ese eslogan, ¿no?
1: Bien, creo que esa es la idea principal. Cerremos ahora sí con un pensamiento tuyo, con una invitación a los interesados, a la audiencia de la radio, para que se acerquen, conozcan detalles sobre esta programación y en especial sobre lo que ofrecen estudios el área de comunicación de la Andina.
0: Sí, pues les invitamos a todas las personas interesadas a entrar a nuestra página web, a nuestras redes sociales. Ahí tenemos toda la información completa sobre nuestro doctorado en comunicación, nuestra maestría de investigación en comunicación, nuestra maestría en comunicación transmedia, nuestra maestría en creación de guiones audiovisuales. Les invitamos a ser parte de esta cultura de la excelencia. Les invitamos a tener una experiencia que les va a transformar su vida y que efectivamente profesional y académicamente les va a llevar a otro nivel.
1: Muchísimas gracias, Cristian. Transformar la vida. Ese es el mensaje que yo resumiría de este diálogo que hemos tenido con Cristian León, director del área de comunicación de la Universidad Andina Simón Bolívar, a quien agradecemos su presencia. Muchos éxitos, Cristian. Hasta pronto y también hasta volvernos a ver a toda la audiencia de Voz Andina Internacional. Gracias por seguirnos.
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9: Yo, Caritón de Afrodisias, secretario del orador Atenágoras, voy a contar una historia de amor que tuvo lugar en Siracusa. Hermócrates, el estratego siracusano que había derrotado a los atenienses, tenía una hija de nombre Calirroe, una muchacha admirable, ornato de toda Sicilia. Su belleza no era humana, sino divina. Y no la propia de una Nereida o una ninfa de las montañas, sino la de la misma diosa Afrodita. La fama de su extraordinaria hermosura se extendía por todas partes. Ya Siracusa afluían los pretendientes, reyes e hijos de reyes, y no solo de Sicilia, sino incluso de Italia y de Grecia y de los pueblos del continente. Pero el dios Eros quiso unirla en yugo insoluble a un simple particular. Había en efecto un muchacho, Quéreas, de hermosa apariencia, que a todos era superior como Hipólito y Alcibíades. Su padre, Aristón, era el segundo en Siracusa, tras Hermócrates, y había entre ellos una cierta enemistad política, de manera que se hubieran aliado por matrimonio a cualquiera antes que uno a otro. Pero Eros es amante de la lucha y se complace en los éxitos inesperados, y buscó una ocasión como la que sigue.

Era la fiesta pública de Afrodita y casi todas las mujeres salieron al templo. Aquel día llevó su madre a Calirroe, que hasta entonces no había ido por haber ordenado a su padre que fuesen a prosternarse ante la diosa. Y en ese momento volvía Quéreas del gimnasio a casa, radiante como una estrella, pues resplandecía sobre su rostro brillante el rubor de la palestra, como el oro sobre la plata. Por azar, se encontraron frente a frente en un recodo estrecho, pues el dios había dispuesto el encuentro para que cada uno pudiese contemplar bien al otro, y al momento se produjo en ambos un sentimiento de amor,

Más terriblemente sufría la muchacha a causa de su silencio, ya que sentía pudor de delatarse. Quéreas, por su parte, joven bien nacido y de noble alma, al ver consumirse ya su cuerpo, se atrevió a decir a sus padres que estaba enamorado y que no viviría si no conseguía casarse con Calirroe. Su padre, al oírlo, se puso a gemir y dijo: «Estás perdido para mí, hijo, pues es evidente que Hermócrates no te dará jamás a su hija, teniendo tantos pretendientes ricos, incluso reyes, y no debe siquiera intentarlo, para que no seamos públicamente injuriados». El padre trataba de consolar a su hijo, pero a él se le agravaba la enfermedad, hasta el punto de que ya no iba a sus ocupaciones acostumbradas. El camino largo y sinuoso que lleva a tu puerta nunca desaparecerá. 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

0: Así comienza la novela griega Quéreas y Calirroe, del siglo I después de Cristo. Hemos manejado la traducción de Julia Mendoza en la Biblioteca Clásica Gredos con una introducción estupenda de Carlos García Gual. He dicho novela griega, sí, sí. Hay un momento fascinante en la historia de la literatura, después de Homero, después de la épica, después de Aquiles, de Ulises, de Héctor. Ese momento en la literatura griega cambia. Ya no estamos en el campo de batalla, sino en un mundo de viajes, de peripecias, pero lo hemos escuchado, sobre todo de amor. Aparece un género nuevo, la novela griega. Una literatura que nace siglos después de la épica. Grecia ya no es la de Homero, ni la de Pericles, ni la de las grandes tragedias. Es otra Grecia. Una Grecia que ya no es independiente, ni una democracia, sino que forma parte de un mundo mucho más amplio. Un mundo cosmopolita, lleno de ciudades, de comercio, de viajes, de mezcla de culturas. Ya no hay polis cerradas, hay un Mediterráneo abierto. Y en ese mundo, siglo I después de Cristo, cambia también la literatura. Ya no se escriben epopeyas ni tragedias para la ciudad. Se escriben relatos para lectores individuales, para entretener, sí, pero también para emocionar. Ahí nace la novela griega. Hoy, en Locos por los Clásicos, nos adentramos en la novela griega, el origen de la narrativa moderna, con Xavi Hernando a los mandos técnicos, mientras suenan los Beatles. Soy Emilio del Río. Y para hablar de la novela griega, está hoy en Locos por los Clásicos uno de los grandes sabios del mundo clásico, helenista, traductor, divulgador, maestro de varias generaciones, catedrático de la Complutense de Filología Griega, académico de la lengua, mi querido y admirado Carlos García Gual. Gracias por venir a Locos por los Clásicos, Carlos, bienvenido.
1: Bueno, estoy muy contento de estar hoy aquí para hablar de este tema de la novela griega que he trabajado desde hace muchos años. Hay que recordar...
0: Fuiste el primero sí, que empezó a trabajar en la novela griega. Descubriste la novela griega,
1: sí,
0: todos.
1: En España, bueno, y en fuera de España también de los primeros. Bueno, hay que recordar que todos los géneros literarios de nuestra tradición los inventaron los griegos, y los inventaron sucesivamente.

0: diferente. Primero vino, era la épica. Luego apareció la historia, la filosofía, el teatro, la tragedia, la comedia, etcétera, etcétera. Y el último de todos, ya un tanto en época muy tardía, siglo primero después de Cristo, o quizá ya primero antes también, es el de la novela. Lo curioso es que es el primer género literario que no tiene un nombre griego, porque todos los demás, historia, drama, etcétera, son nombres griegos. ¿Sabio? Novela es una palabra que viene de novel, del francés medieval, y aquí se nota que no viene de la tradición, porque en distintos países europeos, en distintas lenguas, hay dos nombres distintos: román, que quiere decir que estaba escrita en romance, y novel, que en francés, por ejemplo, significa la novela corta, pero que en castellano, por ejemplo, es genérico para novela, ¿no? Es un género tardío y popular.
1: Y como bien dices, es la única palabra no griega que denomina un género que sí inventan también los griegos. ¿Qué
0: Efectivamente.
1: han hecho los griegos por nosotros? Oye, la democracia, la filosofía, el teatro y todos los géneros literarios.
0: Inventaron este género en una época ya muy tardía, casi 1000 años después de la épica, ¿eh? Y es un género que se podemos definir hoy como romántico. O sea, es un de amor y aventuras de jóvenes amantes. Y la primera novela es esa de Caritón, que tú has hablado, pero hemos conservado cinco, ¿eh? La de Caritón, Querias y Calirre, y luego la de
1: Que es del siglo
0: Jenofonte.
1: I, ¿no?
0: Más o
1: Más o
0: menos,
1: menos
0: sí,
1: después
0: siglo
1: de
0: primero,
1: Cristo.
0: sí, y conservamos por entero. Es una novela sorprendente.
1: Hay un momento de la historia de Grecia en el que todo ha cambiado. Y eso se nota en lo que se escribe, claro, ¿no?
0: Sí,
1: Porque ya no estamos en el mundo de Homero, como decíamos,
0: efectivamente.
1: ¿no? Ni en la Atenas de la tragedia, ni en la polis clásica. Estamos en un mundo completamente distinto. Bueno, primero está el periodo helenístico y después,
0: Sí.
1: en este momento, en el que surge este género, el del Imperio Romano, ¿no? Que es un
0: Sí.
1: mundo más amplio, más abierto, más cosmopolita. Carlos, porque cuando uno piensa en Grecia, piensa siempre en Homero, en la tragedia, en los grandes mitos, pero la novela griega es casi un descubrimiento para el lector moderno. ¿Cómo
0: Claro,
1: explicamos ese salto? ¿Qué ha cambiado en el mundo
0: ha
1: griego
0: cambiado.
1: para
0: Que
1: que
0: no.
1: pasemos de Aquiles a estos, como dices, jóvenes enamorados, ¿no? Que
0: Sí.
1: ahora lo vamos a ver, que huyen, sufren y se reencuentran.
0: Sí, iba a ser un género popular, de consumo privado. Es decir, no requiere un amplio escenario, etcétera, sino que ya se lee. Es una novela que se lee en privado y que tiende a emocionar a los lectores, ¿eh? Es muy curioso que, claro, fue un tanto menos valorado, claro, por los académicos de la época, digamos, ¿no? Y hemos conservado estas cinco novelas, que son buenas muestras de un género que pudo ser muy amplio. Es curioso que ahora se han encontrado muchos fragmentos papiráceos de otras novelas, ¿eh? Mientras que estas son las cinco estupendas, muy variadas, que se han conservado, pero que se han conservado le y leído desde época tardía. ¿Eh? Desde época tardía.
1: Que
0: Era no.
1: son, vamos a repasarlas, son Querias y Calirroe de Caritón, que bueno, podemos
0: Sí,
1: fecharla
0: siglo
1: en el siglo
0: primero.
1: I después de Cristo, está claro que es la primera. Luego las Efesíacas, ¿no?
0: Sí, de Jenofonte de Éfeso.
1: Sí, que esas están también de finales del primero, ¿no?
0: Sí,
1: Y
0: más o
1: comienzos del
0: menos, más o
1: segundo.
0: menos. Muy cercana a la
1: Sí.
0: otra, ¿eh? La pareja, siempre es la pareja de amantes jóvenes.
1: Siempre.
0: Jóvenes y bellos, que sufren peripecias en un mundo que es un mundo terrible, de viajes y aventuras.
1: Sí.
0: Y siempre hay un final feliz. Digamos que el happy end es característico de todas estas novelas, porque se supone que el público, lectores a veces jóvenes o mayores, se emocionan cuando los leen. Y, sin embargo, hay que darles una compensación a todo lo que sufren leyendo la novela, y es que el
1: Como,
0: final
1: claro,
0: es
1: que tanto
0: feliz.
1: eres un final feliz.
0: El happy end es de
1: Sí.
0: rigor.
1: Luego tenemos Daphnis
0: Daphnis
1: y
0: y
1: Chloe
0: Chloe,
1: de
0: que es del
1: Longo,
0: siglo
1: eso,
0: segundo,
1: siglo segundo.
0: esa tiene una variante, mientras que los demás, los amores son entre jóvenes adolescentes. Lo de Daphnis y Chloe es que se conocen ya de niños. Y esta es la más conocida, generalmente, porque tuvo mucho éxito a partir del siglo XVIII, que gustaban los paisajes pastoriles, y que en España esta novela la tradujo don Juan Valera, en una magnífica traducción.
1: Que además de diplomático, era de clásicas también.
0: Sí.
1: Luego tenemos la de Aquiles Tacio,
0: Aquiles Estacio
1: ¿sí?
0: y
1: Y luego yo creo que es la culminación del género, las etiópicas de
0: Heliodoro,
1: ¿no? Eso sí. Ya es más tardía, el
0: este
1: 3,
0: es más tardío, es
1: 3,
0: más o menos
1: 4,
0: del siglo IV sí. después de Cristo, y este tiene un escenario de aventuras tremendos.
1: Bueno,
0: porque
1: sí,
0: empieza...
1: ahora lo vamos a ver, porque el comienzo es absolutamente cinematográfico, ¿no? Estamos ante este grupo de obras muy concentradas en el tiempo, como dices, con un esquema muy, muy reconocible. ¿Por qué surge este género precisamente en este momento y de esta forma tan definida?
0: Bueno, porque hay un público lector de jóvenes deseosos de emocionarse y de tener en la literatura una especie de vía de escape a sus ilusiones. Los grandes escritores siempre despreciaron este género. Lo curioso es que no tuvo nombre propio. Y el emperador Juliano, que es uno de los primeros que lo nombra ya del siglo IV, recomienda a los sacerdotes que no lean novelas, porque producen emociones tremendas. Es una de las primeras menciones de la novela, de un crítico de la novela, porque los demás, digamos, pasaban por alto esto que era literatura popular. Digamos.
1: La despreciaban.
0: Sí, aunque está muy bien escrita,
1: sí.
0: Pero era como los folletines de ahora,
1: sí.
0: ¿No?
1: Es que no pensamos que hemos inventado la novela rosa,
0: no.
1: Lo digo aquí, siempre, la serie, eso está todo inventado.
0: Siempre el esquema es el mismo.
1: Sí, sí.
0: Joven se enamora de una muchacha, la muchacha del joven, se van de viajes, hay unas peripecias tremendas, raptos, muertes aparentes, terribles naufragios, etcétera.
1: Piratas,
0: protección
1: secuestros,
0: de,
1: ¿verdad?
0: Protección sí. de alguna diosa, secuestros, sí, sí. Y al final siempre acaban bien.
1: Sí, porque el modelo narrativo es el mismo, ¿no? Lo seguimos utilizando hoy,
0: sí,
1: porque
0: claro.
1: En el fondo responde a algo muy, muy profundo, la idea de que el amor solo se define cuando es sometido
0: Exacto.
1: a una prueba, ¿no?
0: Exacto.
1: Claro, en la épica el héroe busca la gloria. Aquí los protagonistas que buscan sobrevivir,
0: sobrevivir.
1: Y mantenerse
0: no,
1: fieles. Hay un cambio radical en el modelo humano, ¿no? Hemos pasado del héroe guerrero al héroe sentimental.
0: Exacto, exacto. Hay que comprender la situación de los griegos,
1: claro,
0: que habían sido una gran nación, habían tenido un imperio, etcétera, pero ya en esta época dominaban los romanos. No era una época de grandes héroes ni de aventuras. Entonces, ¿qué se podía ofrecer al ansia de emociones del público? Pues el folletín. El folletín de amores tremendos, fidelidad al amor, el dios Eros sigue siendo importante, y Afrodita, y al final la recompensa es el final feliz en la boda.
1: En el comienzo que hemos leído, el de Caritón, ya aparecen ahí Eros y Afrodita desde el principio,
0: sí.
1: Y ese amor imposible desde
0: sí,
1: el principio.
0: Sí.
1: Sí, si vamos a las obras concretas, la primera es la que escuchábamos ahora, ¿no? Kereas y Calirro se enamoran,
0: sí,
1: y se casan, pero
0: se
1: muy
0: casan.
1: Pronto todo se rompe por un malentendido, porque él cree que ella le ha sido infiel. Bueno, en un arrebato la golpea dejándola aparentemente muerta, que eso es tremendo, ¿eh?
0: Sí,
1: la
0: sí.
1: entierran, pero no está muerta. Y unos piratas roban el cadáver.
0: Sí.
1: Sí.
0: Bueno, hay que decir que la entierran en un cenotafio.
1: Sí,
0: es decir,
1: sí. O sea, no la...
0: Está como sí. Romeo y Julieta,
1: sí.
0: ¿verdad? Dentro de una gran... Bajo una cúpula, etcétera. Y hay unos ladrones que justamente saqueadores de tumbas lo sabía
1: sí.
0: muchos en esa época, la roban y la llevarán a Asia Menor, la venderán
1: como esclava,
0: etcétera, etcétera. Esa es de una imaginación muy fuerte.
1: Claro. Y Kereas, que inicia esa búsqueda desesperada... que lo llevará a atravesar medio mundo, ¿no?
0: Sí.
1: Y es una historia, claro, que mezcla el melodrama con la aventura y marca el camino de todo el género. Aquí ya está todo. Está el amor, la separación, el viaje. O sea, Caritón fija el molde de la novela, podríamos decir.
0: Sí, de alguna manera sí. De alguna manera, seguro que hubo otros novelistas
1: sí.
0: antes que él, ¿no? Pero él se nos ha conservado probablemente porque sabe combinarlo todo. ¿Sabe? Las aventuras, el final feliz, al mismo tiempo le da unos ciertos horizontes históricos, porque aquí viajan desde Siracusa a Asia Menor y luego pasan por Babilonia y sale el rey persa y Kereas se pone al frente de un ejército egipcio, derrota a los persas y cuando ya está desesperado descubre que entre las cautivas está ella. Y ahí viene el final feliz, regresan felices los dos a Siracusa. Esta tiene muchos episodios realmente.
1: Es que son Como las series que ponen ahora.
0: Claro,
1: con,
0: claro, claro.
1: Sí, larguísimas, claro, claro. Con aventuras verosímiles también, el amor, el reencuentro.
0: Sí. Es curioso que aparte de estas 5 novelas conservadas, ¿verdad? Se han descubierto muchos fragmentos novelescos en papiros, lo que demuestra que el género era bastante popular.
1: Era muy popular, claro.
0: Popular, ¿no?
1: Sí, sí. Claro, porque se ha conservado una pequeñísima parte de todo lo que se escribió en el mundo clásico.
0: Sí.
1: Eso es tremendo.
0: Sí. Pero aquí, la gran tradición, lo que se copiaba, los humanistas y tal, era la literatura clásica. Esto ha sido casi un descubrimiento menor de tiempos recientes. En el siglo XIX se han vuelto a reencontrar estas novelas.
1: Yo me acuerdo que Leighton y Reynolds, con el que estuve, en Copistas y Filólogos, dicen que los textos clásicos pendían de un hilo. Y entonces en el Renacimiento se rescata alguno. Pero estas novelas todavía pendían de un hilo más fino, ¿verdad? Podríamos decir, porque es porque como dices, iban a los clásicos, pero a esto.
0: Esto
1: sí que fue pura chiripa.
0: Los sabios, las grandes bibliotecas, y eso se copiaban los textos clásicos. Esto era como una literatura para jóvenes y seguramente también para gente con afán romántico ya no tan joven, ¿no? Pero en todo caso, se han conservado por casualidad casi estas 5 novelas.
1: Pero si Juliano el Apóstata dice que no lean esto, porque se leía.
0: Sí.
1: Está claro.
0: Sí. Y que no se lo prohíbe a los sacerdotes.
1: Sí.
0: Porque excitan las pasiones.
1: Claro.
0: Digamos, hay que evitar el apasionarse, que es lo que dan las novelas.
1: Juliano es un personaje fascinante porque está siempre en contra de la historia. También en esto.
0: Fascinante.
1: También en esto. Bueno, luego tenemos la de las efesíacas, ¿no? La novela de Jenofonte de Éfeso. Hay dos jóvenes que se enamoran, se casan, son separados. En fin, ella raptada en varias ocasiones, ¿verdad?
0: Sí.
1: Sí. Él sufre varios cautiverios, ¿no?
0: Sí. Ahí. Esa es muy interesante. Yo pienso que seguramente había leído a Caritón, ¿eh? Sí. Caritón tiene un estilo un poco más elevado. Este es ya alguien que maneja el género con los tópicos del género.
1: Sí,
0: ¿no?
1: Yo creo que estamos ante ahí otra manera de contar la misma historia.
0: Otra manera, sí.
1: Y luego tenemos la del hongo que mencionamos, la de Daphne y Chloe del siglo II. Hay un cambio ya, yo creo que hay importante, ¿no? Porque aquí desaparece la aventura exterior y todo se concentra, y por eso triunfará después en ese espacio pastoril. Idealizado. Casi fuera del tiempo.
0: Exacto. Ahí se cruza con el idilio pastoril.
1: Sí.
0: Y es curioso que Daphne y Chloe se conocen de niños pequeños que están guardando el ganado, dos ganados respectivos, uno de ovejas y el otro de cabras o algo así, en la isla de Lesbos, que es un paisaje también muy idílico y de prestigio, de prestigio pictórico, ¿no? Y se conocen de eso y luego se desarrollan, se hacen adolescentes, etcétera, pasan sus peligros, de gente que se quiere que apoderar de uno y otro, y al final tiene ese final feliz de la boda. Y lo curioso, y no es un rasgo muy de eso, que una vez que se casan, dejan la ciudad y se van al campo. Eso es algo nuevo, ¿no? Porque para los griegos la polis, la ciudad, era la vida civilizada. Pues no, estos una vez que se casan y son felices, se alejan de la ciudad.
1: Y además me hace gracia esa novela como van descubriendo poco a poco el amor sin entender muy bien lo que les está ocurriendo.
0: Claro,
1: ¿verdad?
0: Claro. Esta es una novela bastante curiosa porque es una novela con muchos desnudos de los niños.
1: Sí.
0: Uno de los problemas es que se besan y se acarician, pero no llegan a más, ¿no? Tiene un cierto morbo para ciertos lectores, ¿no? Y claro, esta novela en el 18, que es cuando se conoció, produjo una gran cantidad de pintura. Hay muchas pinturas de Daphne y Chloe, los dos niños con sus ovejitas y tal. Y cuando la tradujo don Juan Valera, donde ya en el siglo XIX, todavía en España produjo un cierto escándalo. Tiene muchos desnudos,
1: sí,
0: ¿no? Por eso fue muy... hay muchos cuadros del 18 sobre Daphne y Chloe.
1: El corazón late rápido, colores y promesas. ¿Cómo ser valiente? ¿Cómo puedo amar cuando tengo miedo a enamorarme? Pero viendo que está solo, todas mis dudas, de repente, de alguna manera, desaparecen. A Thousand Years, Christina Perry.

0: La novela aquí, la de Daphne y Chloe, se convierte en una especie de educación sentimental, ¿verdad?
1: Sí,
0: un relato así como poético. Lo importante no es el viaje como en las otras, sino el descubrimiento interior, ¿no? ¿Sí? Al final se revela que no eran simples pastores, sino que eran de origen noble, con lo cual, ojo, es como se restituye el orden social también, ¿no? Sí. Hay un punto ahí de restitución, ¿no? De
1: todo eso. En efecto, esta novela renuncia al viaje. Sí. Todas las demás hay viajes. Las peripecias son viajeras, ¿no? Lo cual tiene un gran atractivo seguramente para los lectores, porque es una manera de que les hablen de también de los peligros del mundo y de ciudades que ellos a lo mejor no conocen.
0: Y Daphne, el Calirro, ahí, claro, al frente de los ejércitos en Egipto y tal.
1: Sí, sí. Y en cambio Daphne y Chloe renuncia a eso. Sí. Y incide más en lo sentimental. Un poco es el descubrimiento. Es el descubrimiento del amor por parte de estos niños que van descubriendo el amor, ¿no? Y eso es bastante original, porque las otras novelas son amores de flechazo, generalmente, ¿eh? Y luego viene la separación, etcétera. Pero aquí hay otro, una tonalidad sentimental que habría que relacionar ya con el gusto, seguramente, de la época de los romanos, por los jardines, por una cierta sentimentalidad. Es algo nuevo, ¿no? Por eso, digamos, Daphne y Chloe todavía en el siglo XIX causa...
0: ¿Por qué les fascina tanto en esa época?
1: Fascina, sí. porque hay ese gusto, que ese gusto por el desnudo, los pequeños detalles, el campo este, de los jóvenes amantes. En lo pastoril, ahí se descubre, bueno, y lo pastoril ha tenido también su ecos en el 18, por ejemplo, y el 19 ha sido, y en lo pastoril ya tenía tradición, digamos que ya tenía tradición en la poesía latina y la poesía griega, pero aquí está ligado a la novela, y eso es original.
0: Claro, el viaje deja de ser exterior, en este caso, para convertirse en un viaje interior.
1: Claro, es que descubren el amor. Es curioso porque estos, incluso hay algún personaje mayor, algún viejo, eso que les habla de amor y les cuenta alguna historia mítica. Pero van descubriendo los sentimientos amorosos. Y un problema que tienen de pequeños es que, claro, no saben hacer el amor. Lo que se llama hacer el amor, el sexo, no lo saben manejar, ¿no? De manera que hay ese juego, que es un juego que los lectores seguramente perciben y tal, que es nuevo, ¿no? Es nuevo. Y por eso este tuvo mucho éxito en el 18.
0: Bueno, la siguiente es la de Aquiles Tacio, Leucipa y Clitofonte, también, ¿no? Podríamos echar en el siglo II. Aquí entramos ya en una novela, Carlos, más sofisticada, ¿no? Desde el punto de vista literario, el relato está en primera persona, entonces esto introduce una perspectiva más subjetiva, ¿no? Y Clitofonte cuenta su historia de amor con Leucipa y la narración está llena de episodios espectaculares, ¿verdad?
1: Espectaculares.
0: Situaciones extremas, escenas que rozan lo teatral, falsas muertes.
1: Falsas muertes,
0: ¿verdad?
1: Tres falsas muertes de Leucipa.
0: Sí. Es una novela como más consciente de sí misma, como literatura, más compleja, ¿no? ¿Hasta qué punto esta de Aquiles Tacio está jugando ya con el lector? Anticipa formas más modernas.
1: Sí. Bueno, ¿no? Hay que recordar que esa está contada en primera persona.
0: Sí.
1: El que cuenta la novela cuenta cómo, por ejemplo, cómo llegó a Alejandría, cuenta cosas de paisajes, cómo presencia falsas muertes. La protagonista parece que tres veces es asesinada delante de las narices de su amante. O sea, busca algo patético, pero ya con un cierto regusto especial. Especial. Este no es ingenuo, el novelista no es ingenuo, es alguien que ha leído novelas y sabe llevar a los lectores a situaciones extremas.
0: Juega con el lector,
1: juega
0: lo
1: con el
0: lleva,
1: lector.
0: Lo tiene, lo maltrata,
1: juega
0: casi podríamos decir, ¿verdad?
1: Juega con el lector. Y este además tiene algunos pasajes estupendos, como su llegada a Alejandría. La emoción que le producen las grandes avenidas de Alejandría y de ese mundo es más rebuscado, ¿no? Pero es un autor de la época de Luciano de Samosata, más o menos contemporáneo.
0: Y luego tenemos la gran culminación, que es Heliodoro con las etiópicas, ¿no? Esta es la última, ¿no?
1: Sí.
0: Siglo III o IV.
1: Es una novela muy larga.
0: Empieza con una escena casi cinematográfica, ¿no? Con de una forma absolutamente sorprendente, ¿no? Una playa llena de cadáveres después de un ataque de piratas, sin saber ni quiénes son los protagonistas ni qué ha ocurrido.
1: Claro.
0: Es buenísimo.
1: Empieza en lo que se llama In medias res.
0: In medias res.
1: Esa escena tan, tan extraña será luego explicada. Hay que recordar que esta es la novela que había leído Cervantes y que le llevó a escribir el Persil y Sigismunda. Cervantes quiere competir con Heliodoro. Y efectivamente, en la primera escena de las Etiópicas, que es una especie de playa donde hay restos de un naufragio, una joven abandonada, piratas, etcétera, influyó en el comienzo también de la de Cervantes, de los Heliodoros, que dice algo así como: voces daba el bárbaro Corsicumbro a la entrada de una caverna. Así empieza Cervantes quiere competir con Heliodoro. Heliodoro fue, en el mundo ya barroco, de los grandes escritores barrocos, el novelista preferido. Racine, por ejemplo, se había leído todo Heliodoro, y se cuenta que en Port Royal le cogieron la novela y se la quemaron, porque los de Port Royal no admitían novelas. Y él dijo: bueno, si me la sé de memoria.
0: Claro, no, por eso no entendemos bien la literatura europea si no hemos leído los clásicos. No se
1: claro,
0: entiende.
1: Claro, aquí hay. Sí. Incluso un género como este de la novela, que es el último género, que ya es, digamos, algo de un poco despreciado por los grandes estudiosos, ¿no? Sí.
0: En las etiópicas, a partir de esa escena inicial, la historia se va reconstruyendo mediante una estructura que no es lineal,
1: no.
0: Con retrocesos, con revelaciones, mientras seguimos las peripecias de Teágenes y de Cariclea a lo largo de un viaje que, por cierto, o sea, Grecia, Egipto, Etiopía, de ahí el título, y poco a poco se desvela que Cariclea tiene un origen real, que es hija de los reyes etíopes, y claro, el relato termina en el reconocimiento final. ¿Qué tiene Heliodoro que lo hace tan especial, Carlos, dentro del género?
1: Bueno, él fue el novelista preferido por los barrocos, por ejemplo, por el mismo Cervantes, que es, ¿cómo diríamos?, ese desarrollo de la acción que va de atrás hacia adelante y que hace que haya un suspense muy, muy, muy normal en muchas escenas, ¿eh? Hay escenas siempre impactantes y luego se explican, ¿no? Que eso es lo que hará también Cervantes y que harán los novelistas barrocos. Heliodoro también fue preferido también por Gracián, por escritores de esa época. Y efectivamente es un autor ya del siglo IV, y además debía ser no del mundo griego, sino de Emesa, que pertenece al mundo de Fenicia, del mundo oriental, cuando el helenismo cubría todo eso.
0: Hay un elemento que me parece fascinante, el del reconocimiento final, la anagnórisis, ¿no? Hay todo encaja. Esto viene de la tragedia.
1: Sí. Parte viene de la tragedia, efectivamente, sí.
0: Claro, pero aquí es el motor narrativo. ¿Hasta qué punto la novela griega hereda esas técnicas de la tragedia?
1: Hereda algunas técnicas, por ejemplo, hereda el patetismo. O sea, todas las novelas tienen un final feliz, pero el lector de novelas sufre con las tribulaciones y los dolores y trampas que sufren los protagonistas. O sea, es una especie de educación sentimental, ¿eh? Y claro, estos novelistas tardíos ya exageran un poco eso, ¿eh? Ya, como tú decías, en Aquiles Tacio la protagonista muere delante de los ojos del amante tres veces, y luego todos son trucos, no se ha muerto en ninguna de esas tres. Y aquí también hay un barroquismo distinto en los grandes escenarios, de esta obra de Heliodoro.
0: Lo que se percibe en todo esto es un cambio, pero muy profundo, ¿no?
1: Sí.
0: En la forma de contar las historias, sí. ¿No? Porque frente a la épica heroica centrada en la guerra y en la gloria, aquí el centro es el individuo, los sentimientos,
1: exacto.
0: Su fidelidad,
1: exacto.
0: Su capacidad de resistir. Ya no se trata de alcanzar la fama, sino de mantenerse fiel en medio de la adversidad. A mí esto me parece clave. Esto explica que estas novelas, claro, escritas hace casi 2000 años, en un mundo que ya no es el de la Grecia clásica, siguen resultándonos tan cercanas. Claro, porque hablan de lo mismo que seguimos contando hoy: el amor, la pérdida, la espera, la esperanza del reencuentro. ¿Es esta, Carlos, quizá la gran herencia de la novela griega, ¿no? El haber puesto el foco ahí en lo íntimo, en lo emocional, en el individuo.
1: Sí, sí. En parte sí, en parte sí. Lo que pasa es que la novela griega también, después de ciertos éxitos en la antigüedad, se pierde un poco y se recupera luego mucho más tarde. Hay que decir que, por ejemplo, en la novela que renace en la Edad Media, que es la novela de caballerías, tiene algunos elementos como en la novela antigua. Siempre hay la pareja de amantes perseguidos, dificultades en el camino, etcétera. Pero, digamos, mientras que las novelas medievales subrayan siempre el aspecto heroico del protagonista, en el mundo griego no sucede así. Y es curioso que algunas de estas novelas sabemos que tenían el nombre de la heroína. Que era así Calirroy, parece que se llamaba Calirroy. Y en otros casos la heroína es tan importante como el héroe, ¿no? Eso no deja de ser curioso en una sociedad que seguía siendo...
0: Sí, profundamente patriarcal.
1: Patriarcal.
0: Podríamos decir, sí.
1: Lo que pasa es que ya no tenía las estructuras políticas.
0: Claro.
1: Aquí el individuo se busca su felicidad aislado.
0: Y claro, estas novelas no nacen en la Atenas clásica, sino
1: no,
0: como
1: no.
0: En este mundo ya bajo dominio romano, es que es,
1: sí,
0: responde a la época en la que se escribe.
1: Es el mundo helenístico, sí. Helenístico de la época romana. Y la novela de amor es más bien de tipo griego. En el mundo romano empieza a aparecer otro tipo de novela distinta, que será la del Apuleyo con el asno,
0: el
1: asno de oro, y también de alguna manera con el Satiricón. Pero esos son tipos de novelas que pueden parecernos más modernas, pero no tienen el esquema de la novela.
0: No tiene nada que ver. Los protagonistas aquí están siempre viajando, ¿verdad?
1: Sí.
0: Egipto,
1: sí.
0: Asia Menor. Y yo creo que es porque esta literatura es hija de un mundo, podríamos decir, globalizado.
1: Sí.
0: ¿No? El individuo ya no pertenece solo a su polis.
1: Sí,
0: ¿verdad?
1: Efectivamente. Efectivamente. Sí. Estas novelas son de un mundo helenístico donde la ciudad no es el fundamento de la vida. Viajan mucho, a lo mejor salen. El viaje es central en las novelas. A lo mejor al final vuelven, algunos vuelven a la ciudad y se supone que serán ciudades felices la ciudad. Pero, por ejemplo, en Daphnis y Chloé, una cosa curiosísima es que una vez que han llegado al final feliz y se casan tal, no se quedan en la ciudad, se van al campo.
0: Sí.
1: ¿No? Es una buena novela, ahí está el bucolismo, ¿no? Y no deja de ser curioso, porque en principio la felicidad de un griego normal de tal y a un romano era la felicidad en la ciudad aquí ya no. La ciudad es un sitio un tanto peligroso y tal y cual, y la felicidad es una cosa de la pareja individual.
0: Durante mucho tiempo, lo decías tú, estas obras se han considerado una literatura, podríamos decir, de entretenimiento, ¿no?
1: Sí.
0: Pero cuando uno las lee, ve que tiene una complejidad narrativa extraordinaria. Yo creo que ahora se ha revisado ya, ¿no?
1: Sí.
0: Se ha superado ese prejuicio que tenían.
1: Sí. No sé si he comentado antes que una cosa curiosa es que se han descubierto ahora muchos fragmentos papiráceos,
0: sí,
1: de novelas.
0: Sí.
1: Lo que indica
0: que... Es buenísimo, que había mucho más, claro.
1: Que había mucho más.
0: Como tanto, se ha conservado un poco de lo mucho que
1: un
0: se
1: poco,
0: escribió y también
1: un poco.
0: En la novela,
1: porque,
0: ¿no?
1: Porque hay que pensar eso, que los doctos, los sabios, no apreciaban la novela. Es decir, que en las bibliotecas,
0: menor,
1: en las grandes,
0: sí,
1: bibliotecas, en las novelas no tenían sitio de preferencia. Era un género popular, que seguramente se leían en pequeños grupos, yo creo.
0: Sí, ¿no? Como los clubes de lectura ahora,
1: sí,
0: también.
1: Sí,
0: sí.
1: Y la gente lloraba, digamos los antiguos, lloraban mientras oían la novela.
0: Pero como ahora cuando vemos,
1: sí,
0: o ven alguna de,
1: sí,
0: estas series,
1: sí, sí,
0: interminables,
1: sí,
0: con historias de amor,
1: en
0: los amantes que se separan,
1: en
0: se reencuentran, etcétera. Bueno, Carlos, por último, si tuviéramos que explicar por qué merece la pena leer hoy la novela griega, ¿qué le diríamos a alguien que nunca se ha acercado a ella?
1: Bueno, yo diría que las tramas de la novela son interesantes y tienen para nosotros también el encanto del contexto histórico. Estos viajes de estos personajes que van por Alejandría o se internan en Egipto, o como el caso de Quéreas y Calirroe, se trata de una heroína siracusana que es raptada por piratas y llevada a Asia Menor y pasa por Babilonia y sale el emperador persa que se enamora de ella y luego, en fin, se llega al final feliz, siempre se llega al final feliz. Tiene ese atractivo del folletín, de la novela de aventuras. Novela de aventuras que, sin embargo, los héroes no son grandes héroes. Aquí es curioso que la heroína es tan importante como el héroe. Eso hay que subrayarlo. Una de las...
0: Es un cambio radical.
1: De los aspectos de la novela es que ellas son tan importantes como ellos, incluso más importantes. Y parece ser que, aunque nosotros las nombramos con los nombres
0: que
1: de los dos,
0: el nombre,
1: alguno, por ejemplo, Calirre, más antiguo, parece que se llamaba Calirre. Porque al final dice, aquí acaba el texto de Calirre. O sea que ella, las mujeres bellas, cuidadas, son tan inteligentes y tan audaces como ellos. Eso es muy importante, porque el héroe no es el tipo...
0: Es una novedad extraordinaria, ¿verdad?
1: Claro, no es el tipo masculino, Herculeo, o sea, no, los hombres lloran también, ellos protagonistas, y a veces meten la pata, como ese Quéreas, que de una patada a su mujer la deja como moribunda, pero se arrepiente, ¿no? Y ese es curioso, ¿no? Es una sociedad que muy helenística.
0: Ha cambiado completamente, sí. Pues muchas gracias, Carlos, por compartir este Locos por los Clásicos sobre la novela griega. Gracias por todo lo que has hecho, por acercar las obras griegas a tantos lectores, y gracias por venir al podcast.
1: Bueno, pues muchas gracias. En gran parte debo decir que lo he hecho por placer, o sea que no es un gran mérito.
0: Muchas gracias.

Si uno recorre todo este camino, desde el mundo de Homero hasta estas novelas de época imperial, lo que aparece ante nosotros no es solo un cambio literario, sino un cambio profundo en la manera de entender al ser humano y su lugar en el mundo. Hemos pasado de los grandes héroes de la épica, que buscaban la gloria inmortal en el campo de batalla, a unos protagonistas muy distintos, jóvenes enamorados, que no aspiran a conquistar nada ni a dejar un nombre para la eternidad, sino simplemente a mantenerse fieles, a resistir, a volver a encontrarse. 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No puedo vivir sin ti. 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Without you, María Carey, Harry Nilsson y Air Supply.

La novela griega, tal como se desarrolla entre los siglos I y IV después de Cristo, recoge ese nuevo mundo, un mundo más amplio, más incierto, más individual, donde la vida ya no gira en torno a la polis, sino a la experiencia personal. Y por eso sus historias tienen siempre esa misma estructura reconocible: el amor que nace, la separación que lo pone a prueba, el viaje lleno de peligros y finalmente el reencuentro. Como decía Carlos García Gual, el final feliz. Pero no es una fórmula vacía, es una manera de explorar algo esencial que sigue siendo profundamente humano. ¿Qué ocurre cuando todo se tambalea y lo único que queda es el amor? Porque ese es el verdadero heroísmo de la novela griega. Ya no es la fuerza de Aquiles ni la astucia de Odiseo. Es la constancia, la resistencia, la capacidad de sostener un vínculo en medio del caos. Y estas novelas, que durante mucho tiempo se consideraron menores, hoy las leemos de otra manera, porque en ellas está, lo hemos escuchado, el germen de la novela moderna, el gusto por el suspense, por los giros narrativos, por la construcción de personajes, por el viaje como una experiencia transformadora, pero sobre todo porque en ellas está ya una idea que sigue siendo central en la literatura, que lo que realmente nos define no es lo que conquistamos, sino lo que somos capaces de mantener cuando todo lo demás se pierde.

En el fondo, estas historias de naufragios, secuestros y viajes imposibles no son otra cosa que una gran metáfora de la vida. Y por eso, 2000 años después, seguimos reconociéndonos en ellas, porque seguimos buscando lo mismo, no la gloria, sino el amor. Porque miles de años después, seguimos contando las mismas historias. Así que, con la novela griega, origen de tantas historias que seguimos leyendo hoy, ¿cómo no vamos a estar nosotros también locos por los clásicos?

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2: Me llamo Alexis Oviedo, soy profesor del área de educación de la Universidad Andina Simón Bolívar. Les voy a presentar una investigación cuyo título es Las reformas curriculares de la educación ecuatoriana en la década de los 90. Testimonios. Esta investigación contó con el apoyo de Rodrigo Iturriza, el magíster Rodrigo Iturriza, como ayudante de investigación.
3: Objetivo de la investigación.
2: El objetivo general de la investigación fue explorar las implicaciones de las propuestas de reforma curricular realizadas en la década de los 90 en términos curriculares y sistémicos, a través del diálogo entre actores diversos directamente involucrados en dicho proceso, en contraste con desarrollos teóricos y conceptuales provenientes desde la teoría curricular y la política educativa.
3: El contexto.
2: La aprobación de la Ley Orgánica de Educación Intercultural realizada en el 2011 fue un evento determinante en la organización curricular de la educación básica ecuatoriana. Antes de esta, y en especial desde la denominada Revolución Ciudadana, se realizaron diversos procesos de cambio en el currículo de la educación básica del Ecuador, los cuales, sin embargo, no significaron cambios estructurales, sino más bien readecuaciones a la gran reforma curricular consensuada del año 1996, la cual respondió desde lo educativo a la recomendaciones del consenso de Washington, además buscando que esta propuesta educativa se adapte a la concepción económico y política dominante de la época, el neoliberalismo. Tales políticas presionaron al Estado ecuatoriano desde entidades supranacionales a la adopción de enfoques metodológicos y gerenciales acordes con el discurso del mercado. Dichos enfoques fueron la materia prima para el desarrollo de varias propuestas de reforma curricular y educativa durante los años 90, básicamente tres, y que trajo consigo el abandono financiero y académico de la educación básica por parte del Estado y, por otro lado, la presión externa sobre los actores del sector educación para asumir discursos, ideas y propuestas diseñadas sin la participación de los actores locales, sino por expertos extranjeros. Asimismo, indujo a la implementación de proyectos educativos de cobertura nacional que pusieron en práctica tales enfoques mediante estructuras ad hoc que se convirtieron en la práctica en ministerios paralelos.
3: Objeto de estudio.
2: Se estudia las implicaciones que tuvieron esas propuestas de reforma y que culminaron en la condicionada reforma curricular consensuada del 96. Desde términos curriculares y sistémicos vienen estos cuestionamientos y también el estudio general de esta investigación. Las voces de representantes del Ministerio de Educación, tanto como de otros actores, tales como la Organización Gremial del Magisterio, la Unión Nacional de Educadores, las voces de integrantes de la educación intercultural bilingüe, de gestores y operadores de los proyectos educativos nacionales PROMESEV y EVEPRODEG, así como docentes, estudiantes y padres de familia, ofrecen reflexiones y datos indispensables para una comprensión integral de este proceso.
3: Los principales resultados.
2: El enfoque hacia arriba abajo o el enfoque top-down approach desarrollado por Don McDonald, desde esa perspectiva se podría ver que la reforma fuera difícil de entender para los docentes, ya que no participaron en la creación y desarrollo de este proceso curricular. Esta ausencia de participación docente en la fase de diseño de la propuesta hizo que estos no asumieran el naciente trabajo como suyo y por lo tanto no se empoderaron del mismo. La reforma se inició sin la participación amplia de profesores, de alumnos y de padres, los que son usuarios y beneficiarios de la misma. Algunos entrevistados desconocían los significados educativos y las implicaciones de los procesos curriculares, y especialmente el alcance de esos discursos. La mayoría de padres de familia y estudiantes no sabían qué repercusiones específicas tendría el discurso curricular reformatorio en la educación de sus hijos, ni qué implicaciones tenían los cambios curriculares en su proceso formativo. Los entrevistados veían la implementación de la reforma curricular como un asunto que no proporcionó orientaciones claras acerca del cómo usar las propuestas curriculares en la práctica diaria. Si los padres de familia no estaban informados sobre la reforma curricular y sus propósitos, mucho menos lo estaban las comunidades rurales. Algunos profesores rurales ni siquiera sabían qué hacer con la nueva propuesta pedagógica. Otros piensan que la falta de continuidad de la reforma, el haber quedado inconclusa, la falta de participación de los diversos sectores de la sociedad en su diseño e implementación son los principales problemas que a su vez originaron otros de diversa naturaleza. Algunas voces argumentan que es imposible hablar de una reforma debido a que la situación educativa sigue siendo la misma, en algunos casos en condiciones peores que antes. Varios de ellos están de acuerdo en que el proceso se llevó a cabo como parte de una tendencia internacional. Los factores estructurales, entre ellos recursos económicos, influyeron negativamente en la implementación de este proceso, en especial en el sector rural. A pesar de que se invirtieron recursos desde proyectos educativos destinados a la educación

0: rural y urbano marginal, estos no tuvieron un alcance suficiente. Por otra parte, la misma naturaleza del proyecto, que tiene una fecha de terminación preestablecida, hizo que los avances logrados mientras duraron los proyectos no continúen después de su terminación. No se logró una sustentabilidad que permita dar continuidad a procesos, en especial de desconcentración educativa, la cual fue consolidándose con más precisión desde el Estado casi dos décadas después. Los éxitos de la reforma del 96 se expresan principalmente en el cambio realizado en el proceso de aprendizaje. De un currículo basado en contenido se pasó a un currículo basado en destrezas. Según los docentes, la organización curricular es otro logro importante, ya que proporciona elementos para planificar y organizar los cursos y la vida escolar diaria de una mejor manera. La reforma también es percibida por otros sectores, principalmente estudiantes y padres de familia, como un vínculo funcionalista donde la educación responde a las demandas del mercado laboral y las necesidades de las empresas. Esta orientación pragmática se percibe positivamente, en especial como una forma de proporcionar habilidades útiles para ubicar a los estudiantes en la dinámica de la producción. Los cambios en la infraestructura y la provisión de materiales educativos se perciben como éxitos también, especialmente por parte de padres y alumnos. Sin embargo, muchos entrevistados mencionaron que los cambios en la política educativa ofrecidos por la reforma no se lograron. Los resultados alcanzados no se correspondían mínimamente a los objetivos originalmente concebidos ni a la inversión realizada.
1: Publicación de esta investigación.
0: La investigación completa es el primer número de la serie Educación, publicada por la Universidad Andina y la Corporación Editora Nacional.
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0: Hola, soy Adriana Rodríguez, soy profesora del Programa Andino de Derechos Humanos. Hice una investigación sobre los fundamentos culturales e interculturales sobre los derechos de la naturaleza en la jurisprudencia de las altas cortes de Colombia, Nueva Zelanda, la India y Ecuador. Esta fue una investigación que la realicé durante un año aproximadamente con mi asistente Viviana Morales Naranjos.
1: Objetivos de la investigación.
0: Nuestro objetivo era demostrar justamente el vínculo inquebrantable que existe entre derechos de la naturaleza y los derechos culturales de colectivos como pueblos indígenas, población afrodescendiente, incluso colectivos religiosos, así como el pueblo montubio del Ecuador, ¿no? Entonces, lo que hicimos fue analizar la jurisprudencia en perspectiva comparada de estos países, evolucionar un poco en la hermenéutica también que han tenido las altas cortes.
1: Algunos resultados de la investigación.
0: Nos dio algunos resultados interesantes. Por ejemplo, pudimos ver cómo Ecuador en los primeros años, en una primera fase de su jurisprudencia, no existió un desarrollo progresivo, ¿no?, de los derechos de la naturaleza. Después, sí, este desarrollo se fue dando. Y en otros países como en Colombia, por ejemplo, o en la India, el desarrollo de los derechos de la naturaleza se hizo justamente a partir de una construcción hermenéutica de estos derechos. Y esta construcción hermenéutica estaba relacionado, por ejemplo, con los derechos bioculturales, que reconocían esta relación que existe, digamos, inquebrantable, como lo había dicho, entre la naturaleza y estos colectivos, que se convierten también en guardianes de una u otra forma, ¿no? Guardianes del entorno, guardianes de lo que vimos. Entonces, los derechos bioculturales que fueron analizados también en esta investigación fueron estudiados en Nueva Zelanda y luego fueron tomados también por la Corte Constitucional Colombiana, y habla justamente de estas formas de vida que van equilibrando el desarrollo cultural y que van equilibrando también la relación con el entorno. Entonces, al final nos quedamos con una investigación muy amplia, ¿no? Una investigación amplia porque es no solamente una parte descriptiva de estas sentencias, sino una perspectiva comparativa, que iba comparando el desarrollo hermenéutico, el desarrollo jurisprudencial, el desarrollo normativo y también en los movimientos sociales que impulsaron y acompañaron este desarrollo, ¿no? Porque justamente partimos de que justamente los derechos en conjunto es parte de un acuerdo social y también es parte de un movimiento que se va acrecentando, ¿no? Este movimiento que algunos le llaman el movimiento por la tierra, el movimiento por la vida, el movimiento ecológico, también, digamos, lo que se ha promovido desde los pueblos indígenas y desde otros colectivos identitarios.
1: La publicación.
0: Bueno, lo hicimos libro al final. El libro se llama Los derechos de la naturaleza desde una perspectiva intercultural. Fue publicado por Guaponi, también en coedición con la Universidad Andina Simón Bolívar. Y es un libro que trata de retomar todos estos elementos y es muy, muy bonita su lectura, ¿no? Porque hicimos entrevistas desde una perspectiva sociojurídica, teniendo en cuenta las perspectivas de los propios actores que se fueron involucrando en cada caso. Así que les invito a leer esta investigación. Les invito a leer además algunos artículos que sacamos con Viviana Morales sobre los encuentros que íbamos teniendo con las personas, con los movimientos, los análisis de los fallos que se fueron dando. Entonces, hay algunos artículos que están publicados desde los animales sagrados en la India, otro artículo sobre los páramos, otro artículo sobre los manglares también. Entonces, lo pueden encontrar por temática o también lo pueden encontrar en el libro que fue publicado hace algunos meses atrás por la editorial Guaponi.
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0: Hola, soy Rubén Darío Díaz Chávez, graduado del área de Letras en la Maestría de Estudios de la Cultura, mención en Artes y Estudios Visuales. La presente investigación se titula Zapara, Resistencia, Extractivismo y Modernidad. Puedes encontrarla publicada en el repositorio de la universidad.
1: El problema de investigación.
0: La investigación hace referencia a las estrategias que la gente Zapara ha utilizado para poder resistir la modernidad-colonialidad, las guerras o el modelo extractivo-explotador. Estos momentos han impuesto condiciones violentas y amenazantes para la gente Zapara porque se ha puesto en peligro de extinción su etnia, idioma, vestimenta tradicional, prácticas chamánicas y territorio. Es decir, su hábitat simbólico, étnico, ambiental y cultural están en peligro. Primordialmente, la investigación transmite la voz de la nacionalidad Zapara a través de sus mensajes, además de ver la manera en que estos se han convertido en una herramienta de construcción de discursos críticos frente a los discursos dominantes, ya que los mensajes buscan romper las psicoestructuras de poder al detonar en el corazón y la conciencia de quien los recibe, ya que son mensajes que se crean en rituales religioso onírico alucinógenos, espacios donde los Zapara, mediante sueños lúcidos, se comunican con los espíritus del bosque, quienes les entregan el mensaje para la humanidad. Por eso, estos mensajes vienen con la fuerza del bosque y el encantamiento del sueño.
1: La idea de meta resistencia en este caso.
0: Si bien hay muchas maneras de entender la resistencia, la manera en que la gente Zapara la practica es mediante la comunicación de mensajes que vienen con la fuerza de los espíritus que habitan en la selva y en los sueños. En este sentido, estamos hablando de una resistencia mágica, meta resistencia o para resistencia. Lugar sagrado donde el dominio y control de la matriz colonial del poder, la modernidad y los modelos capitalistas extractivos se quiebran debido a la fuerza que traen los espíritus del sueño y el bosque.
1: Un mensaje de la Nacional Zapara.
0: Para terminar, como conclusión, y considerando que esta investigación, sobre todo, busca expresar la voz de la nacionalidad Zapara, se comparte un mensaje hecho por ellos, en el que se manifiesta la importancia de resistir la modernidad-colonialidad y el modelo extractivo-explotador. El mensaje dice: nuestros ancianos nos han dicho que el petróleo tiene vida, y esa vida es la que sostiene la tierra. Entonces es un espíritu de vida. Si sacamos el petróleo, no solamente matamos a los Zapara o destruimos la selva, sino a todas las personas del mundo, ya que el petróleo regula la energía de la tierra. Si no hay petróleo, queda vacío y la tierra se puede quedar en nada, sin espíritu. Y sin espíritu, nos morimos. Los animales notan esto y rompen su ciclo evolutivo. Antes, si un animal moría, volvía como animal, y todo se restauraba. No había pérdida. Ahora, animal vuelve como planta, y eso nos cambia y perjudica porque el ciclo se rompe. El bosque son grupos de personas igual que tú o yo. Un árbol es un árbol en el mundo material, pero en el mundo espiritual es una persona. Por eso queremos que nuestra visión, nuestros sueños y en sí, esta manera de relacionarnos con el bosque, de ver el mundo, se conserve. Nosotros como materia podemos morirnos, pero nuestra cultura y conocimientos de la selva no. Nosotros creemos en los sueños. Lo bueno o lo malo viene de ahí. El sueño representa el mundo simbólico espiritual natural y su interpretación guía nuestra vida y organiza el futuro de nuestra comunidad. Nos da conocimiento. De ahí aprendemos. La naturaleza es la llave del corazón. Por eso vamos a defenderla. Porque la defensa es para todo el mundo, no solo para nosotros. El oro negro no es del Estado, sino de nosotros. Y eso se queda bajo la tierra porque queremos proteger la visión de los más pequeños. No hay que olvidar la visión, la cultura, el sueño, ya que eso se les deja a los hijos y a las hijas. Por eso, a todos los mundos, a las mujeres, a las personas. Todos debemos unirnos para defender nuestro territorio. Y a los presidentes les digo que no hay empresas dueñas del territorio. No vamos a permitir ninguna empresa en la Amazonía. El gobierno es político. No gobiernen el territorio, sino a las personas. Nosotros hacemos todo en la naturaleza. La comida, el huerto, la chicha. No le pedimos nada al gobierno. ¿Por qué el gobierno se mete en mi territorio? No permitiremos la explotación porque Piatzó, nuestro Dios, morirá. Nosotros nos comunicamos con Piatzó y los espíritus a través del sueño. Con mi cabeza y mi corazón, ningún gobierno me puede engañar. Hay indígenas que están por el petróleo, que no son de la nacionalidad zapara, pero que viven en nuestro territorio y amenazan con matarnos. Correa trajo madereros peruanos y colombianos ilegales para asustarnos. No nos asustamos. A pesar de todo, estamos más fuertes y damos a conocer a todo el mundo lo que está pasando y qué es la causa de toda la nación zapara. Luchar para defender el territorio, la sabiduría y la libertad. Indígena en la selva cuidas las riquezas. En otros lugares explotaron. ¿Qué pasó con el dinero? Gobierno manipula por problema de lengua. Ancestros no sabían español, por eso el gobierno abusó, vino y se robó el petróleo. Se fue y nos abandonó. También las ONGs explotan al pueblo, igual que el petróleo. Vienen, hacen el proyecto, se van y se olvidan. No ayudan después del trabajo. También el gobierno nos engaña que nos va a dar hospitales, educación, pero en vez explota, se va y deja todo contaminado. Y el indígena es rico, el Estado viene a robarle, por eso gritaremos hasta morir. La naturaleza no se vende. El mundo moderno resuelve problemas de negocios, no de una nación. No hay poder político o económico, eso solamente es una forma de pensar. Solo somos humanos, humanos confundidos que no pueden relacionarse como personas para resolver los problemas que como personas creamos. Tampoco hablaría sobre socialismo. Esos conceptos son occidentales, no existen en nuestra lengua. Antes de los españoles no había socialismo, dinero, contaminación, extracción, gobierno, jefes. Vivíamos en una sola familia, nos organizábamos y todos ayudábamos en el huerto, pescando, cazando, haciendo chicha, cocinando, cuidando a nuestras hijas o hijos, limpiando. Cada familia tenía un líder espiritual, un shimanu. Ahora intentamos entender lo comunitario y vivir eso acorde con nuestra visión ancestral. Nunca conocimos extracción petrolera y nunca lo vamos a aceptar. Queremos una selva verde, libre, sin divisiones ni contaminación, donde los niños puedan estar sanos como nuestros ancestros, soñar y vivir y jugar sin miedo. Una selva donde la gente pueda bañarse en los ríos y alimentarse de lo que la tierra les da. Una selva no solo donde vive el ser humano, sino todo un grupo de seres y espíritus que forman un frente, una familia y un territorio. Este frente transmite este mensaje que busca despertarte.
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0: 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Hoy les presentamos una investigación de nuestro docente José Luis Cova Carrión, quien es docente del área de salud, PhD en salud, ambiente y sociedad, magíster en salud pública, magíster en fitoterapia, especialista en acupuntura y moxibustión, especialista en medicina interna y en homeopatía, coordinador académico de la maestría en acupuntura y moxibustión y coordinador académico del curso abierto de vinculación con la colectividad de fitoterapia.
1: El título de la investigación que yo realicé, apoyado por el Fondo de Investigación de la Universidad Andina Simón Bolívar, fue Pensamiento chino en salud, epidemiología crítica y determinación social. Sentí pensando la subsunción del chi o energía vital en lo social por intermedio de un entramado entre paradigmas críticos. Como ayudantes de investigación participaron Javier León, María de Lourdes Larrea y Byron Torres.
0: Una síntesis del objetivo de la investigación.
1: Esta investigación entretejió las ideas, filosofías, narrativas y praxis de paradigmas críticos y no dualistas en salud. ¿Cuáles son estos paradigmas? Hablamos del pensamiento chino en salud, la epidemiología crítica y la determinación social de la salud. Es importante anotar que el marco teórico se presentó como una forma de resistencia y sobre todo de proposición de condiciones de existencia diferentes en relación con los ámbitos y dimensiones de la comprensión sobre el proceso salud. Esto no hizo otra cosa más que invitar a un desplazamiento de los acentos tradicionales basados en el modelo fármaco-biomédico. De ahí surge uno de los resultados de esta investigación, que es el

0: instrumento PEPEC. PEPEC significa Patrón Epidemiológico de Procesos Energéticos Críticos. Este aporte trabaja desde el pensamiento crítico y emancipador. Expuso una dimensión gestada desde el pensamiento chino en salud en el análisis de la determinación y de la reproducción social de la salud. Es importante acentuar que esta dimensión da cuenta de cómo el movimiento y transformación constante de la energía vital, así como lo físico y lo biológico, se halla determinado por los entornos sociales, laborales, económicos, de consumo y de vivienda, y en este caso, en una población de una institución universitaria donde se pudo identificar grupos poblacionales de docentes, administrativos y administrativas y del personal de servicios. Con esta investigación, la comprensión de este nuevo proceso crítico, el de las energías vitales, no se lo trabajó ni pensó como una sustitución al tema de lo físico y biológico que trabaja la medicina alopática, ni como una yuxtaposición de conocimientos biomédicos con el conocimiento integrativo en salud. Se gestó como un sentipensar integrador que penetró en la construcción del conocimiento para ampliar el proceso de criticidad más allá del modelo fármaco-biomédico. Por lo tanto, esta propuesta, que abarca la interculturalidad crítica y transdisciplinar, describió desde la cosmopraxis multidimensional del pensamiento chino en salud, es decir, del pensamiento complejo, ¿qué es lo que sucede con las energías vitales cuando éstas se hallan subsumidas a procesos de reproducción social?
1: Los principales resultados de la investigación en relación al problema planteado.
0: Esto es interesante porque debo advertir que estos resultados tienen que ver con un análisis gestado desde el pensamiento chino en salud, es decir, cómo los procesos de determinación social hacen que la corporeidad energética se torne más yang, calor, o más yin, frío, o que también se afecte la energía del espíritu. Y para eso vamos a presentar algunos resultados que consideramos relevantes. Por ejemplo, ¿qué pasó con la energía de la mujer en esta institución cuando esa energía se la mira desde la segregación laboral? El dolor menstrual, por ejemplo, de acuerdo al pensamiento chino en salud, se produce por estancamiento del flujo de la energía vital. Esta obstrucción generalmente se produce por la invasión de frío o de humedad fría, proveniente generalmente de la exposición a ambientes físicos con los cuales la persona interactúa. Claro que también podría generarse por insuficiencia interna de calor o de energía yang, o por exposición prolongada a ambientes fríos o por la ingesta de alimentos fríos y crudos. En todo caso, la exposición al frío hace que la energía no se mueva apropiadamente. Tampoco fluye la energía sangre y ésta se estanca o fluye en forma inadecuada, apareciendo los síntomas de dismenorrea o lo que conocemos como el dolor menstrual. El instrumento diseñado en esta investigación y aplicado en la misma, denominado PEPEC o Patrón Epidemiológico de Procesos Energéticos Críticos, mostró diferencias significativas en niveles altos o medios a alto en las mujeres de hasta 35 años de edad, principalmente en las mujeres del personal de servicios, donde alcanzó un 36,4%. Y de estas, un 37% obviamente en el ciclo energético de las mujeres más jóvenes. En este ciclo energético están casi todas las mujeres del personal de servicios. Entonces, tenemos unos niveles altos en las mujeres del personal de servicios con dolor menstrual con características de penetración de frío en la corporeidad. Esto frente a solamente un 15% de las mujeres administrativas y 14% de las mujeres docentes. De acuerdo al pensamiento chino en salud, las exposiciones crónicas a ambientes yang de calor o yin de frío generan pautas de desarmonía, es decir, generan enfermedad que producen patrones por acumulación o por carencia. Todo depende del tiempo e intensidad de la exposición, así como del proceso individual de la salud. No siempre tales exposiciones por sí mismas generan enfermedad o pautas de desarmonía. Sin embargo, es necesario relacionar la información con las características de cada proceso individual, así como con los estilos y los modos de vida, con el ciclo vital energético, la edad, el género, qué tipo de alimentación consume, lo heredado, las características de la corporeidad, además del estado de la energía del espíritu, que es muy importante en el pensamiento chino en salud. Todo esto es un proceso que determina la característica de la armonía del flujo energético en las personas entrevistadas, determinación social que puede ser protectora o deteriorante. Los y las trabajadoras de servicios, en un nivel medio que alcanzó el 65%, manifestaron que su espacio de trabajo es frío, húmedo y oscuro. Es decir, desde el punto de vista de la energía, hay predominancia de frío yin y de humedad fría. ¿Por qué? Porque su trabajo se desarrolla la mayor parte del tiempo entre los subsuelos, los corredores, bodegas o parqueaderos. La diferencia de percepción sobre el espacio de trabajo entre el grupo de docentes y de servicios resaltó un proceso de reproducción social por segregación laboral. ¿Qué quiere decir esto? Que los docentes, las docentes, consideran que sus espacios de trabajo son benefactores de la energía vital, ya que esos espacios generalmente se describieron como abrigados, iluminados, con luz solar, ambientes secos. Esto en un nivel alto que alcanzó el 26%. En contraste, solo el 8% de trabajadores y trabajadoras de servicios consideraron que sus espacios de trabajo tienen estas características que son yang protectoras.
1: Determinación social de los cinco elementos o cinco procesos vitales por segregación laboral.
0: La exposición crónica al frío deteriora la energía yang del cuerpo y esto deteriora a la energía yang calor, es decir, sobre todo afecta a tierra y a metal. La corporeidad se expresa con alteraciones en la digestión, distensión abdominal, flatulencias, inflamación de los intestinos, tendencia al sobrepeso, cansancio fácil, afectación de las mucosas nasales, gripes a repetición, sinusitis. Lo más común para los docentes por la naturaleza de su trabajo es la sobreutilización de la voz. Esto se evidenció hasta en un 86% de los y las entrevistados, lo cual afecta a la larga a la energía del proceso mental. Por lo tanto, además de estar largo tiempo en posición de pie durante las clases, lo cual afecta a rodillas y al tejido articular y óseo que corresponden a la energía del proceso agua, esto entonces es importante considerar que en el grupo de docentes hay alta afectación de la energía de tierra y de la energía de metal. En las mujeres y hombres administrativos se da otra situación, el estar largo tiempo sentado durante las labores de oficina, el uso, el sobreuso de la articulación de las muñecas por la demanda de su trabajo, también afecta de otras maneras a la energía de metal, de agua o de tierra. Esto es lo que se evidenció con la aplicación del instrumento PEPEC, es decir, mostrar cómo hay una determinación social de las energías vitales a partir de una mirada nueva que no solamente se reduce a lo físico y biológico, sino también a las energías vitales.
1: ¿En dónde está publicada la investigación?
0: El trabajo está ya en el repositorio institucional y será publicado por la Universidad Andina como parte de una tesis doctoral desde donde emergió esta investigación. Además, se publicará en un capítulo de un libro que próximamente el área de salud publicará sobre el tema de la determinación social de la salud.
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0: Hoy tenemos el gusto de presentar una investigación realizada por nuestro docente Juan Carlos Mogrovejo.
1: Soy Juan Carlos Mogrovejo Jaramillo, docente de planta del área de Derecho, coordinador del programa de maestría profesional en Derecho Tributario y de la especialización en Normas Internacionales de Información Financiera, NIF y Tributación de la Universidad Andina Simón Bolívar, sede Ecuador, con experiencia académica por más de 15 años en la docencia e investigación en posgrado. Con apoyo del Fondo de Investigaciones de la Universidad Andina Simón Bolívar, sede Ecuador, desarrollé el trabajo que lleva por título La tributación medioambiental y su impronta en la función extrafiscal del tributo.
0: El objetivo de esta investigación:
1: profundizar el estudio de la tributación medioambiental con base en los aportes que ofrece el acumulado científico desarrollado en este campo, en perspectiva interdisciplinar y de manera crítica, para afianzar una línea conceptual que relieve del tributo condiciones sustantivas y ventajas fácticas correlacionadas al resguardo del interés ambiental, en torno a la consideración de un instrumento que, al incidir en la trama económica, refleja en este contexto una clara disposición a la concreción de fines extrafiscales.
0: El problema de investigación.
1: Este ejercicio investigativo se centra en resaltar la condición del tributo medioambiental, analizando sus propiedades, elementos y orientación como institución y dispositivo de intervención pública. Se trata de aportar al desarrollo conceptual de esta categoría, con soporte en doctrina especializada y en referencias jurisprudenciales, que al tiempo de reconocer su sustantividad y arraigo al Instituto Genérico Tributo, han modulado el concepto tradicional, resaltando su condición de instrumento orientado prioritariamente a la realización de objetivos extrafiscales, como aquellos relacionados con la protección del medio ambiente, marco en el que complementariamente se examinan las figuras impositivas de signo ambiental contempladas en el ordenamiento jurídico ecuatoriano, contrastadas con el referente teórico desarrollado en este ámbito.
0: Los principales resultados de la investigación.
1: Se ratifica del tributo medioambiental su condición de categoría inserta en el género tributo por resultarle predicables los elementos basilares en la construcción teórica de este instituto, matizada no obstante por el hecho de ponderar el interés medioambiental como dato que corrobora la admisibilidad del instrumento para la concreción de fines extrafiscales. Contexto que ha servido para destacar la influencia del principio de quien contamina paga en la implementación de este tipo de tributos, dado el afán por internalizar las externalidades negativas que produce la contaminación ambiental y el uso desmedido de recursos naturales. Planteamientos que se trasladan al ámbito nacional al momento de examinar los impuestos que en esta línea corresponden al caso ecuatoriano a la vista de su orientación y de sus elementos esenciales. Con soporte en el análisis de la estructura del tributo medioambiental, puede afirmarse que, en el caso de la imposición de este tipo, en el Ecuador, referida concretamente a la gestión de residuos plásticos, trasluce un esfuerzo estatal por racionalizar la producción, utilización y reciclaje de botellas plásticas, que aun cuando la tarea marque todavía algunos ajustes, puede aseverarse que se está por el camino adecuado. Respecto de la contaminación vehicular en

0: cambio, el impuesto inicialmente establecido fue objeto de posterior supresión, hecho que ha expuesto la declinación estatal por reducir los niveles de contaminación atmosférica derivada del transporte, a través de una figura que por un lado incentive el uso de vehículos de menores o nulas emisiones y por otro interiorice los costes de contaminar y que permita con ello encauzar el comportamiento o conductas a estándares de menor lesividad al entorno. La exigencia mayor en el plano examinado está en justificar la medida no sólo con argumentos derivados de la disquisición teórica, sino esencialmente con la contrastación fáctica, que permita evaluar objetivamente su eficacia en términos tales que aseguren una efectiva y sostenida reducción de los niveles de contaminación. Ese es el desafío.
1: Esta investigación servirá de base para un libro que saldrá publicado en 2023. 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

0: 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Hoy presentamos la investigación de nuestra ex estudiante Gabriela Celorio.
1: Mi nombre es Gabriela Celorio, soy egresada de la maestría en comunicación de la Universidad Andina Simón Bolívar. Soy directora del medio de comunicación La Disputa. En el año 2019 realicé la investigación que lleva por título Los memes, un producto comunicacional de visibilización y construcción de imaginarios políticos en el Ecuador. Caso de estudio, páginas de Facebook Crudo Ecuador y Soy Revolución. Memes sobre la consulta popular del 2018. Esta investigación fue financiada por el Fondo de Investigaciones de la Universidad.
0: Una síntesis del objetivo de la investigación, del marco espacial o temporal y del problema social o cognitivo que intenta resolver.
1: Desde el ámbito de la comunicación y la cultura, el estudio de las redes sociales como medio de comunicación no solo se vincula al ámbito del entretenimiento, sino también al estudio de diversos discursos hegemónicos y significaciones que construyen cultura. Los memes, como parte de estas significaciones, parecen ser mensajes de humor inocente, o al menos eso lo vemos de forma superficial. Sin embargo, estos dispositivos comunicacionales ayudan a la construcción de nuevos imaginarios y visibiliza anteriores imaginarios ya construidos en torno a la política. Los objetivos de esta investigación fueron el analizar cómo los memes muestran y ayudan a plasmar imaginarios políticos en redes sociales. También a identificar qué imaginarios políticos ya establecidos visualizan los memes por medio del caso de estudio. Y por último, mostrar qué imaginarios políticos nuevos se construyen a través de los memes. El corpus se centra en los memes de las páginas de Facebook, Crudo Ecuador y Soy Revolución con el tema de la consulta popular del 2018. Para realizar esta investigación, se realizó una búsqueda exhaustiva del estado del arte ideal como aporte a este trabajo. En esta búsqueda se encontraron varios autores que serían la base epistémica para empezar un análisis sobre la cultura, la semiótica, los memes, los imaginarios sociales e imaginarios ecuatorianos como conceptos indispensables para cumplir los objetivos de esta investigación. Se trabajó con Bolívar Echeverría para entender lo que es la cultura y su constante cambio, con Jesús Martín Barbero, con su concepto de mediaciones y explicar cómo los receptores actúan frente al producto comunicacional como son los memes. Se trabajó también con Nelson Canclini para la revisión del concepto de imaginario social y con varios autores que conceptualizan y ayudan a potenciar el concepto de meme como un producto comunicacional.
0: Los principales resultados de su investigación en relación al problema planteado.
1: A partir de esta investigación se pudo concluir que los memes, como cualquier producto cultural, no tienen un discurso inocente, sobre todo cuando se trata de memes políticos. El enunciador, a través de sus marcas sociales y su visión ideológica, genera discursos diversos para llevar al destinatario a entender y a veces acoger el mensaje, adueñándose a través de mediaciones visibilizadas en el diario Convivir por medio de la transmisión del discurso que genera el meme. Los memes tienden a visibilizar imaginarios sociales y políticos, en este caso, los memes de temáticas políticas. El enunciador, a través de sus elementos extralingüísticos, logra asociar cada uno de los componentes del discurso a los rasgos culturales propios de la sociedad que va dedicado al meme. En este caso de la investigación, a Ecuador y a la dicotomía entre ser correísta y no serlo, dejando a un lado el debate importante de lo que significó la consulta popular del 2018 para la población. Algunos memes se crean con la intención de configurar imaginarios sociales que luego se van difundiendo a medida que el meme va viralizándose. Los memes pueden construir imaginarios siempre y cuando estos sean replicados y viralizados. El enunciador, a partir de su visión cultural, replica sus pensamientos en el producto cultural y le interesa que esto se difunda. Al momento de que el meme se viraliza, cumple este objetivo. Los memes que se analizaron de las páginas de Facebook, Cru Ecuador y Soy Revolución visibilizan y construyen imaginarios desde un discurso de sátira y humor para menospreciar al opositor. También victimizan a sus aliados y a sus líderes como los buenos y los malos, como parte del poder. Si reconociéramos a los memes solo desde el entretenimiento, no podríamos ver el objetivo real de la difusión de estos productos comunicacionales, que es la construcción y la visibilización de imaginarios sociales y políticos ya establecidos.
2: ¿En dónde se ha publicado esta investigación?
1: Esta investigación fue publicada en el repositorio institucional de la Universidad Andina Simón Bolívar, en su revista de comunicación URO y en la revista del Congreso de Ciencias Sociales de la Universidad Casa Grande de Guayaquil.
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0: Mi nombre es Kinda Logaña, soy coordinadora de la Consultora Integral 7 e investigadora de la Universidad Castilla-La Mancha, España. En el año 2018 se realizó la investigación que lleva por título La Diablada en Píllaro, aprendizajes de la interculturalidad para el análisis organizacional.
1: Objetivo de la investigación.
0: El objetivo de la investigación es explicar y aprender del liderazgo participativo y flexible que busca el bien comunitario, la culminación de la tarea asignada con el compromiso ético de cumplirla, sin presión, sin control, en la que no existe la centralización de poder a conveniencia, y a la vez analizar la estrategia competitiva que permite excluir las metas egoístas e individualistas, en las que existe flexibilidad, respeto a la libertad de culto y de pensamiento, logrando un equilibrio con el entorno.
1: El marco espacial o temporal y del problema social.
0: Durante el proceso de colonización de América Latina, la idiosincrasia andina fue oprimida para dar lugar a una supuesta salvación de almas por medio de la evangelización. En la actualidad, el legado sociocultural de este proceso se visibiliza en los rituales de resistencia, como lo es la fiesta de la Diablada Pillareña. Se trabajó con Bolívar Echeverría, quien da una explicación de la fiesta en el marco del concepto del etos barroco, en el que está implícito la convivencia de culturas distintas, los indios y los españoles que inventaron una manera para sobrevivir y cohabitar de forma civilizada. Y todo este proceso es reflejado en la dinámica organizacional. La lucha por la preservación de las tradiciones y los bailes tradicionales, como lo es la Diablada Pillareña, representa un movimiento de liberación y reivindicación de las raíces culturales de sus ancestros. Han logrado y lograrán preservarse para recordar que son herederos de la raza indomable, rebelde y hereditaria de Rumiñahui. El etos barroco ecuatoriano se consolidó con mucho sacrificio, muerte y destrucción de su cultura originaria. La Diablada Pillareña es un proceso grupal colectivo que implica un aprendizaje organizativo en el cual los individuos adquieren el conocimiento que incentiva a compartir puntos de vista e ideologías distintas. Este proceso se ve afectado por variables políticas, sociales y culturales.
1: Los principales resultados de esta investigación son:
0: la identificación de las dinámicas organizacionales asociadas a modelos de diseño organizacional como lo son la cultura, la gestión y la resistencia al cambio, etc. Constantemente sufren nuevos desafíos y es necesario reforzar aspectos como la estructura organizacional que permita mejorar sustancialmente el sistema formal de la relación entre la misión institucional y los mecanismos que gestionan la acción y los recursos para alcanzar las metas institucionales. Los cabecillas, líderes y los bailadores están empoderados de su rol y constituyen lideranzas colectivas que tienen como único propósito lograr una misión, que es la toma de la plaza. Todo esto aunado a la destrucción del poder autoritario, a la sumisión u opresión. El éxito de la fiesta conlleva la horizontalidad de las relaciones laborales, dejando de lado los sistemas formales de las relaciones entre la tarea y la autoridad que ejerce el control muchas veces excesivo y coordina los recursos para alcanzar las metas institucionales. La estructura funcional de la organización comúnmente aglutina gente con funciones o departamentos separados, dependiendo de las habilidades y experiencias que posean. En las tareas diarias siempre se generan juicios de valor en relación al trabajo que realiza. Esto implica que el ambiente laboral siempre está cuestionándose entre los diferentes departamentos. El aprendizaje de la fiesta es que los líderes empoderan a la gente, la comprometen, crean un ambiente en el que todos sus miembros están satisfechos y no existen factores diferenciadores entre uno y otro miembro de la partida. No existe el individualismo, sino el bien común, el bien comunitario, la entrega de la tarea asignada y el compromiso ético de cumplirla. Sin presión, sin control, definitivamente no existe la descentralización, ni la corrupción, ni la centralización de poder a conveniencia. Un liderazgo flexible conlleva a que la organización genere una estrategia competitiva.
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0: Me llamo Santiago Pasos Carrillo. Actualmente estoy cursando el doctorado en Humanidades de la Universidad Carlos III de Madrid y me dedico a la investigación de las cocinas populares y tradicionales de la Sierra Centro del Ecuador. El título de mi investigación fue Patrimonio Cultural Culinario en Quito, Pedos de Nona, Suspiros de Monja o Buñuelos en Juan Pablo Sanz y de Adolfo Aquiles Hein y su influencia en la cocina quiteña actual.
1: El objetivo de esta investigación.
0: El objetivo principal de mi investigación fue el de proponer el origen y la evolución de los buñuelos para la valoración del patrimonio culinario de Quito. Se enmarcó en el estudio histórico y cultural de estos alimentos, denominados frutos de sartén, desde el siglo I después de Cristo, con el libro de Recoquinaria de Apicio en Roma, con la cocina del medioevo, la cocina española de los siglos XVI al XIX, de la Real Audiencia de Quito del siglo XVIII, de la República del Ecuador del siglo XIX al XXI. Toda cocina tradicional vigente ha variado a través del tiempo porque es cultura viva. Por tal motivo, los procesos relacionados al consumo de platos determinan y enmarcan que un alimento pase de consumo ritual a festivo, y este a su vez a cotidiano, o que se creen nuevas recetas o sean repetidas con pocos o grandes cambios en su composición. Cabe mencionar que lo anterior puede suceder en tiempos extensos. Por ejemplo, el rosero, come y bebe por excelencia, alguna vez solamente fue consumido en Corpus Christi. Luego se lo realizaba en actividades festivas, tales como bautizos, primeras comuniones, confirmaciones, entre otros. Actualmente existen empresas que comercializan esta bebida durante todo el año. Ahora bien, estos cambios de usos sociales, en este caso de ritual a festivo, han sucedido en más o menos 60 años. Con respecto a los buñuelos o pedos de nona, están pasando de un consumo festivo a cotidiano, según lo que se ha observado en los últimos 25 años, y se han preparado de formas distintas a lo largo del tiempo, al menos 700 años. Por estas razones, la pregunta central que sirvió como guía de investigación fue la siguiente: ¿cuál fue el origen y qué transformaciones culturales y coquinarias alimentarias ha tenido el buñuelo en Quito?
1: Los principales resultados de su investigación en relación al problema planteado.
0: Se estableció un acercamiento al origen de los buñuelos, para luego observar las transformaciones de las recetas a nivel de productos y técnicas culinarias del siglo I y de los siglos XIV al XIX. Para esto se hizo, además del correspondiente análisis, la restauración de 5 recetas antiguas de estos frutos de sartén. Por otro lado, se analizaron los manuales de cocina de Juan Pablo Sanz y de Adolfo Hein, con la finalidad de determinar, mediante un inventario y entrevistas, las influencias y relaciones de estos dos tratados de cocina con las recetas de los buñuelos del último cuarto del siglo XIX hasta inicios del siglo XXI. También se estudió la vinculación ritual de esta fruta de sartén con las festividades religiosas católicas, concluyendo que el buñuelo quiteño en la colonia y las primeras décadas de la República era de consumo generalizado. Además, se analizó, a través del documento de la Convención del 2003 de la UNESCO, la receta de la señorita Eulalia Noroña para mostrar la riqueza patrimonial de este alimento. Este documento se encuentra disponible en el repositorio institucional de la Universidad Andina Simón Bolívar.
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3: Colombia ha votado este domingo y ya conocemos los dos candidatos que se disputarán la presidencia en segunda vuelta el próximo 21 de junio. La sorpresa la ha dado el outsider, el candidato ultraderechista Belardo de la Espriella, quien se ha llevado casi el 44% de los votos. Bienvenidos a esta edición de DW Noticias. Soy Yana Plasencia en Berlín. Abelardo de la Espriella obtiene más de 10 millones de votos en primera vuelta, unos 660 mil votos más que los logrados por el aspirante de la izquierda, el oficialista Iván Cepeda. Muy por detrás, la candidata de la derecha más tradicional, la uribista Paloma Valencia. El ejército israelí toma el control del castillo medieval de Beaufort, una etapa más en su avance terrestre en el sur del Líbano. El primer ministro israelí, Benjamín Netanyahu, afirma que supone un punto de inflexión decisivo en su ofensiva. Colombia en los extremos. El ultraderechista Belardo de la Espriella da la sorpresa y con cerca del

0: 44% de los votos se impone en la primera vuelta electoral celebrada este domingo. El abogado penalista consiguió dar la vuelta a las encuestas que reflejaban una clara ventaja del izquierdista Iván Cepeda, del que se dudaba incluso si lograría la mayoría ya esta misma noche. Ha quedado segundo, rozando el 41%, y pasa al balotaje del 21 de junio. En tercer lugar, la candidata uribista, Paloma Valencia, apenas ha logrado el 6,92% de los apoyos. Estos comicios se han celebrado en mitad de la peor ola de violencia que ha vivido el país en la última década y un clima de polarización extrema. Comentamos todos estos resultados con nuestra compañera Alexandra Correa en Bogotá. Alexandra, ninguna encuesta, creo, preveía que De la Espriella adelantara a Cepeda en la primera vuelta de estas elecciones. ¿Cómo explicamos finalmente este resultado? Y sobre todo también, ¿cómo explicamos ese descalabro, ese desplome de la otra candidata de derecha, Paloma Valencia?
1: Exactamente, el desplome de Paloma Valencia, nadie se lo esperaba, Ana, con más del 99% de mesas escrutadas. Ya es un hecho que el ultraderechista Abelardo De la Espriella pasa, como lo estás diciendo, a segunda vuelta con más del 43,7% de los votos, encabezando la mayoría de sufragios. Con una diferencia, Ana, estamos hablando de más de 650,000 votos frente a los obtenidos por el izquierdista sucesor de Gustavo Petro, Iván Cepeda, quien tiene, como lo dijiste, casi un 41% de los sufragios. Juntos se medirán el próximo 21 de junio. Ahora hablamos de las encuestas. Efectivamente daban como ganador líder a Iván Cepeda, y fue una sorpresa que subiera Abelardo De la Espriella rapidísimo en un país profundamente desigual. No logró imponerse, Ana, el tema de esa búsqueda de igualdad y seguridad social por encima del tema de seguridad que atraviesa Colombia. Hay un aumento de violencia de grupos armados en zonas rurales y una alta incidencia de delincuencia en las principales capitales, y ese discurso de mano dura caló en los votantes, no importa el precio, Ana. Es el reflejo de un electorado citadino que supera tradicionalmente el voto de las periferias regionales. La violencia es precisamente uno de los temas que más preocupan a los colombianos, junto a la salud y la corrupción. Y el resultado, como lo estábamos comentando, la gran sorpresa, diría yo, es el desplome de Paloma Valencia, que aunque se acertaron las encuestas que se iba a ubicar en el tercer lugar, quedó, digamos, desplumada con un 6,92% de esos sufragios. Realmente es una profunda y radical diferencia, Ana.
0: Bueno, pues esas dos posturas más extremas del arco político se van a enfrentar el 21 de junio por la presidencia. ¿Dónde queda entonces el centro en Colombia? ¿Sigue siendo una fuerza política?
1: El centro, el abstencionismo, es interesante porque muchos de los votantes, digamos, ideológicos del centro van a buscar en la segunda vuelta posiciones más a favor, supongo yo, de la igualdad social y de los derechos individuales, y esas promesas de una sociedad más equitativa. Pero muchos otros, como suele pasar, van al voto en blanco cuando sienten que ningún candidato extremo lo representa, como es el caso de Abelardo De la Espriella en la ultraderecha y el caso de Iván Cepeda en la izquierda. Es ahí, de todas maneras, donde va a estar la balanza. Unos irán en pro de Cepeda, pero la tiene muy difícil si se van a sumar los votos de toda la derecha, es decir, los votos de Paloma que pasen para acá o los del centro que pasen para allá. Todavía no vamos a saber qué va a pasar. En un país donde sabemos, Ana, además, que los estratos altos votan más que la población vulnerable, por las condiciones de violencia, de seguridad, incluso geográfica, que rodean esta población.
0: Ya me lo estás adelantando un poco y no quiero especular demasiado, pero sí me pregunto qué escenarios prevés para ese balotaje. ¿Quién va a aglutinar qué votos? ¿Dónde se van los votos de Paloma Valencia? ¿Dónde van a parar?
1: Yo sospecho que van a parar con Abelardo De la Espriella, porque ambos tienen unas agendas muy parecidas, tienen una mirada tradicional hacia la familia, ambos han hablado o han tenido rasgos homófobos en las conversaciones, por ejemplo, cuando se habla de adopción. También hemos escuchado, por ejemplo, a Abelardo De la Espriella no estar de acuerdo con el aborto. Llevamos 4 años de despenalización del aborto, pero de todas formas, toca esperar. Este es un país de sorpresa, a ver qué va a pasar con esos votos, además de Claudia López, de Sergio Fajardo y también de quienes no salieron a votar, Ana, porque mucha gente se queda en la casa y no sale, no inscribe la cédula, aunque quiero decirte que subió la participación a un 57%, un poco más que hace 4 años, que fue el 54%. Pero definitivamente es el abstencionismo quien juega el papel malo en todas las elecciones. Lo que sí quedó muy claro es que Álvaro Uribe Vélez no va más, por lo menos protagónicamente hablando en estos comicios y en lo que ha de venir, Ana.
0: Una primera vuelta muy emocionante en Colombia, nos lo contaba Alexandra Correa. Muchísimas gracias. Un abrazo fuerte, Alexandra.
1: Muchas gracias a ustedes.
0: Pues sí, ha sido una de las sorpresas de esta jornada electoral. Las encuestas lo situaban en segundo lugar, pero finalmente Abelardo de la Espriella, del Movimiento de Defensores de la Patria, ganó esta primera vuelta de las elecciones. De la Espriella, un abogado millonario de 47 años, ofrece manejar el país con rigor, con mano dura, bajo sus propias leyes. Un planteamiento que no se vincula con el actual desgaste institucional y que genera muchas emociones. Además, De la Espriella ha tomado el discurso de la seguridad como caballo de batalla. Vamos a conocerlo.
2: Apareció en los actos de campaña con chaleco antibalas por las amenazas de muerte que dice haber recibido. Abelardo De la Espriella creó su movimiento Defensores de la Patria, con el que pretende desalojar a la izquierda. El tigre, como se hace llamar, nunca ha ostentado un cargo público, pero ha logrado seducir a parte del electorado con un discurso patriótico y de hombre hecho a sí mismo. Es un abogado millonario que ha financiado su campaña con una fortuna amasada con la defensa de clientes controvertidos, como el empresario colombo-venezolano Alex Saab, señalado como testaferro de Nicolás Maduro. De la Espriella promete militarización y macrocárceles en una Colombia sumida en la peor ola de violencia de los últimos 10 años, imitando al presidente salvadoreño Nayib Bukele.
3: En mi gobierno no va a haber procesos de paz. La experiencia empírica nos ha enseñado que los procesos de paz en Colombia han salido mal. Por tanto, lo que corresponde es aplicar la Pax Romana, aquella que se logra con la fuerza de las armas y las leyes de la República.
2: Admirador de Trump, en el plano económico ha prometido reducir la burocracia y estimular la producción nacional para enfrentar el déficit fiscal que roza el 7%. El 21 de junio se verá hasta qué punto es capaz de convencer su fórmula presidencial, para la que ha colocado como número 2 a José Manuel Restrepo, un economista que goza de prestigio académico. El tigre no duda del éxito de su fórmula en una Colombia en la que las ideologías han podido más que las propuestas.
0: Bueno, y ahora vamos con el que se supone era el claro favorito en las encuestas para pasar a una segunda vuelta. El oficialista Iván Cepeda, de Pacto Histórico, se quedó en segundo lugar. Fijémonos un poco más en este aspirante del petrismo y el llamado a continuar la senda progresista iniciada por Petro. El senador izquierdista se apoya en el crecimiento del Pacto Histórico y en su propuesta de tres revoluciones: ética, socioeconómica y política.
4: Iván Cepeda no estaba hasta finales de 2025 entre los nombres previstos para la carrera presidencial. Pero un hecho político y judicial de gran impacto lo catapultó: la condena en primera instancia del expresidente Álvaro Uribe por fraude procesal, en un caso en el que Cepeda figura como víctima. Cepeda es filósofo y especializado en Derecho Internacional Humanitario en Francia. Su vida pública la inició en el Legislativo. Allí lleva más de 15 como congresista, primero en la Cámara de Representantes por Bogotá y luego en el Senado. Ha ocupado espacios relevantes, como la copresidencia de la Comisión de Paz, pero hasta ahora no tiene trayectoria en cargos ejecutivos. Su perfil público está más asociado a su trabajo en derechos humanos. Fue uno de los fundadores del Movimiento Nacional de Víctimas de Crímenes de Estado y ha participado en distintos momentos en procesos de negociación con grupos armados. Estuvo vinculado al proceso de paz con las FARC durante el gobierno de Juan Manuel Santos y más recientemente a los fallidos diálogos de la política de paz total, tanto con el ELN como con estructuras como el Clan del Golfo.
5: Iván Cepeda es un político con ideología comunista, yo más que ideología, con formación comunista, una persona que defiende mucho los derechos humanos, digamos que ese ha sido como su leitmotiv en la vida política, un senador con mucha experiencia en el Congreso de la República.
4: Sus propuestas apuntan a mantener y profundizar las políticas sociales del actual gobierno, con énfasis en derechos humanos y construcción de paz. Temas centrales

0: un acuerdo que podría incluir un alto el fuego en el Líbano. Ante la situación, el Consejo de Seguridad de la ONU ha convocado una reunión de urgencia para mañana lunes.
1: Pasaron más de 25 años para que una bandera israelí volviera a ondear en las cimas del castillo Beaufort, en el sur del Líbano. Tras la toma israelí, columnas de humo se elevaron sobre los muros en ruinas de esta estratégica fortaleza.
2: He ordenado a las fuerzas de defensa de Israel que amplíen la maniobra en el Líbano. Nuestras fuerzas han cruzado un río, Litani, han tomado el control de los territorios, han conquistado las alturas de Beaufort. Y ahora mi orden es afianzar y ampliar nuestro control sobre los lugares que estaban bajo el dominio de Hezbollah. La toma de Beaufort supone una etapa crucial.
1: El castillo de Beaufort es el punto más alejado que han alcanzado las fuerzas israelíes desde que, en el año 2000, puso fin a su ocupación de 2 décadas en el Líbano. La captura ocurre a pesar del alto el fuego acordado en abril entre Israel y el gobierno libanés. Sin embargo, Hezbollah no formó parte del acuerdo y nunca lo respetó. Hezbollah e Israel se acusan mutuamente de incumplir los términos y justifican nuevos ataques. Hezbollah ha lanzado oleadas de misiles contra el norte de Israel, mientras que Israel ha ordenado evacuaciones e intensificado los bombardeos en el sur libanés. Por su parte, el gobierno libanés urge a la comunidad internacional que ayude a dar fin a los combates y acusa a Israel de ejecutar una política de tierra quemada.
2: Israel ya no se limita a atacar objetivos o zonas específicas, sino que está aplicando una política de destrucción total de ciudades y pueblos, así como de todos los elementos esenciales para vivir en ellos. Además, está llevando a cabo desplazamientos masivos que equivalen a un castigo colectivo contra nuestra población civil pacífica. Estas políticas son condenadas por todas las normas, convenciones y leyes internacionales.
1: En Washington se han realizado conversaciones directas entre el Líbano e Israel. Sin embargo, las conversaciones no han logrado acabar con los enfrentamientos.
0: Deportes. El danés Jonas Vingegaard es el ganador del Giro de Italia tras la disputa por la 21ª y última etapa en Roma. Vingegaard, que debutaba en la competencia, ofreció su mejor versión con 5 triunfos de etapa de montaña que acabaron con la resistencia de sus rivales. El austriaco Felix Gall y el australiano Jai Hindley completaron el podio a más de 5 minutos del campeón danés. Con este triunfo en Italia, Vingegaard ingresa a la lista de las grandes leyendas del ciclismo al conseguir la triple corona de grandes vueltas. Y con el Giro de Italia nos vamos. En nombre de todo el equipo, muchísimas gracias por estar ahí. Feliz domingo y buen comienzo de semana.
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0: Soy Quintia Moreno Llanes, actualmente soy docente e investigadora en el Departamento de Ciencias Humanas y Sociales de la ESPE. El estudio que voy a presentar fue trabajado en conjunto con Carlos Cel Hidalgo, quien es docente de la Universidad Central del Ecuador. Los dos cursamos la maestría de Estudios Latinoamericanos en la Universidad Andina. La investigación se denomina Representaciones en Prensa sobre los Movimientos Estudiantiles de la Universidad Central del Ecuador en el contexto de la Segunda Reforma Universitaria entre 1963 y 1976.
1: El objetivo de esta investigación.
0: El objetivo de esta investigación es describir y contextualizar las representaciones hechas por Diario El Comercio sobre los movimientos y movilizaciones estudiantiles. Este es uno de los periodos relevantes que asignó a la universidad y al movimiento estudiantil en el país. Tiene como contexto la segunda reforma universitaria que transformó la perspectiva de la relación entre universidad y sociedad al cuestionar a esta como la torre de marfil distante de las necesidades sociales. Este periodo estuvo marcado por una presencia importante del movimiento estudiantil que decantó en una paulatina radicalización de las agrupaciones de distinto corte político, recuperando los lineamientos planteados en la Reforma de Córdoba de 1918 como libre ingreso, la autonomía, la libertad de cátedra, el cogobierno y la extensión universitaria. Para esto, se realizó la revisión de un periodo de 13 años de los editoriales de Diario El Comercio en que se encontraron 58 piezas que abordaron cuestiones relacionadas con los estudiantes y la universidad. Para esta investigación, resulta necesario poner en circulación las categorías de representación desde Stuart Hall y la categoría de estereotipos desde la perspectiva de Homi Bhabha, con el objetivo de analizar las distintas construcciones discursivas sobre la universidad y los movimientos estudiantiles.
1: ¿Cuáles fueron los resultados de la investigación?
0: A partir de los discursos propuestos por Diario El Comercio, se identificaron tres periodos que dan cuenta de estos cambios en las trayectorias de las representaciones del movimiento estudiantil. El primer periodo, que va de 1963 a 1967, prima el posicionamiento de un discurso positivo de la universidad y la ausencia de los estudiantes como actores. Es decir, la Universidad Central se posiciona como el motor de desarrollo ético-científico del país a ojos del medio. Y aunque estuvo presente el activismo estudiantil en este corte, apenas fue tomado en cuenta por el rotativo. Y cuando se nombraba a los estudiantes, en pocas ocasiones, se los calificaba como subversivos, se los infantilizaba, se criticaba la gratuidad y se sugería que los estudiantes deberían pagar por su educación. En un segundo momento, entre 1968 y 1970, desde la Universidad Central, con Manuel Agustín Aguirre como rector, se promueve la segunda reforma universitaria que proponía forjar una universidad pública que esté en contacto con las necesidades y problemáticas de la sociedad, a la cual pueden y debían ingresar los hijos de los trabajadores. En este periodo, los bachilleres aparecen en la palestra pública porque son quienes presionan por ingresar a la universidad, lo que decanta en la toma de la casona universitaria en Guayaquil en 1969, que tenía como bandera la lucha por el libre ingreso y que terminó con la abolición de los exámenes. Es aquí donde inicia el tránsito a la construcción de la negatividad universitaria, cuando el medio ataca los flancos externos, es decir, a los bachilleres y a la Federación de Estudiantes Secundarios, quienes presionan por el libre ingreso, y esto termina por dejar de lado la centralidad de lo universitario como ese motor de desarrollo para pasar a tener una lectura plebeya y por tanto estereotipada y negativizada de la Universidad Central que inicia con el cuestionamiento de sus actores, en este caso de los estudiantes. En cuanto al tercer corte de tiempo, entre 1970 y 1976, es el que menos alteraciones tiene en cuanto al posicionamiento del diario, pues en este se consolida la negatividad estudiantil y universitaria. Es decir, se sinonimiza libre ingreso con la crisis estructural por la que pasa la Universidad Central. El diario El Comercio se dedicó a calificar en conjunto al libre ingreso, al cogobierno y a la politicidad estudiantil como una, entre comillas, trágica herencia de la Universidad Estatal Ecuatoriana. Esto es tomado de un editorial. De tal forma que en este periodo se asista a la consolidación de la negatividad estudiantil en la prensa. De ahí en adelante se irá construyendo paulatinamente un discurso negativo de la universidad y de los estudiantes, posicionando al libre ingreso y al cogobierno entre las causas de la crisis de la universidad pública en el país.
1: Publicación de esta investigación.
0: Esta investigación se encuentra en el repositorio de la Universidad Andina y parte de este trabajo fue la base para la elaboración de un capítulo del libro Educación, Política y Conflicto en la Historia Reciente de América Latina, editado por la Universidad Nacional Autónoma de México y el Instituto de Investigaciones sobre la Universidad y la Educación, en el que participamos hace poco con Carlos.

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4: La principal excusa que ponen los socios para rechazar una moción de censura es Vox. Feijóo intenta dejarlos sin argumentos. Les recuerda que para convocar elecciones no hace falta que los de Abascal entren en un gobierno.
5: El cambio está más cerca. Lo ha entendido todo el mundo, salvo quienes sostienen al gobierno.
4: Su propuesta es una moción instrumental.
6: Nosotros no estamos ni en el posible gobierno que pueda salir de esa moción de censura, porque lo único que queremos, que no es poco, es desalojar a esta mafia.
4: Necesitan al PNV o a Junts. Por ahora ninguno se mueve más allá de las palabras. El resto de aliados se quejan de que las explicaciones de Sánchez en el Congreso llegarán tarde.
7: Lo que no es de recibo es esperar a un mes a dar explicaciones.
8: Es un error que solamente va a servir para aumentar el uso político que la derecha está haciendo de esta situación.
4: El socio de coalición cree que la legislatura está a salvo.
7: Adelante, hay legislatura para rato.
4: También el PSOE está dispuesto a seguir. Manda este mensaje a los socios.
9: Que los éxitos de este país son gracias al impulso del gobierno y son gracias al apoyo de los socios de investidura.
4: Insisten en que no van a aceptar lecciones del PP sobre corrupción.
10: El juez Santiago Pedraza ha levantado parcialmente el secreto de sumario del caso Leire Díez, que investiga si la cúpula del PSOE trató de desacreditar a la UCO y a los profesionales de la justicia en sus procedimientos contra el partido y el gobierno. La causa llevaba secreta desde diciembre, pero ahora el magistrado considera que se han realizado gran parte de las diligencias una semana después de los registros y requerimientos en varias oficinas. Las partes tendrán acceso a ese sumario en un plazo de 3 a 4 días.
11: Potser és precisament l'èxit dels governs de Catalunya i d'Espanya el que explica tantes coincidències en determinades agendes. Deixin-me dir-ho clar, res ni ningú ens desviarà del nostre propòsit ni del nostre deure. 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
12: Los técnicos de la Diputación de Badajoz están coincidiendo en su declaración. El procedimiento de selección fue legalmente intachable, han dicho durante el juicio. Así lo han recalcado, por ejemplo, el interventor o el responsable de recursos humanos. Esta mañana han declarado los directores de los dos conservatorios que coordinó David Sánchez. Han explicado que al principio opinaron que ese puesto de dirección era innecesario, pero que luego David Sánchez desempeñó una labor muy amplia e incluso imprescindible. Es la palabra que han utilizado. Y en cuanto al proceso judicial, en efecto, esta mañana la Audiencia de Badajoz ha confirmado que no juzgará a David Sánchez por aceptar un nombramiento ilegal, porque ese posible delito ha prescrito.
13: Villarejo vuelve a señalar al expresidente del gobierno.
14: El señor Rajoy se aprovechó de esta operación oficial y correcta que era, para que si había algo que le afectaba a él, pues que también trincarlo.
13: Asegura que Rajoy utilizó a todos los que se sientan en el banquillo.
14: Fueron todos engañados por el genio del señor Rajoy.
13: Aunque sí, reconoce que no encontró ninguna prueba contra él.
14: Ojalá y yo hubiera encontrado algo que afectara al señor Rajoy.
13: El excomisario reconoce que participó en una operación de espionaje impulsada por el gobierno para espiar a Luis Bárcenas.
15: Señor Bárcenas, buenos días. ¿Cómo afronta la declaración?
13: Pero cambia la versión sobre el objetivo de la Kitchen. No buscaban información que perjudicase al PP, dice. Querían documentación que pudiera comprometer la seguridad del Estado.
14: Yo podría suponer un peligro porque él decía que disponía de información sobre tráfico de armas.
13: Ahora se retracta. Asegura que hace años acusó al PP porque Rajoy, el exdirector del CNI, Sanz Roldán, y el rey emérito conspiraron contra él en una reunión.
14: Donde deciden destruirme porque yo era un testigo molesto.
1: Señor Cosidó.
13: También ha sugerido que el entonces director general de la policía, Ignacio Cosidó, conocía la captación del chófer de Bárcenas como confidente. En la misma línea, el ex número 2 de la policía, Eugenio Pino, que también ha señalado a Cosidó como conocedor de la trama.
16: Él mismo propone a José Manuel Villarejo.
13: Defiende que fue una operación de inteligencia legal y dice que fue él quien autorizaba los pagos a Sergio Ríos.
16: Yo era el único que podía autorizarlo en hacerlo. Y bueno, pues evidentemente el controlador, en este caso yo, Villarejo, se encargaba de pagarlo.
13: Confiesa que le pagaron 2.000 euros al mes.
10: El juez de la Audiencia Nacional, Santiago Pedraza, ha imputado al alto cargo de la UDEF durante el gobierno del PP, José Manuel Catalán, por presuntamente investigar ilegalmente a Podemos. El magistrado acepta la petición de Pablo Iglesias y tanto él como una funcionaria de la policía tendrán que declarar el 25 de junio. Pablo Iglesias les acusa de viajar a Nueva York en 2016 para buscar pruebas falsas contra Podemos.
0: Irán exige el cese inmediato de las operaciones militares de Israel contra Gaza y Líbano, así como la retirada total de las tropas israelíes de Líbano. Un alto el fuego en Líbano es una parte inseparable de cualquier alto el fuego y acuerdo para poner fin a la guerra, asegura el portavoz del Ministerio de Exteriores iraní. A pesar del cese de hostilidades anunciado por Trump en abril, Netanyahu ha ordenado ataques contra los suburbios del sur de Beirut y ha confirmado que sus tropas siguen aumentando su actividad militar en el sur de Líbano. He instruido a las fuerzas de defensa de Israel para que ataquen objetivos terroristas en Beirut, ha anunciado el primer ministro israelí. El ejército israelí ha emitido órdenes de evacuación para los residentes de los suburbios del sur de Beirut. Decenas de miles de residentes de la capital libanesa han iniciado un nuevo éxodo masivo que ha provocado largos atascos. En los últimos días, Netanyahu ha aumentado su ofensiva en Líbano, a solo unos meses de que se celebren elecciones parlamentarias en Israel. La captura del castillo de Beaufort por parte de Israel ha dejado a sus tropas a solo 8 kilómetros de la ciudad de Nabatieh, bastión de Hezbollah.
6: La decisión de Irán no la ha comunicado a un público ni el ministro de Exteriores iraní ni el presidente del Parlamento, que estos días están ejerciendo como portavoces, sino que pues la ha comunicado un medio de comunicación muy cercano a la Guardia Revolucionaria. Son los que han dicho que efectivamente Irán suspendía esas negociaciones, un poco en la línea de lo que había dicho el ministro de Exteriores de Irán esta mañana, cuando decía que una violación del alto el fuego en un frente, se refería al Líbano, significaba una violación del alto el fuego en todos los frentes. ¿Qué supone esa decisión de Irán? Pues que en principio van a dejar de mandar mensajes a Estados Unidos a través del mediador Pakistán hasta que Israel no pare sus ataques sobre el Líbano. Eso tendrá pues como consecuencia, primero, que las negociaciones vuelven al punto muerto y que tampoco se va a reabrir con normalidad el estrecho de Hormuz. Irán además está acusando a Donald Trump de no ejercer la suficiente presión sobre Netanyahu para que pare su ofensiva. A primera hora, Netanyahu y el ministro de Defensa habían dicho que efectivamente iban a bombardear uno de los barrios del sur de Beirut, que son el feudo de Hezbollah, pero es que además durante toda la tarde han ido ordenando nuevas evacuaciones de ciudadanos libaneses. Ellos dicen que hasta Hezbollah no asegure la paz a los ciudadanos del norte de Israel, ellos tampoco van a asegurar la paz de esos barrios en el Líbano. En todo caso, como decías, los medios israelíes comentan que Donald Trump y Netanyahu han hablado ya, queda por ver qué mensaje le ha transmitido.
10: Es el ultraderechista Alberto de la Espriella, conocido como el Tigre y ganador de la primera vuelta de las presidenciales en Colombia con cerca del 44% de los votos. Por detrás, el izquierdista Iván Cepeda.
17: En este momento.
18: Bueno, lo primero que han dejado claro estas elecciones es que parece que los colombianos tenían ganas de votar. Ha habido un récord de participación histórica, han sido 24 millones de ciudadanos los que han ejercido su derecho al voto y estos son 2 millones más que los que lo hicieron en las presidenciales de hace 4 años. También ha dejado claro que este es un país ahora mismo muy polarizado, muy dividido en dos bloques muy claros, la ultraderecha y la izquierda. Dos son
7: los candidatos que han ganado en uno de esos bloques de ultraderecha, Abelardo de la Espriella, un outsider al margen de la política hasta ahora, y el petrista Iván Cepeda, al que ha sacado de ventaja de la Espriella apenas 600.000 votos. Han desaparecido, se han desplomado prácticamente el resto de las opciones, tanto de centro como de la derecha moderada. Algo que ha ocurrido también y que es insólito es que el actual presidente Gustavo Petro ha puesto en duda los resultados. Esto ha llamado muchísimo la atención porque tampoco ha presentado pruebas. El mismo candidato petrista, Iván Cepeda, ha dicho en su comparecencia hace apenas un par de horas que su equipo de verificación ha estado trabajando toda la noche y que no ha encontrado indicios de irregularidades. Las palabras de Petro no han sentado demasiado bien, ni siquiera entre la izquierda, y ha habido representantes de instituciones, analistas, políticos, observadores internacionales que han cuestionado a Petro por lo que ha dicho y han defendido el sistema electoral colombiano como uno de los más robustos y confiables de América Latina.
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0: Mi nombre es Hugo González, soy sociólogo por la Universidad Central y también tengo mi maestría en Historia Andina por la Universidad Andina Simón Bolívar. El título original de mi investigación es San Roque, vida comunitaria, migración y mercado, como improntas de su valor histórico-patrimonial e identidad barrial, 1990-1999.
1: El objetivo de esta investigación.
0: Esta investigación tiene como objetivo, desde un enfoque de historia cultural, realizar un estudio histórico-social del barrio de San Roque. El mismo que permitió rescatar su memoria social, los saberes y prácticas culturales de sus habitantes. De la misma manera, identificar sus problemáticas sociales y posicionar los aportes de diferentes actores en el tema patrimonial.
1: La memoria histórica de San Roque y sus desafíos.
0: San Roque, como parroquia y luego como barrio, ha guardado una importante memoria social que forma parte de su riqueza histórica e identitaria, en donde la participación de sus moradores ha sido fundamental. Junto a otros barrios tradicionales del centro histórico como San Sebastián, El Tejar, La Chilena, entre otros, forma parte de esa identidad quiteña. En este marco, en la década de los 90, la realidad social del centro histórico de Quito giraba alrededor de algunos elementos determinantes. Por un lado, estaba el fenómeno migratorio campo-ciudad, el mismo que conlleva a otras problemáticas sociales, como el auge del comercio informal y las ventas ambulantes. Estos factores fueron incidiendo en los componentes espaciales a la vez que los modificaron, mostrando de esta manera una estructura social con diversos actores y determinada por el escenario histórico. En el caso de San Roque, la migración indígena vino a transformar sustancialmente el espacio y la comunidad barrial, alrededor de los trajines que conlleva la presencia del mercado. Desde sus diferentes actitudes contestatarias ante los poderes políticos y pasando por sus diversas formas de convivencia barrial, hasta llegar a saber coexistir con los conflictos y las diversidades culturales, son aspectos que identifican y forman parte de la memoria colectiva de este tradicional barrio quiteño. Esos son los debates sobre el patrimonio cultural que persisten hasta la actualidad, así como las problemáticas que aquejan al barrio de San Roque y al mismo centro histórico. De esta manera, esta investigación lo que quiso aportar es a ese debate y asimismo fortalecer las investigaciones realizadas en este campo, replantear la recuperación de la riqueza patrimonial y de esta forma incidir en el mejoramiento de las condiciones materiales, en este caso, de los habitantes de la barriada quiteña. A lo largo de la investigación hemos utilizado algunos términos como memoria colectiva, memoria social. Al referirnos al barrio de San Roque, podemos hablar de que tanto la una como la otra convergen en una memoria histórica, en este caso del barrio de San Roque. La memoria social de San Roque, como parte de su patrimonio histórico y de su identidad barrial, se vio afectada en el periodo de investigación debido a varios fenómenos, entre ellos y principalmente por la migración indígena. El fenómeno migratorio presente desde las décadas anteriores vino a transformar las relaciones comunitarias en el barrio, sus manifestaciones culturales y religiosas. Estas disminuyeron y se vieron influenciadas por otras expresiones de otros grupos. Es decir, el migrante indígena llegó a quedarse con sus propias formas de mirar el mundo y la comunidad, y también vino con sus propias problemáticas. El barrio de San Roque se convirtió en un pueblo pequeño, con múltiples formas de relacionarse, en donde se fueron construyendo y reconstruyendo las diversidades, identidades actuales.
1: Perspectiva sobre la recuperación de la riqueza patrimonial.
0: En la década de los 90, la institución municipal, a través de varios proyectos y organismos creados para dicho fin, intentó dar un cambio significativo en su visión sobre la recuperación de las áreas patrimoniales. Tanto el Fonsal como el Plan Maestro de ese entonces cumplieron una importante labor de renovación y rehabilitación de las áreas históricas, pero sus propuestas fueron absorbidas y debilitadas por una lógica ligada a los intereses de la empresa turística en el sector. A pesar de un asesoramiento técnico y especializado sobre el tema patrimonial, en el caso del Plan Maestro, su propuesta de rehabilitación y conservación no logró imponer los intereses y necesidades de la comunidad barrial. Es así como historiadores, sociólogos, antropólogos y otros profesionales e investigadores contribuyeron con sus aportes y estudios especializados, logrando estructurar una importante propuesta alrededor del tema patrimonial. En una década en donde la crisis económica y política golpeaba y a la vez daba protagonismo a las acciones y demandas de los sectores subalternos. De esta manera, en San Roque, la organización comunitaria estaba debilitada. Los habitantes originales habían empezado a abandonar el barrio. Con ellos se fueron toda una fuerza y tradición organizativa. Y la institución municipal no agotó todos los recursos para fortalecerla. La propuesta técnica y especializada se fue diluyendo por la falta de actores comunitarios y recursos materiales para su ejecución total. La debilidad organizativa, unida a factores sociales como el comercio informal y las ventas de armas, fue afectando la participación barrial y consolidando otros espacios y actores. El mercado de San Roque y la diversidad de sus protagonistas han venido desde los años 90 dándole un nuevo rostro al barrio, en donde la comunidad indígena y mestiza viene construyendo sus identidades a la vista de propios y extraños que reclaman seguridad y mejores condiciones de vida, y de las mismas autoridades locales que intentaron en aquellos años, entre comillas, rescatarlo, renovarlo, y hoy persisten en sus políticas de mejoramiento y saneamiento, presionadas más por el interés de las élites empresariales. De esta manera, el protagonismo barrial de San Roque en los años 90 ya no venía de su memoria histórica y tradición comunitaria. Al contrario, vino a ser señalado y comentado en los medios y la población por la problemática social arrastrada por la presencia del mercado. De esta manera, esta investigación quiso aportar a este debate sobre el patrimonio cultural en los años 90 y, asimismo, este debate tome otros impulsos y se llegue a varios protagonistas. Este debate hay que actualizarlo y potentarlo en esa misma diversidad para lograr un replanteamiento integral sobre la recuperación de la riqueza patrimonial y de esta forma incidir en el mejoramiento de la calidad de vida no solo de los habitantes de San Roque, sustentando propuestas de recuperación de la memoria social y la historia oral, cuyo horizonte sea redefinir los parámetros a través de los cuales se construyen las identidades.
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0: 11 de la noche en París, 9 en GMT, están escuchando Radio Francia Internacional. En los controles me acompaña Charlie Amadou y estos son los titulares del lunes 1 de junio.
1: Hugo Passarello Luna.
0: Trump anuncia que Israel y Hezbollah acuerdan reducir los combates tras conversar con el primer ministro israelí Benjamín Netanyahu, quien por su parte advirtió que atacará a Beirut si el grupo libanés no cesa las hostilidades en Medio Oriente. El candidato de izquierda colombiano Iván Cepeda afirma que su equipo no detecta irregularidades en el recuento de la primera vuelta presidencial este domingo, mientras que el oficialismo se encamina a disputar el balotaje contra el derechista de la Espriella el 21 de junio. La República Democrática del Congo confirma que al menos 282 casos de ébola y reporta más de 1,000 contagios sospechosos de la variante Bundibugyo. Ante la falta de vacuna para esta cepa, la OMS y el gobierno congoleño anunciaron que trabajarán para encontrar una inmunización al virus. Estos son los titulares, vamos al informativo. Trump, lo escuchaban, declaró este lunes que Israel y Hezbollah acordaron reducir los combates. El anuncio ocurre tras mantener conversaciones con el primer ministro israelí, Benjamín Netanyahu, y también comunicándose con el grupo libanés a través de mediadores. Así lo explica Delia Arunategui.
2: Con declaraciones realizadas a través de su red social True Social, Trump precisó que el primer ministro israelí Benjamin Netanyahu le prometió no enviar tropas a los suburbios del sur de Beirut, como había amenazado previamente. Según el mandatario estadounidense, Hezbollah, por su parte, también aceptó cesar totalmente el fuego. Sin embargo, otras versiones apuntan a que el ejército israelí mantiene los preparativos para una posible ofensiva si las circunstancias lo permiten. Dos funcionarios israelíes citados por Reuters señalaron que el gobierno esperaba la aprobación final de Trump para atacar la zona de Dayeh, en el sur de Beirut. Las negociaciones entre Estados Unidos e Irán también estuvieron rodeadas de informaciones contradictorias. Mientras Trump aseguró que el diálogo continúa, la agencia iraní Tasnim informó que Teherán suspendió las conversaciones con los mediadores en protesta por la ampliación de la ofensiva israelí contra Hezbollah en Líbano.
0: Luego de las declaraciones de Trump, Netanyahu advirtió que ordenará atacar Beirut si Hezbollah no cesa sus hostilidades. Lo decíamos en titulares, al menos 282 casos de ébola fueron confirmados en la República Democrática del Congo. Las autoridades reportan más de 1,000 contagios sospechosos de la variante Bundibugyo. Al no existir vacunas ni tratamientos médicos aprobados para esta cepa específica, la Organización Mundial de la Salud y el gobierno congoleño anunciaron un plan de trabajo conjunto para desarrollar de manera urgente una inmunización contra el virus. Explicaciones con Manu Terradillos.
3: La decisión de unir fuerzas de la OMS y el gobierno congoleño llega tras la visita del secretario general de la Agencia de la ONU a la provincia de Ituri, epicentro de la epidemia. El objetivo es acelerar el desarrollo de una vacuna contra la actual cepa de Bundibugyo, trabajando para llevar a cabo rápidamente ensayos controlados de vacunas, pero también

0: de tratamientos. Hasta la fecha, la Unión Africana atribuye 246 muertes sospechosas y más de 1.000 casos sospechosos en el país a esta variante. Existe un problema añadido. Las zonas afectadas son escenario de enfrentamientos entre el ejército y grupos rebeldes, lo que dificulta el tratamiento. Por ello, la OMS ha solicitado un alto el fuego. Dentro de esta búsqueda de una vacuna, Gavi, la Alianza para las Vacunas, aprobó un fondo de 50 millones de dólares para combatir este brote de ébola de la variante Bundibugyo, de los que 40 se destinarán a impulsar el desarrollo y distribución de una vacuna, siempre bajo las recomendaciones de la OMS. Se estima que la vacuna más avanzada estaría disponible para su uso en 9 meses.
1: Gracias, Manu. Terradillos, cambiamos de tema, pero nos quedamos en el continente africano porque Etiopía celebra este lunes elecciones parlamentarias y regionales en un contexto de fuertes disturbios en gran parte del país. Se prevé una fácil victoria para el gobernante Partido de la Prosperidad del primer ministro Abiy Ahmed. Más de 50 millones de ciudadanos están registrados para votar, con la excepción de la conflictiva región norteña del Tigre. Detalles con Ubaldo Bravo.
2: Etiopía ha votado en unas elecciones cuyo resultado está más claro que el futuro de los diferentes desafíos que afronta el país. Según proyecciones, el Partido de la Prosperidad del primer ministro saliente Abiy Ahmed logrará una nueva victoria aplastante tras conseguir en 2021 el 96% de los escaños. Ahmed ondea como éxito el gran crecimiento económico del país, que será de un 9% este año, según el Fondo Monetario Internacional, aprovechando la inversión pública de gobiernos previos, pero también por sus reformas liberalizadoras. En esta ocasión, Ahmed afronta unos comicios con una oposición dividida o incluso ausente en numerosas circunscripciones por decisión propia o porque han sido detenidos o han optado por exiliarse. Además, la prensa independiente ha sido silenciada. ONGs denuncian el viraje autoritario del primer ministro en el poder desde 2018 y cuya actitud actual contrasta con el aperturismo inicial que le valió el Premio Nobel de la Paz un año después. No obstante, el mandatario afronta también otros desafíos como las revueltas en las regiones de Amhara o Tigray. En esta última no se han celebrado los comicios por la tensión actual con las autoridades locales.
1: El derechista Belardo de la Espriella y el izquierdista Iván Cepeda competirán en una segunda vuelta presidencial en junio, tras la reñida votación del domingo en Colombia. De la Espriella, quien nunca ha ocupado un cargo electo, obtuvo casi el 44% de apoyo, y Cepeda, un veterano senador, justo por debajo del 41%. Aunque tanto Cepeda como el presidente Gustavo Petro denunciaron el domingo posibles irregularidades en la votación, el senador de izquierda afirmó este lunes que sus equipos técnicos aún no han detectado anomalías en el recuento oficial de esta primera vuelta presidencial. Lo escuchamos.
3: Hemos procedido a hacer las verificaciones necesarias y hasta ahora, lo tengo que decir porque en esto soy, lo dije ayer y lo repito hoy, una persona seria y transparente, no hemos encontrado en este momento del desarrollo de esa labor evidencia sobre hechos que sean, digamos, de una dimensión o de una profundidad que merezcan un pronunciamiento sobre eventuales irregularidades.
1: La diferencia de 670.000 votos entre ambos candidatos sugiere una segunda vuelta difícil para Cepeda, en particular después de que el candidato del tercer puesto respaldara a De la Espriella. Análisis con el politólogo de la Universidad de la Sorbona de París, Jacobo Grajales.
4: El resultado que él obtuvo corresponde básicamente más o menos a las bases, digamos, políticas del pacto histórico, es decir, de la izquierda colombiana. Corresponde más o menos a quienes, al electorado que votó por Gustavo Petro en la primera vuelta del 2022. La gran diferencia es que llegamos con un candidato de derecha que está mucho más fuerte de lo que estaba el candidato al que afrontó Gustavo Petro hace 4 años.
5: Va a ser una segunda vuelta bastante reñida, según usted.
4: Sí, muy reñida, porque, bueno, yo creo que Abelardo de la Espriella parte con una cierta ventaja, por ser primero, obviamente, también por su capacidad a atraer parte, por lo menos una parte del electorado de Paloma Valencia. La misión de Iván Cepeda hoy es mucho más difícil. Su misión es atraer básicamente al electorado de la derecha, al electorado de de Sergio Fajardo, el candidato histórico del centro, y sobre todo movilizar a quienes no votaron ayer, ¿sí? Esa fue la apuesta ganadora de Gustavo Petro hace 4 años.
1: Escuchaban a Jacobo Grajales, politólogo de la Universidad de la Sorbona de París, entrevistado por Rafael Morán. Seguimos en América Latina porque este fin de semana la presidenta de México, Claudia Sheinbaum, denunció la presunta injerencia de agencias estadounidenses e intereses empresariales. Este lunes la mandataria volvió a la carga y declaró que sectores de la extrema derecha de Estados Unidos se coordinan con grupos locales para atacar y desestabilizar a su gobierno. Así hablaba la presidenta Sheinbaum.
6: Hay mucho diálogo con el gobierno de Estados Unidos. De hecho, les confieso que yo no creo que sea el presidente Trump quien ha encabezado esta ofensiva en distintos temas. No lo creo. Es decir, hay mucha comunicación. Como lo dije ayer, yo creo que son sectores pues, de la ultraderecha de Estados Unidos que quieren que no haya buena relación, que haya mala relación con México, que no están de acuerdo con el gobierno que encabezamos por razones ideológicas principalmente. Y que no quieren que haya una buena relación.
1: Las relaciones entre ambas naciones se han tensado desde que Trump comenzó su segundo mandato en enero, alimentadas por disputas sobre aranceles y políticas de inmigración. Justamente sobre inmigración, en su primera rendición de cuentas al Congreso, el presidente de Chile, José Antonio Kast, anunció un proyecto de ley para endurecer el control migratorio y aumentar también las penas del crimen organizado. El gobierno atribuye el alza de asesinatos y secuestros a la llegada de bandas extranjeras como Tren de Aragua. Vamos a Bolivia, donde las protestas y bloqueos continuaron asfixiando este lunes a La Paz y El Alto. Las manifestaciones impulsadas por sindicatos y simpatizantes del expresidente Evo Morales exigen al nuevo gobierno conservador dar marcha atrás ante las medidas de austeridad y hacer frente al fuerte aumento en el costo de la vida. Escuchamos al líder de la Central Obrera Boliviana, Jaime Solares.
7: No, ya no quieren diálogo, no quieren nada. El único pedido que tiene ahora el pueblo, como se han comunicado por todo lado el compañero Mario, es que el presidente tiene que ir.
1: Los bloqueos provocaron una grave escasez de alimentos y combustibles. El presidente Rodrigo Paz asumió el cargo en noviembre, poniendo fin a casi 2 décadas de gobiernos de izquierda. De política, vamos a temas culturales porque la estrella explosiva del cine, Marilyn Monroe, cumpliría hoy 100 años este primero de junio. Hollywood se prepara para festejarlo con rosas y proyecciones de sus películas en el histórico Teatro Chino, donde sus fans planean, como lo explica Leticia Fuentes, cantarle a la estrella feliz cumpleaños.
8: Happy birthday. Así entonaba Marilyn Monroe en 1962 el cumpleaños feliz, y hoy su voz vuelve a sonar porque la diva de Hollywood hubiese cumplido 100 años. De ella se ha hablado mucho y se han creado multitud de mitos, pero también alrededor de su figura aún quedan muchas incógnitas por resolver. Pero hay una cosa que Monroe siempre

0: marcharse, que Marilyn sigue aquí, entre la leyenda y la memoria.
1: Recordemos que la estrella, la actriz Marilyn Monroe falleció en 1962, apenas con 36 años, por una sobredosis de barbitúricos. Hasta aquí entonces el informativo de Radio France Internacional. Vuelva a sintonizarnos a la 1 de la madrugada, hora de París. Y luego del noticiero, como todos los días, seguimos de cerca todos los acontecimientos del Roland Garros con nuestro enviado especial a la competición, Carlos Pizarro.
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3: El lunes 1 de junio fue el día de las despedidas para muchos. Primero para los franceses, que se quedaron sin representación tras la eliminación de Diane Paris a manos de la polaca Maya Walinska. También sellaron su pase a cuartos de final la rusa Diana Schneider, luego de vencer a la estadounidense Madison Keys, y su compatriota Anna Kalinskaya, que apeaba a la austriaca Anastasia Potapova. Pero en el capítulo de las despedidas queda grabado el adiós de los dos últimos hispanohablantes. El argentino Juan Macerúndulo caía ante el italiano Matteo Berrettini. Aún así, el menor de los hermanos Cerúndulo se va de París tras firmar una semana impresionante donde, entre sus proezas, lograba eliminar al número uno mundial, el italiano Jannik Sinner.
4: Me voy conforme con la semana, creo que más allá del partido de hoy, a ver, a nadie le gusta perder en definitiva, pero la verdad que hay que felicitar al rival que es mejor que yo. Sin duda me llevo cosas para aprender, pero bueno, siempre hay cosas para mejorar, todavía queda carrera por delante, torneos para seguir aprendiendo, así que nada, hay que quedarse siempre con lo bueno y seguir sumando experiencias.
3: Menos premios sacaría el chileno Alejandro Tabilo, que tras salir muy tenso frente al canadiense Félix Auger-Aliassime, solo pudo sacar la cabeza en la segunda manga, en la que generó un poquito más de guerra en un partido que perdía en 3 sets. Tabilo ha vuelto a estar entre los mejores y eso es una gran noticia para el tenis chileno, mientras que Auger-Aliassime consigue grabar su nombre como el primer canadiense de la historia del tenis en disputar los cuartos de final en los 4 grandes slam.
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3: Este martes el programa de Roland Garros se va a centrar en 4 partidos de cuartos de final. En damas buscan su pase a semifinales las ucranianas Elena Svitolina y Marta Kostyuk en lo que será el duelo fratricida del día, mientras que la rusa Mirra Andreeva va a jugar frente a la rumana Sorana Cistea. En el cuadro masculino, el brasileño Joao Fonseca, quien sube enteros en las apuestas, se medirá al checo Jakub Mensik justo después del duelo que van a disputar el alemán rankeado número 2, Alexander Zverev, contra el joven prodigio español Rafa Joder.
5: Sé más o menos cómo es el nivel, pero sé que si quiero ganar, pues aquí es totalmente diferente porque es otro partido, son otras condiciones, incluso es otro formato de juego, ¿no? Entonces intentaré pues dar lo mejor de mí y disfrutar el partido, ¿no? Porque no todos los días pues se juega contra un número 3 del mundo en unos cuartos de final de Roland Garros.
3: Con las declaraciones de Joder ponemos el punto y seguido a la información de Roland Garros, informó para RFI Carlos Pizarro.
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1: Y después de las noticias, la actualidad cultural con más cosas que nos dejó el último Festival de Cine de Cannes.
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8: El Festival de Cine de Cannes cerró sus puertas y en Carrusel de las Artes les presentamos lo más destacado que sucedió en el certamen de la Riviera Francesa. Luces, cámara, acción. Fueron 15 días bajo un sol radiante en Cannes. 22 cintas del mundo entero desfilaron ante los ojos del jurado, presidido por Park Chan-wook, pero solo una se llevó la Palma de Oro a la mejor película. ¿Cuáles fueron los premios de este Festival de Cine de Cannes? Se lo contamos a continuación.
9: Cristian Mungiu's Fiord.
8: El aclamado director rumano Cristian Mungiu alzó el sábado la segunda Palma de Oro de su carrera. Esta vez fue con Fiord, un drama sobre las diferencias culturales entre los países de Europa. La cinta cuenta la historia de una piadosa pareja rumano-noruega que se instala con toda su familia en un fiordo, y cuando las maestras de los niños descubren moretones en sus cuerpos, la sociedad comienza a cuestionar y atacar las costumbres conservadoras de los padres evangélicos, lo que provoca un álgido debate en medio de la atmósfera glacial nórdica. Cristian Mungiu.
10: L'état du monde aujourd'hui n'est pas

0: Son la mayor.
1: El mundo no está viviendo su mejor momento. La verdad es que no estoy muy orgulloso de lo que le estamos dejando a nuestros hijos. Antes de exigirles que mejoren, es importante que el cambio empiece en nosotros.
2: El director rumano es un invitado recurrente de Cannes, donde ha recibido numerosos premios, principalmente una primera Palma de Oro en 2007 por la extraordinaria 4 meses, 3 semanas y 2 días sobre una chica que debe recurrir a un aborto clandestino en Rumania. El jurado de Cannes decidió un doble premio a la mejor dirección. Por un lado, los españoles Javier Ambrosi y Javier Calvo por La Bola Negra, ambiciosa película inspirada en la novela homónima de Federico García Lorca, una cinta que causó sensación en Cannes y que recibió un aplauso de 20 minutos después de su proyección. El otro galardonado fue el polaco Paweł Pawlikowski por su increíble Fatherland, sobre el viaje del escritor Thomas Mann y su hija por Alemania al final de la Segunda Guerra Mundial. Así cerró esta edición número 79 del Festival de Cine de Cannes, que reunió, como siempre, la crema innata del cine de autor. La película española La Bola Negra causó sensación aquí en Cannes, trayendo la figura del poeta Federico García Lorca y mezclándola con la historia de España y de la memoria queer en 3 épocas distintas.
3: Soldadito español.
2: Esta cinta lleva el mismo título de la novela inconclusa de Federico García Lorca, la única que escribió el poeta con un protagonista abiertamente homosexual. Los directores Javier Ambrosi y Javier Calvo la hicieron suya e imaginaron un relato sobre la homosexualidad silenciada. El resultado es una cinta coral, las historias de 3 hombres en 3 momentos distintos en España. Javier Ambrosi.
4: Que es una de las obras inacabadas que Federico dejó pendiente porque fue asesinado por el fascismo, entre otras razones por ser homosexual. Entonces la Bola Negra, pues de repente también nos habló, leímos esas 4 páginas, que solo se conservan 4, y pensamos que quizá era bonito y era un homenaje a él, de alguna manera continuar o reimaginar lo que podía haber sido. Y luego le añadimos toda la capa del presente para poder conectar con nosotros mismos y con lo que nosotros sentimos sobre, pues eso, lo que dice, sobre la herencia, ser homosexual. Y pues eso, empezamos a construir esta estructura.
0: ¿Cómo lo sabes?
5: Me lo ha dicho él. Es simpático.
2: Los personajes de esta cinta monumental están atravesados por un mismo dolor, la imposibilidad de asumir su condición, una constante en la sociedad, no solo al principio de la Guerra Civil Española en los años 30, también en el siglo XXI. Javier Calvo.
6: Hombre, evidentemente hay un dolor heredado, hay una vergüenza heredada, hay algo que sigue transmitiéndose de generación en generación y que es difícil que se vaya. Y poco a poco esa bola negra cada vez es más pequeña, pero la tenemos dentro. Y quiero creer que películas como esta hace que, pues eso, que se vaya yendo de nosotros la bola negra que nos señala y que nos dice: tú no puedes entrar aquí, tú no mereces vivir.
4: No solamente era un poeta increíble, sino que también era un hombre gay. Y de repente eso me pareció impresionante, que una de las grandes estrellas de la literatura de nuestro país pues conectara conmigo de esa manera.
6: Es el autor que más me sorprende realmente con cada relectura. Hay algo que no me puedo explicar cómo puede hacerlo tan bien, tan sorprendente, tan emocionante, tan grande, tan inmenso. Hay metáforas, hay cada sucesión de palabras unidas de una manera que tienen un sentido que nunca creerías que tendría, que para mí eso es la poesía, muy sorprendente en su obra.
2: La edición 79 del Festival de Cannes trajo a la pantalla grande numerosas figuras y eventos históricos. Una película documental de la selección oficial desempolvó la increíble historia de los 6 compañeros del Che Guevara que sobrevivieron a su ejecución.
7: Muchos suponían de que la guerrilla terminó ahí.
2: Los sobrevivientes del Che nos sumerge en la increíble historia de quienes acompañaron al Che Guevara en su última huida. Después de su ejecución, estos hombres se quedaron atrapados en las montañas, rodeados por 4.000 soldados del ejército boliviano. Esta película francesa recoge los testimonios de estos guerrilleros, quienes debieron recorrer 2.400 kilómetros durante 5 meses, y de otros protagonistas de esta historia. El director de esta cinta documental, Christophe Réveil.
8: Quería comenzar esta historia donde todas las demás se han detenido, porque después de la muerte del Che, estos hombres vivieron una aventura increíble en la selva. Pero era necesario escuchar todas las voces de esta historia. Los tres cubanos, Benigno, Pompo y Urbano, dejaron de hablarse hace años. Como Benigno se refugió en Francia, los otros dos lo consideraron un traidor y además no pudo nunca regresar a Cuba. El agente de la CIA estaba en contra de los guerrilleros cubanos, del guerrillero en París, del ejército boliviano y viceversa. Entonces los entrevistamos a todos para que cada quien contara su versión de los hechos.
9: Porque la verdad es plural.
10: Cerré los ojos y disparé.
2: Los sobrevivientes del Che se construyó no solo con las entrevistas a los protagonistas, también hay imágenes de archivo e ilustraciones que permiten reconstituir el relato.
8: Primero hicimos las entrevistas y recopilamos las imágenes de archivo, pero no había ninguna huella de la huida por Bolivia y el regreso a Cuba. Estos hombres atravesaron la selva, pasaron por varios pueblitos y por el desierto. Nos pareció necesario que el espectador viviera con ellos esta huida por diferentes paisajes. Y para eso recurrimos a la ilustración. Los paisajes terminan siendo como un séptimo compañero en esa lucha. La ilustración y la animación nos permitieron reconstituir las imágenes que no teníamos.
2: En estas 2 semanas estuvimos en las diferentes secciones del Festival de Cannes. Una de ellas es Una cierta mirada, una sección dedicada a películas que exploran historias de manera poco convencional. Allí se presentó la cinta costarricense Siempre soy tu animal materno. Nos amplía Melissa Barra.
11: Después de haber estudiado en Bélgica, Elsa vuelve a Costa Rica para ver a su hermana Amalia, hundida en el ocio y el esoterismo, y a su madre, autora de poemas eróticos, aferrada a su juventud. Todo en sus modos de vida irrita a Elsa y a su raciocinio europeo. En su segundo largometraje, Siempre soy tu animal materno, Valentina Maurel expresa el desfase cultural de quienes regresan a su país de origen.
12: Cargo conmigo esa perspectiva del europeo que mira el trópico y América Central como desde otro lugar. Y también lo vivo con un cierto nivel de culpa también, es un poco extraño, pero esa era mi forma como de criticar un poquito ese desfase, ese lugar en el que se sitúa de pronto el latinoamericano, que se fue a Europa, ¿no? Y que ve su latinoamericanidad como una inferioridad.
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11: Las actrices Daniela Marín y María Ángel Villegas ganaron el premio a la mejor interpretación femenina en la sección Una cierta mirada. Dan vida a Elsa y Amalia, dos hermanas diametralmente opuestas que chocan como hielo y fuego.
14: No voy a parar. ¡Pon en tu puta carro!
15: Valentina siempre tiene esta frase que no juzgues a tu personaje porque si no entonces nadie lo salva, ¿no? Y simplemente era como, yo decía, claro, es que está pasando por tantas cosas, es como que todo se le viene encima y nada es igual, y ella quiere como intentar, ¿no?, como agarrar un poco los hilos de la familia, intentar como salvar a estas personas, pero en realidad ella no calza tampoco en ningún lado, está también perdida.
16: La verdad sí me identifiqué mucho, además porque de ahí, como comparto misma edad que Amalia, como que se entiende ese gap entre cumplir los 19 años, pasar a los 20 y cómo confrontar la vida adulta cuando usted igual se sigue sintiendo como en esta prisión de una niña de 15 años, sigue siendo rebelde.
17: Así empieza un poema, así termina.
18: Yo siento que esto es, está vino para quedarse. Es verdad.
2: En la sección paralela Semana de la Crítica vimos una divertida comedia sobre una mujer sedienta de libertad. Viva es el nombre de esta cinta, dirigida por la española Aina Clotet y que ganó el premio Revelación.
19: Alguno
11: Algunos lo llaman crisis de la mediana edad, pero para la catalana Aina Clotet, en su primer largometraje titulado Viva, las aventuras de Nora, que a los 40 años y tras un cáncer de seno, comienza un affair con un joven 20 años menor, se trata de algo distinto.
9: Vivir un carpe diem muy fuerte de deseo y búsqueda de pasión, que esconde precisamente su miedo, ¿no? Que tiene que enfrentar para finalmente poderse liberar, ¿no? Es una historia luminosa de liberación, de crecimiento. O sea, es la historia de la búsqueda de la propia estructura, ¿no? Del propio equilibrio interno. Y de hecho, la pasión y el deseo casi es la respuesta al miedo. Ella tiene tanto miedo que el deseo y la pasión es lo que la calma. Pero para que todo esto se apacigüe, en el fondo lo que tiene que hacer es mirar de cara a su propio miedo. Obviamente comparto muchas cosas con Nora, los temas que trata esta película son temas que a mí me mueven, que a mí me inquietan, que yo quiero, que he pensado mucho, que le he dedicado como tiempo de mi vida largo a intentar entender la impermanencia, a explorarla. En ese momento en Cataluña estábamos viviendo una sequía extrema y nos pareció como interesante subir el volumen a la propia realidad, que está todo como muy cerca en el fondo, entonces es como un marco un poco distópico, por el súper leve, ¿no? Comparado, o sea, está demasiado cerca, de hecho. Y nos parecía interesante una mujer que está en búsqueda de equilibrio y en un marco donde hace tantísimo calor, como tú bien dices, que busca el agua, busca la sed de vida. O sea, Nora tiene muchas ganas de sentirse viva porque ha sentido muy cerca la muerte, ¿no?
10: Tienes toda la vida perdida.
19: Tú también tienes toda la vida perdida.
2: Con la cinta 6 meses en el edificio Rosa con Azul del mexicano Bruno Santamaría ponemos punto final a este programa especial que les presentamos en el corazón del Festival de Cine de Cannes. Muchísimas gracias por su sintonía. Merci et au revoir.
20: ¿Estás aquí?
21: El SIDA no es cuestión de suerte, sino de vida o muerte.
22: Hola, Rosa. Diana, soy la esposa de Mundo. Ando llamando a algunos contactos de Mundo porque como Mundo está enfermo, el doctor me pidió que hiciera una cadena de...
20: No sé con qué chingados te estás metiendo tú. Amigas, amigo, viejo, yo qué sé qué chingados. Te pegó esa enfermedad y que por eso estamos en este pedo.
22: Voy.
23: ¿Ya saben dónde van sus lugares? A ver, esa Uber. Una, dos, tres. ¡Viva México!
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0: Mi nombre es Gerwin Córdoba, magíster en Relaciones Internacionales con mención en Negociaciones Internacionales y Manejo de Conflictos por la Universidad Andina Simón Bolívar, sede Ecuador. Y gracias al Comité de Investigaciones de la Universidad, en el año 2018 realicé el documento titulado Política Exterior de Ecuador en el periodo 2009-2016 entre la ideología y el pragmatismo.
1: Desarrollo del tema.
0: La investigación en mención tuvo como punto de partida la llegada de Rafael Correa a la presidencia de Ecuador en el año 2007. Esto es importante, puesto que el enfoque de la política ecuatoriana cambió su rumbo. Del tipo neoliberal se pasó al denominado socialismo del siglo XXI, lo cual también se plasmó en la política exterior y significó que las relaciones internacionales del país, tanto a nivel regional como global, se modificaran drásticamente. Este cambio fue acompañado por altos niveles de control por parte del gobierno central. Así, el presidencialismo tuvo un peso importante en este periodo. Sin embargo, a pesar de autodenominarse como un gobierno de izquierda, se evidenciaron ciertas decisiones en la política exterior, las cuales podrían verse como opuestas a los principios propugnados. El espacio temporal de análisis es el correspondiente a los años 2009 al 2016. Esto debido a que a finales de 2008 se aprobó la nueva Constitución de Ecuador, donde se establece el marco regulatorio de la política exterior del país y además se otorgó muchas atribuciones al Poder Ejecutivo. En el periodo en mención se identifica que la política exterior del país tuvo características tanto ideológicas como pragmáticas.
1: Uno de los episodios.
0: Un ejemplo de lo mencionado fue el episodio de las negociaciones para la firma del Tratado de Libre Comercio entre la Comunidad Andina y la Unión Europea. En el año 2009, siguiendo una ideología de izquierda, Ecuador se separó de las negociaciones que se llevaba en conjunto con Perú y Colombia debido a que se promulgó un abierto rechazo por parte del presidente ecuatoriano hacia la firma del TLC conjunto. Sin embargo, durante el año 2013, Ecuador se convirtió en un país de renta media alta, lo cual ocasionó que la Unión Europea ya no renovaría el sistema general de preferencias arancelarias con Ecuador. Como consecuencia, los productos ecuatorianos como pescado, banano, flores, café, palmito, entre otros, ya no estarían exonerados de las tasas arancelarias, afectando aproximadamente al 60% de productos exportados. Esto incrementaría el precio final, generando pérdida de competitividad frente a otras regiones geográficas y países vecinos como Perú y Colombia, quienes ya contaban con este acuerdo comercial. Frente al complicado escenario que se debía afrontar y a pesar de ir en contra de los principios ideológicos difundidos, se firmó el acuerdo comercial entre Ecuador y la Unión Europea en julio de 2014, mismo que se ratificó a finales del año 2016, tanto por la Asamblea Nacional de Ecuador, así como el Congreso de la Unión Europea, y entró en vigencia desde el 1 de enero de 2017.
1: Conclusiones de la investigación.
0: En base a la investigación desarrollada, concluyo que tanto la ideología como el pragmatismo en la política exterior de Ecuador durante el periodo analizado fueron aspectos complementarios más que opuestos o irreconciliables. A pesar de existir cierto grado de discrepancia, ambos fueron compatibles e interrelacionados. Esta mezcla entre ideología y pragmatismo no necesariamente se transforma en inconsistencia o incoherencia. Por el contrario, refleja la dinámica tensión existente entre lo deseable y lo realizable. El documento está publicado en el repositorio de la Universidad Andina Simón Bolívar y está disponible para su descarga.
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3: El mundial más grande de la historia está cada vez más cerca. Las selecciones ya tienen sus listas, las ciudades ultiman detalles y el planeta fútbol entra en cuenta regresiva. Con apenas 9 días para que el balón ruede en partido inaugural entre México y Sudáfrica. La FIFA cerró oficialmente el registro de jugadores para el Mundial 2026 y hoy, 2 de junio, el ente rector del fútbol oficializó las listas definitivas de los 48 países participantes en la máxima cita futbolística. Por primera vez participarán 48 selecciones y más de 1.200 futbolistas estarán habilitados para disputar la Copa del Mundo. El Mundial de Qatar 2022 tuvo 32 selecciones y 64 partidos. Estados Unidos, México y Canadá 2026 tendrán 48 selecciones y 104 encuentros. Eso significa un aumento de 16 selecciones y 40 partidos respecto del Mundial anterior. Será la expansión más grande en los 96 años de historia de los Mundiales. En escenarios mundialistas, hoy viajamos a Atlanta, Estados Unidos, una de las sedes más modernas del Mundial 2026. El Mercedes-Benz Stadium será escenario de 8 partidos del torneo, incluida una semifinal. El estadio fue inaugurado en 2017 con una inversión aproximada de $1,600 millones. Tiene capacidad para más de 71 mil espectadores. Atlanta espera recibir cientos de miles de visitantes durante el Mundial, con un impacto económico estimado en cientos de millones de dólares para la ciudad. En el crack del día, hoy conoceremos un poco más del seleccionado alemán Florian Wirtz, una de las grandes figuras jóvenes que estarán en el Mundial 2026. Con apenas 23 años, ya superó los 30 partidos internacionales con la selección alemana. Fue pieza fundamental en el título invicto del Bayer Leverkusen en la Bundesliga 2023-2024, la primera liga alemana conquistada por el club en toda su historia. Alemania busca recuperar el protagonismo perdido en los últimos mundiales y Florian Wirtz es considerado uno de los futbolistas llamados a liderar esa reconstrucción.
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8: Buenas tardes, amigos. Buenas tardes, amigos. Estamos nuevamente aquí en su programa favorito, Hablemos en Derecho. Hoy continuamos con esta serie de videos en el cual estamos informando sobre la nueva oferta académica del área de

0: De hecho, año, periodo 2026-2027. El día de hoy nos acompaña nuestro querido rector César Montaño Galarza, nuestra directora del área académica de Derecho Claudia Storini y nuestro docente Gabriel Galán, junto con Atahualpa Coro y mi persona Sebastián Pális. Buenas tardes, amigos, ¿cómo están?
1: Buenas tardes con todos y todas, bienvenido a este nuevo programa de Hablemos en Derecho y seguimos, como dijo Seba, con la presentación de nuestra magnífica oferta, de la oferta del área de Derecho. Y aquí y vamos a ver los puntos esenciales y sobre todo vamos a contestar algunas preguntas. ¿Por qué estos programas? ¿Para qué? ¿A qué sirven? ¿En qué le van a formar? ¿Por qué son tan importantes para su futuro profesional? Quiero agradecer a César Montaño su presencia y a Gabriel Galán, que hoy nos hablarán de los programas que coordinan. Gracias por acompañarnos hoy.
2: Un placer, gracias.
3: No, gracias a ustedes por la invitación y hola, hola con todos.
0: Bueno, tenemos dos programas de posgrado que vamos a presentar el día de hoy. La primera es ya una tradición en nuestra área de derecho, que es la maestría en Derecho, Mención, Planificación Tributaria y Fiscalidad Internacional. Y la segunda es un programa de creación reciente, la especialización en comercio internacional y práctica aduanera. Entonces, en la primera parte de este programa hablaremos en exclusiva de la maestría en Derecho, Mención, Planificación Tributaria y Fiscalidad Internacional, coordinada por nuestro señor rector. Aquí un lujo tenerlo nuevamente en nuestro programa Hablemos en Derecho.
1: Y sobre todo un lujo para el área de derecho tener un rector que sea coordinador de un programa. En eso tenemos que agradecerle porque a pesar de los innumerables compromisos que tiene, como puedes imaginar, sí encuentras un espacio para dedicarse a un programa tan interesante como el que coordina.
2: Bien, no sé por dónde
1: Bien.
2: quieren empezar. Es un programa que ya tiene su recorrido en el área de derecho, en la Andina, en el Ecuador, y yo diría que la dimensión de esa propuesta también se mantiene todavía como única a nivel subregional andino. No hay muchos programas sobre planificación tributaria y fiscalidad internacional. ¿Por qué surge esta propuesta académica? Porque, bueno, cada vez más se va, digamos, profundizando la globalización, sobre todo la globalización económica, que involucra a los agentes del mercado y al mercado, a la economía en general. Y es necesario, por lo tanto, formar profesionales que entiendan el mundo de la tributación desde diferentes perspectivas. Es decir, esta maestría, que es única, como digo, no solo en el país, sino en la región, busca formar a abogados, a contadores, a auditores, a economistas, a ingenieros financieros, sobre temas tributarios internacionales. Habida cuenta de que cada vez más, como digo, se va profundizando la globalización económica, los mercados, las inversiones, las operaciones de las empresas y demás. Es un programa que ha cuidado mucho también esa perspectiva internacional. En la planta de docentes, por ejemplo, les quiero contar, tenemos a los autores de los tratados, de los textos más importantes sobre tributación internacional que tiene nuestro país. Puedo citar a vuelo de pájaro, a colegas como Álvaro Villegas Aldasosa, un distinguidísimo docente internacional boliviano. Ya a nivel nacional contamos con Romeo Carpio, también con Jairo Godoy, con Eddie de la Guerra, con mi persona que tengo a cargo también un curso, pero yo me hago a un lado, las estrellas son las otras que estoy nombrando acá. Y somos gente, a la final es un equipo que ha estado investigando mucho sobre la materia y que hemos publicado, es decir, los estudiantes tienen la oportunidad de tener contacto con quienes están investigando, con quienes están explicando el régimen tributario, con esa proyección internacional. Hay obviamente énfasis que se da con las materias. Hay materias que tienen que ver precisamente con planificación tributaria internacional, que es el meollo del programa. También hay un curso que es intensivo, muy importante, que les da el ABC de la teoría de la fiscalidad internacional. Hay un curso sobre precios de transferencia, otro curso muy importante sobre sistemas tributarios comparados. Hay derecho material tributario para ir a los conceptos involucrados en la fiscalidad internacional, para un manejo además multidisciplinar de esas varias formaciones de los estudiantes. Y hay un curso también sobre temas procedimentales y procesales en materia tributaria. Entonces, realmente es una propuesta completa, de tal manera que quienes se forman con nosotros puedan ampliar su oferta de servicios ya en el ejercicio profesional. Y esto les sirve no solamente a gente que está en la administración tributaria, sino también o sobre todo a quienes asesoran a los contribuyentes. Y los contribuyentes normalmente en este campo implica hablar de las empresas, pequeñas, medianas empresas, transnacionales, etcétera. Y bueno, es un programa que ya se ha vuelto ícono en nuestra área de derecho y en nuestra universidad. Y aquí presto a responder cualquier otra inquietud que tenga sobre el programa.
1: Y bueno, rector, díganos, ¿por qué deberían hacerlo aquí en La Andina? Más allá de nuestra excelencia, que es claramente reconocida, pero ¿cuál es el plus? ¿Cuál es el enfoque? Y sobre todo, ¿de qué van a gozar aquí? Eso es un programa presencial, ¿no?
2: Semipresencial. Semipresencial. Es un programa semipresencial. Bueno, ¿por qué hacerlo en La Andina? Bueno, La Andina tiene una serie de, yo digo, medallas de palmarés que ha ido obteniendo en más de 30 años de funcionamiento en el Ecuador. Y yo, como suelo llamarle, una de las puntas de lanza de trabajo, de apuesta, de reto que tiene La Andina es el ámbito tributario, como nosotros sabemos. Nosotros empezamos a formar tributaristas con una oferta que ha sido inigualable hasta el día de hoy en el Ecuador, allá por el año 1992, con el nivel de especialistas en tributación, la maestría en tributación también. Tuvimos muchos años un máster internacional con una mención en tributario y este programa que se suma y que tiene al menos ya una década de recorrido. Entonces hay una experiencia, hemos formado cuadros muy importantes de las administraciones tributarias nacional y de gobiernos locales, así como cuadros muy importantes de funcionarios y de gente que se desempeña ya profesionalmente en firmas, no solo en firmas de abogados, también en las Big Four, en firmas de contadores, de auditores, de financieros, etcétera. ¿Y cuál es el plus? Siempre nuestra apuesta internacional. Este es uno de los programas que tiene esencia internacional, no solo por los contenidos, sino por los docentes que tenemos y eventualmente incluso por estudiantes que se forman con nosotros y que son de otros países. Es decir, el cartel docente nuestro es incomparable respecto a cualquier otro programa que pueda parecérsele en el Ecuador o en la subregión andina. Y adicionalmente, como decía Claudia, los otros plus, bueno, el formarse en el Centro de Formación de Excelencia de la Comunidad Andina en materia de posgrados. La Andina Ecuador tiene ya un recorrido, tiene un reconocimiento y tiene calidad. Y por eso nuestros títulos son muy importantes en el currículum de las personas que se forman con nosotros.
1: Y yo me permitiría añadir que además con este programa tienen la posibilidad de conocer nuestra casa de estudio, de estar aquí, de pisarlo, de compartir con nosotros y nosotras, de conocer esta universidad que es una hermosura, que no solo es un centro de estudio de excelencia, donde con aula, con alta tecnología, sino además tenemos una serie de obras de arte, un museo, tenemos una cantidad de otras cosas que puedan complementar y sobre todo la residencia, que le puede apoyar cuando vengan aquí para las clases del fin de semana. Es decir, nuestra estructura es una estructura completa que le puede acompañar en este proceso. Hasta tenemos un gimnasio donde pueden relajarse después de las clases, ¿verdad?
2: Y bueno, el corazón del campus, un campus, claro, es un campus incomparable el de La Andina en el Ecuador, en la ciudad de Quito. Tiene todo lo que dice la directora de Derecho, Claudia, pero además tiene lo que llamamos la joya de la corona en la universidad, que es la biblioteca. Es una biblioteca Exacto. incomparable, no solo por la hermosura y cómo está dispuesta, sino por lo que ofrece a los estudiantes. Para nosotros, el estamento estudiantil es vital, es la base del proyecto académico de La Andina. Y por eso mismo, todo está al servicio de ellos y de ellas. Lo tecnológico, nos encuentran en medio de una renovación permanente, del involucramiento cada vez más evidente y fuerte de herramientas tecnológicas que nos ayudan a hacer mejor nuestro trabajo, que no sustituyen al docente, porque por también supuesto. Estamos apostando por programas virtuales, sino que le sirven como herramientas al docente para hacer mejor su tarea de guía, de maestro, de consultor y de acompañante en las inquietudes de los estudiantes que vienen a formarse acá. Y eso pasa también con el programa de planificación tributaria y fiscalidad internacional. Los docentes, por lo demás, que ese es otro plus, no los tienen en otras universidades y son docentes con vuelo internacional. Todos los docentes del programa son gente de gran recorrido, de gran experiencia y muy valorados además, no solo en la academia, sino también en el ámbito profesional.
1: ¿qué tipo de estudiante puede acercarse? Es decir, ¿cuál es el perfil?
2: ¿A quién le puede interesar este programa?
1: ¿A quién le puede interesar? ¿Y quién

0: Tributarias, por ejemplo, del Servicio de Impuestos Nacional, del Servicio de Rentas Internas, del ámbito aduanero también, de los gobiernos locales, las direcciones financieras y demás, pero sobre todo está dirigido a asesores del mundo empresarial. Nosotros trabajamos allí con planificación tributaria y con los otros temas que les había comentado, que son como muy potentes al día de hoy para optimizar las posibilidades que brinda el régimen tributario cuando se involucra en la actividad económica, operaciones internacionales. De eso hablamos cuando hablamos de fiscalidad internacional y de planificación tributaria. Así que este programa, que es uno de los programas estrella de nuestra universidad y del área, realmente es muy potente y está dirigido a complementar con un nivel muy alto, porque es muy técnico, es muy alto, muy cuidado, el perfil profesional de quienes quieren formarse con nosotros.
1: Muchas gracias por toda su explicación, querido rector. Yo creo que una de las preguntas que siempre nos hacemos, ya una vez, digamos, constatado de la malla de la excelencia en docencia, en las asignaturas muy bien planificadas, es la modalidad, ¿no? Si bien esta modalidad es semipresencial, tal vez podría explicarnos cómo funciona esta, sobre todo el componente de presencialidad, porque entendemos que generalmente los estudiantes que optan son estudiantes que trabajan o son de provincias, entonces siempre tenemos la curiosidad, ¿no?, de cómo va a ser las clases, qué días, en qué fechas, con qué frecuencia.
0: Sí, este programa está diseñado precisamente en la modalidad semipresencial, que nos permite combinar la presencialidad con unos contenidos que también se realizan a través de contactos sincrónicos con la plataforma de nuestra universidad y con herramientas tipo Zoom u otras. Y la universidad ha cuidado en este programa en particular, y el área de derecho y la coordinación del programa han cuidado que las materias, digamos, más importantes, las del meollo del programa, se las dicte de manera presencial. Por ejemplo, nos damos el lujo en la Andina, cuidamos mucho eso porque nos importa la calidad, la alta calidad y responder a nuestros estudiantes como corresponde. Por ejemplo, la participación de docentes internacionales es más que garantizada porque lo hacen dando clases presencialmente acá, es decir, vienen de sus países. En este año esperamos tener nuevamente a Álvaro Villegas de Bolivia y muy posiblemente a Fernando Serrano Antón de España, otra de las grandes estrellas del mundo tributario internacional, que se dará tiempo para compartir con nosotros y poder de esa manera desarrollar la malla curricular que tenemos en este programa. Obviamente, cuando se trata ya de clases que no son presenciales, lo hacemos con todo el apoyo de la unidad de gestión virtual de esta universidad, con una plataforma de última data, con una plataforma absolutamente armada de todos los elementos que permiten que los cursos sean realmente de alto contenido y alto nivel para los estudiantes. Particularmente, si me permiten, les hablo en 20 segundos del curso que yo desarrollo. Es un curso que yo le llamo, que es como el ABC para introducirse en la materia, que se llama Teoría de la Fiscalidad Internacional. Les doy el ABC. Si no se sabe el ABC, no se va a poder entender el resto de la
1: Por
0: maestría,
1: supuesto.
0: sinceramente. Y yo me he dado, digamos, con mucho cariño esa tarea, ese trabajo de armar en la plataforma todas las clases del curso, porque ese curso es online, no es presencial el mío, con todos los materiales por cada una de las clases. Entonces está el material de apoyo en la plataforma, está por cada una de las clases una presentación armada, diseñada especialmente para los estudiantes, y adicionalmente también en cada uno de los cursos hay material de soporte adicional, como videos, como conferencias, y trabajamos normalmente también con los foros, con los chats en la plataforma, de tal manera que los estudiantes pueden también en sus ratos disponibles, en otros espacios de tiempo, seguir con su formación. Es decir, siempre tendrán ahí el material. Incluso si se pierden alguna clase, tienen todas las presentaciones
1: Todo,
0: allí,
1: claro.
0: todo el material para igualarse sin ningún problema. Y los docentes, pues siempre además, estamos a la orden para acompañarles o resolver cualquier duda.
2: Yo quisiera finalmente casi a modo, no de cierre, porque todavía tenemos que contarle algunas cosas de este magnífico programa, pero ¿cómo impacta todo esto con la economía digital? Es decir, en este momento es un momento en el que los mercados y también la finanza va a ser cada vez más compleja, ¿no? Y creo que eso también es un plus.

0: Hoy ya no se maneja la regla de un estado, sino tenemos, no, hasta a veces no sabemos dónde
1: Sí.
0: reside fiscalmente una empresa. ¿En qué sentido puede aportar
1: Este,
0: este
1: claro, este
0: programa?
1: programa utiliza mucho esta metodología que le llaman algunos de el derecho comparado. O sea, nosotros trabajamos con varios ordenamientos jurídicos, varias herramientas, no solo entran en juego en el estudio de la maestría, no solo entra en juego el régimen jurídico nacional. También hay todo un gran capítulo desarrollado en un curso de la maestría, que es el de convenios contra doble tributación, que nos lleva al terreno, por
0: Exacto.
1: ejemplo, del derecho internacional público. Y hay otro curso que nos explica totalmente, por ejemplo, todo ese capítulo de la tributación en contextos de integración, donde tú ves normativa como las decisiones 40 y 578 sobre imposición a la renta a nivel comunitario andino y normativa de los procesos de armonización del IVA y del ICE también en un contexto de integración andino. Y hay referencias también al mundo aduanero en algunos tópicos. Entonces, realmente esta maestría echa mano de muchos implementos y herramientas que permiten al estudiante tener como una visión completa, o sea, panorámica, global de los temas, pero también esto les permite profundizar, es decir, no se quedan, esto es bien importante en la teorización
0: Claro.
1: o en el manejo de conceptos, sino que saben a ciencia cierta cómo interpretar normas, cómo aplicarlas a un caso concreto, porque tratamos de que en todos los cursos haya estudio de casos, que haya casuística, de tal manera que todo eso que se aprende con los docentes se aterrice a temas cotidianos, a temas del desenvolvimiento profesional de los estudiantes. Este es un punto, digamos, bien importante. Y claro, en el debate actual entra también todos los avances en torno, por ejemplo, a BEPS, esta última novedad que acaba de darse en el mundo de la resolución de conflictos en la interpretación de CDIs y que ha permitido, por ejemplo, hace solo 8 días, y esta es una novedad que ya está en el curso, ya está incorporada en la maestría, esta que surge de un acuerdo de alrededor de 8 o 9 países de la Unión Europea para crear una comisión especial, que es como una comisión arbitral internacional creada para resolver
0: El
1: conflictos
0: conflicto.
1: tributarios internacionales. Con lo cual, noten esto, queridos estudiantes, futuros estudiantes de la Andina y de este programa, nosotros en el mundo de la fiscalidad internacional de la tributación nos estamos acercando más a los mecanismos de resolución de conflictos que se dan, por ejemplo, en el CIADI por el tema de inversiones o en el mundo de resolución de conflictos de la OMC cuando
0: No,
1: hay
0: claro.
1: conflictos de aplicación de los acuerdos comerciales. Acá se acaba de abrir ya esa vía
0: Ese
1: hace
0: espacio.
1: poquísimos días con el impulso de varios países de la Unión Europea. Entonces, aquello ya va a ser un referente que lo vamos a seguir acá. Y asimismo, pesa mucho el debate en torno a la nueva economía, que es la economía digital. Yo insisto mucho en que la economía digital es la nueva economía, no es una economía paralela a la economía clásica, sino es la nueva que ha engullido a la economía clásica, porque ahora todo el comercio se hace y las operaciones económicas en general con uso de herramientas tecnológicas, con la internet, con el comercio electrónico,
0: Claro.
1: con inteligencia artificial, con big data, etcétera. Entonces, todo eso se estudia también en la maestría. En mi curso vemos, imagínense, un capítulo sobre metaverso y fiscalidad internacional, para decirles cuán actualizado está, por ejemplo, este programa.
2: ¿Dónde nos
0: Creo.
2: inscribimos?
0: ¿A dónde nos
1: Le paso
0: inscribimos?
1: mi
0: Sí,
1: chat, doctor Galán.
0: bueno, también le queremos hacer recuerdo de que hasta el 15 de junio, si quieren y si se animan a matricularse en este programa, le aconsejamos hacerlo hasta el 15 de junio porque tenemos una oferta, un descuento especial, un pronto pago y entonces nos pueden visitar en nuestra página web, evidentemente nos pueden escribir a los correos que están en la página web para mayor informaciones. Estamos a su disposición para cualquier ulterior información y no pierdan esta gran ocasión, no pierdan un año más, empiecen a formarse en este gran programa. Sí,
1: Solamente
0: por
1: 30
0: supuesto.
1: segundos para cerrar la referencia a este programa. Yo quiero invitarles a que se matriculen, que postulen, se matriculen a la maestría en planificación tributaria y fiscalidad internacional. Si en serio quieren apostarle, compañeros, compañeras, nuevos estudiantes que se matriculen con nosotros, a un campo nuevo, muy retador para el mundo profesional, es este de la tributación internacional, que cada vez se va volviendo más importante, más retador y más especializado. Esa especialización nosotros les podemos dar con esta maestría profesionalizante que es de la que ahora estamos hablando. Así que sean parte de ese selecto grupo que se forma con nosotros en muchos ámbitos, en muchas áreas, en el caso concreto en esta maestría en planificación tributaria y fiscalidad internacional, y diferenciense de cualquier otro profesional que no puede tener esta formación de altísimo nivel en nuestra Universidad Andina Simón Bolívar, Ecuador.
0: Cierto, y además también decirle que quien llega a la Andina nunca se va. Este programa, también tenemos programas por exalumnos, seguimos estando cerca de nuestros exalumnos, participan en nuestro congreso, en nuestras actividades, seguimos siempre más allá del programa, siendo parte de esta gran universidad. Y por lo tanto, quien llega a la Andina nunca se va, y sean todos y todas ustedes bienvenidos en nuestro programa.
2: Continuamos aquí en nuestro programa favorito, Hablemos en Derecho, en la segunda parte de este programa, en donde en primer lugar hablamos sobre la maestría en Derecho, Mención, Planificación Tributaria y Fiscalía Internacional, y ahora nos enfocaremos a la maestría que
3: coordina la especialización.
2: Gabriel, la especialización
3: en Comercio Internacional y Práctica Aduanera.
0: ¿Cómo estás, Gabriel? Gracias por acompañarnos hoy. Empecemos, como siempre empezamos este programa. ¿Cuál es el interés de este programa? ¿Por qué yo debería escribirme a este programa?
3: A ver, porque el comercio internacional ya no admite más improvisación. Y siguiendo un poco las líneas de lo señalado por el señor rector, pero la verdad es que hoy más que nunca vivimos en un mundo con cambios profundamente dinámicos. Y evidentemente, y usando los términos de César, si vivimos en un contexto de economía digital, que no es simplemente una economía de corte clásico con herramientas digitales, sino que es una nueva economía, evidentemente va a haber una afectación clara en el mundo de las transacciones y el intercambio de mercancías y servicios entre las diferentes naciones, estados que conforman el planeta. Fenómenos como la globalización, la masificación de tratados comerciales para abrir nuevos comercios, la digitalización de la economía, la introducción de nuevas herramientas, incluso de inteligencia artificial en procesos de facilitación del comercio, pues ya no permite que cualquier operador se integre al ecosistema del comercio internacional simplemente porque le gusta el ámbito o porque cree que a través de la improvisación y con el tiempo puede ir aprendiendo. Hoy más que nunca la gente requiere aprender, conocer, sobre todo la regulación en el ámbito del comercio internacional, no para replicarla, sino para tomar decisiones de orden estratégico. Y eso es lo que ofrece, pues, finalmente este programa.
0: ¿Y qué tiene que ver esto con la práctica aduanera?
3: Lo que pasa es que en este contexto internacional, otro de los fenómenos es el fortalecimiento de los controles aduaneros. Finalmente, en este ámbito de intercambio de mercancías a nivel mundial, pues las aduanas juegan un rol determinante incluso en los procesos de la facilitación del comercio internacional. Es decir, hablamos de fenómenos como la globalización, donde hay una aldea global, pero a su vez fenómenos de desglobalización que han supuesto el fortalecimiento de la integración y el regionalismo. Y en esto las aduanas son determinantes, pero no únicamente la autoridad en términos de control o administración aduanera, sino todo el ecosistema, donde hay un sinnúmero de operadores entre exportadores, importadores, agentes de aduana, abogados especializados en la materia, áreas de conflicto, de resolución de disputas internacionales y obviamente la misma administración. Entonces esto requiere conocimiento, requiere el fortalecimiento de un sinnúmero de aptitudes, habilidades y competencias técnicas que se las hace dentro de un debate y un sinfín de ejercicios prácticos, pues con una planta docente que es internacional.
0: Es internacional porque evidentemente la mirada es internacional.
3: Claro, porque hoy por hoy, y ese es el reto de este programa, el profesional no puede ser un profesional exitoso en comercio exterior siendo ecuatoriano o estando en Ecuador. El profesional exitoso en materia de comercio internacional es un profesional global, un profesional mundial, un profesional internacional. Entonces, sí, para poderse internacionalizar, hay que abrir los espacios primero en una institución como esta universidad, que es de corte internacional, pero también con una planta docente que conoce la dinámica y los retos a nivel global, conocen también de la regulación nacional y, por tanto, vamos a formar perfiles que puedan hacer frente a estos retos en el mundo, no solo en Ecuador.
0: Entonces, es un programa dirigido a todo el mundo. Podríamos, sí, decir que cualquiera de cualquier parte de la, sí, región andina, de Latinoamérica, podría,
3: en realidad,
0: tener interés, ¿no?
3: El programa está pensado en modalidad virtual para facilitar estos espacios, ¿ok? Porque en realidad la problemática del comercio internacional no es un problema del Ecuador. Hay conflictos localizados. Hoy mismo el Ecuador vive un problema con el vecino de Colombia que amerita una reflexión de orden estratégico. Y hoy más que nunca nos hemos dado cuenta de la ausencia de profesionales para poder hacer frente a ese reto. Entonces, aquí podemos recibir estudiantes de la subregión, de la región y del mundo entero, porque gran parte de la formación pues conlleva también el conocer esta estructura de regulación mundial, porque hay una Organización Mundial de Aduanas, por ejemplo, porque, claro, hay un marco de la Organización Mundial de Comercio.
0: ¿Y cómo funciona esta modalidad virtual?
3: A ver,
0: ¿cómo serían las clases? ¿Hay clases?
3: Tenemos una mixtura entre lo que hoy por hoy se llama el contacto síncrono y el contacto asíncrono. ¿Qué quiere decir esto? Vamos a tener el desarrollo de un aula virtual en los términos señalados también por el señor rector, que es un aula dinámica, amigable, profundamente intuitiva, muy bien estructurada, que va a tener todo el material y, ojo, en nuestro programa nosotros no solo trabajamos con el material de lectura o literatura para sostener lo que se ve en clases y tampoco solo tiene presentaciones. Tenemos ya videos que los estamos trabajando con uso de la inteligencia artificial para replicar un sinnúmero de conceptos básicos. Tenemos literatura, tenemos preguntas de reflexión encaminadas a garantizar la obtención de resultados de aprendizaje y tenemos un sinnúmero de recursos también complementarios, porque gracias a todo este cambio mundial, uno puede acceder a un sinnúmero de recursos en términos de conferencias, etcétera, y conocer unas nuevas realidades, ¿verdad?, con videos en formato YouTube. Claro, todo eso tenemos en el aula virtual con un profesor tutor que tiene contacto directo con los estudiantes, que da seguimiento y que garantiza que ese estudiante pues realice lo que tenga que realizar. Y por otro lado, en los contactos síncronos, pues tenemos sesiones, 8 sesiones de 2 horas cada una, 16 horas con cada docente, ¿sí?, para que además los estudiantes tengan este espacio de relacionamiento con nuestros docentes, que son pues figuras en el ámbito en materia aduanera y comercio internacional a nivel regional y nivel mundial, para que puedan debatir sobre estas problemáticas, sobre los materiales del aula virtual, garantizando un proceso de enseñanza-aprendizaje estructurado que dé cuenta, ¿sí?, de generación de conocimiento. No simplemente intercambio de información, sino de desarrollos de capacidades, además encaminadas a la toma de decisión estratégica, porque eso es lo que requiere este contexto global el día de hoy.
0: Claro, también decirle que esta estructura además se mueve con tiempos, siendo una especialización, ¿no? Su durada es más corta en relación con una maestría, va de octubre del 2026 a marzo.
3: Así es.
0: 2026, y las clases también se editarán, estas clases de las que tú hablabas, este momento, digamos, de poder estar cerca del docente y poder conversar y poder retroalimentar toda la información que está en el aula virtual, que ya de por sí misma es suficiente, sería suficiente, pero hay este plus y son clases que se imparten en la noche.
3: Está en un horario, sí, previsto de 2-3 contactos a la semana entre las 6 y 8 de la noche. Sin embargo, como es un programa de visión global, claro, generalmente también articulamos esos horarios en función del grupo de estudiantes.
0: Claro. ¿Ya?
3: Para facilitar ese contacto, tomando en consideración que obviamente el aula virtual es una herramienta de aprendizaje pedagógica muy fuerte y que el espacio de contacto con el docente se debe aprovechar al máximo, sin desmerecer la posibilidad de articular tutorías para seguir promoviendo mayor conocimiento y sobre todo capacidades de resolución de problemas reales. Esta es una especialización, no es una maestría, entonces está encaminada a desarrollar competencias para la resolución de problemas prácticos, pero con una visión estratégica. Es el sentido del programa.
4: Muchas gracias, Gabriel. ¿Podrías hablarnos un poco del cuerpo docente? Entiendo que el hecho de que sea en modalidad en línea tal vez da mayor facilidad y flexibilidad, ¿no?, para que los expertos actualmente, tanto en comercio internacional como práctica aduanera, forme parte de este selecto.
3: Claro. A ver, en el grupo docente, contamos con Juan Barbosa Mariño, que es un experto en materia aduanera, colombiano, es profesor en la Universidad Externado, pero además él obtuvo títulos en Estados Unidos y él ejerce dentro de la región. ¿Sí? Es uno de los puntales de los profesionales jóvenes conocedores de esta materia. Contamos con Gustavo García, boliviano, reside en Brasil. Él fue presidente del Tribunal Andino de Justicia, el Tribunal de Justicia de la Comunidad Andina de Naciones. Es un referente también en la materia en el ámbito de tratados comerciales. En el contexto ecuatoriano, pues contamos con Fernanda Inga, que es presidente del Instituto Ecuatoriano de Derecho Aduanero. Quizás hoy por hoy es la profesional más prominente especializada en esta área en particular, porque como comentó el señor rector, claro, en la visión tradicional, el ámbito aduanero, pues se veía también dentro del espacio de la fiscalidad internacional, el ámbito tributario, okay, pero hoy por hoy ha ganado autonomía por la relevancia, ¿sí?, en el contexto del intercambio de mercancías y del mercado global. Entonces tenemos a Fernanda Inga, tenemos a Eddie Astudillo, que es economista, porque más del programa es de corte interdisciplinario, ¿sí?, quizás de las figuras con mayor relevancia en el ámbito del comercio internacional, ¿sí? Tenemos docentes que corresponden a la administración aduanera, no cito el nombre, perdón, pero si no hay autorización de la administración pública, después se vayan a enojar con el docente, ¿sí? Pero evidentemente también tenemos una buena relación con quienes viven el día a día desde la administración aduanera nacional, ¿sí? Y además con profesores de planta relevantes, también tenemos a Juan Carlos Mogrovejo. Y claro, de esta manera tenemos una planta formada por colombianos, por bolivianos, por ecuatorianos, que a su vez abren espacio a veces para contar con profesores invitados de otras nacionalidades, ¿sí? Tenemos otro profesor que es doctorado en administración de empresas, pero ojo, él estudió esto en Francia, me parece, con una perspectiva, en cambio, desde el ámbito europeo interesantísima, ¿sí? Entonces, la idea es internacionalizar, insisto, la visión es tener un profesional preparado para el mundo, no es un profesional preparado para el Ecuador, es un profesional preparado para el mundo, con capacidad de solucionar los grandes problemas y conflictos que se da en el ámbito transaccional mundial entre exportadores e importadores, porque si ustedes ven incluso en la misma realidad nacional hoy por hoy, lo que más nos preocupa es la apertura a nuevos mercados, la capacidad de generar valor agregado de los canales de suministro, el nuevo puerto que tenemos aquí cerquita en el Perú, en Chancay, que cambie incluso el orden y el posicionamiento geopolítico en la región. Entonces, no es un tema menor, no es un tema solo de trámite en la aduana, llena tres formularios, sube los productos al contenedor y se fue. Ahora la visión aduanera requiere esto, capacidad de entender la regulación a nivel global y su capacidad para tomar decisiones estratégicas en la resolución de conflictos muy complejos, como el conflicto que el Ecuador hoy tiene con Colombia. Imagínense en el grado de afectación de ese conflicto para todos los que mantenían comercio, Ecuador-Colombia. Gente de todo nivel, no grandes exportadores o grandes importadores, también ellos, pero gente que llevaba sus productos desde el Carchi hasta Ipiales, donde hay afectaciones y en donde necesitan gente que con visión profesional pueda generar un sistema, un plan de contención, porque de eso también depende, ojo, la vida de esas familias, de esa gente, un ecosistema interesantísimo.
0: ¿Y cuál es el perfil de ingreso a este programa?
3: A ver, como el programa es interdisciplinario, no admitimos solo abogados.
0: Obviamente.
3: Evidentemente vamos a insistir en el conocimiento de la regulación en el ámbito del comercio internacional, pero hoy por hoy tenemos ya estudiantes que son ingenieros en comercio exterior, ingenieros en comercio internacional, tenemos economistas, tenemos abogados, tenemos asesores financieros, es decir, todos aquellos que se inmiscuyen en el ámbito de la asesoría en comercio internacional, incluso con gente con perfil específico como son los agentes de aduana, ¿ya? Que cada vez ganan más especialización, que cada vez son más relevantes en este ecosistema y que también requieren un proceso de formación. Porque en antaño, claro, el agente de aduana se veía como aquel que aprendía sobre la práctica y había pocos y hasta se heredaba. Entonces el padre, el hijo, el nieto eran los únicos que conocían. Pero todo esto ha cambiado en este contexto de economía digital renovada. Miren cuánto ahora compramos haciendo un clic en el celular. ¿Sí? Con estos operadores, claro, que como Servientrega, como DHL, etcétera, que también tiene un régimen de regulación específico. Es decir, ellos no entran en los regímenes comunes, por ejemplo, en materia de importación exportación. Y es común, porque incluso por la movilidad de la gente, claro, ahora uno compra una botellita de lo que sea, de leche de tigre, para mandar por Servientrega a tu pariente que esté en Estados Unidos. Y detrás de eso hay todo un ecosistema que requiere de asesoría, de conocimiento y de toma de decisión, porque sobre eso también se pueden generar reclamos. Tú puedes enviar un paquete por Servientrega, llega a frontera en México y México decide que por el peso no puede ingresar, salvo que presentes un cúmulo de documentos que justifiquen un régimen de exportación desde el Ecuador y de importación a México particular. Pero si tú compraste la mercadería en el mercado artesanal y estás enviando, ¿qué haces? ¿A quién recurres? Ahí es donde se abre el espacio de necesidad de contar con profesionales que tengan esta formación, esta visión, que no solo digan yo conozco el Ecuador, tiene que conocer la lógica y dinámica del problema con México y que pueda dar una solución.
4: Sí, y creo que es uno de los aspectos a destacar, ¿no? La mayoría de los programas, bueno, todos los programas de la Universidad Andina y específicamente de Derecho tienen esta perspectiva interdisciplinaria, ¿no? Y yo creo que es fundamental eso, porque tenemos que formarnos de manera integral, tener un conocimiento amplio para tomar decisiones que influyen
3: en la vida. Así es, mi querido Ata, porque la sociedad misma se ha vuelto mucho más compleja. Entonces, las mismas relaciones entre los diferentes individuos se han complejizado. Es decir, ya el mundo no es simple como para resolverlo con soluciones sencillas, reduccionistas, abstractas. El mundo se ha vuelto mucho más complejo. Amerita un conocimiento mucho más amplio, una visión mucho más integral, y de ningún modo uno podría apostar a la limitación cuando tú puedes encadenar, ¿sí?, conocimientos interdisciplinarios. Y creo que ese es el reto. Por eso creo que además de esta universidad con estos programas están un paso adelante. Ya lo dijo, por ejemplo, el señor rector, el metaverso y la fiscalidad internacional. En materia de comercio internacional, por ejemplo, todo el ámbito de inteligencia artificial, el metaverso, el comercio electrónico, etcétera, es transversal. Ya ni siquiera requiere poner una materia, porque la realidad es esa. Claro. Ya no estamos hablando de que voy a enviar a través del exportador con la gente de aduanas y llenar solo el contenedor. No, tienes un Temu de por medio.
0: Claro.
3: Tienes un Amazon de por medio y todo eso va a través de frontera, va a través de aduana. Y eso genera retos para el que es servidor público, para el que es asesor privado e incluso para cualquier ciudadano que no puede abstraerse de esta lógica. Nosotros mismos compramos un montón de cosas ahora en Amazon sin necesidad de ningún intermediario, sin entender todo lo que hay detrás de esto y la problemática que podría existir. Pero toda esa estructura que nos permite a nosotros comprar haciendo un clic en Amazon, claro, está plagada de los profesionales que estamos armando a través de esta especialización.
2: Bueno, muchas gracias, Gabriel, por tus palabras. A ver, recordarles igual a todos que existe el beneficio andino por este año. Si ustedes se inscriben hasta el 15 de junio, recibirán un descuento especial en este programa de especialización en comercio internacional y derecho aduanero.
0: Sí.
3: Verán que en términos de precios, no sé si es posible mencionar.
2: Mejor que puedan
0: verlo, porque a lo mejor puede haber alguna, pero en la página web están los precios y claro, si ustedes se matriculan hasta el 15 de junio van a poder beneficiarse de un descuento específico que estamos ofertando de pronto pago y por lo tanto ver reducido el coste del programa de manera sustancial. Entonces, le invitamos a entrar en la página web, a escribir al coordinador, a la secretaria, al GAP que tenemos aquí, a cualquiera de las personas que pueden informarla, para tener toda la información relativa a los aspectos técnicos de este programa.
3: Sí, miren que en este mundo renovado, incluso como universidad, tenemos un chatbot. Que claro. Es Don Simón. Entonces,
0: Don Simón. En contacto hasta con Simón. Don Simón le puede dar en toda la información.
3: En WhatsApp, sí. Y pregunten por la especialización en comercio internacional y práctica aduanera.
0: Y también, antes de concluir, le queremos invitar a todos aquellos y aquellas personas que puedan estar interesadas a la charla informativa de este programa. Todos los programas de nuestra área de derecho van a dar una charla informativa. Y ahí sí se enfrentan, digamos, aspectos más técnicos del programa, tiempos, ejecuciones, manera de graduación y todas las demás cuestiones puntuales que pueden interesar. Entonces, tienen a su disposición desde Simón en el chat hasta nuestra
3: charla informativa. Que mi programa es el 8 de junio, lunes 8 de junio a las 18 horas. Así que les espero a todos los interesados. Miren que es una gran oportunidad.
0: Muy bien.
2: Pues, bueno, muchas gracias por todo, querido Gabriel. Muchas gracias Claudia. Muchas gracias, Ata. Y muchas gracias sobre todo a nuestros radioescuchas. Les recordamos que el programa Hablemos de Derecho se emite los días martes a las 10 de la mañana. Fuimos Atahualpa Coro, Claudia Storini, Gabriel Galán y Sebastián Pález aquí en Radio Voz Andina Internacional. Hasta la próxima e inscríbase en nuestros programas.
0: ¡Hasta siempre! ¡Chao! ¡Les esperamos!
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0: Somos Miguel Herrera, docente e investigador del área de educación de la Universidad Andina Simón Bolívar.
1: Y Nela Escala, investigadora doctoral en el programa de educación ITIC de la Universidad Huberta de Cataluña e investigadora asociada en la Universidad Andina Simón Bolívar.
0: Hoy les queremos compartir el trabajo que realizamos en el proyecto Experiencias Educativas que Integran las Artes mediadas por las TIC en la educación primaria para potenciar la implicación de los y las estudiantes dentro y fuera del aula. Bienvenidos y bienvenidas.
2: Elementos clave.
1: Este proyecto de investigación parte de una pregunta que nos interesaba comprender, que es cómo los docentes y las instituciones culturales perciben la integración de las artes en el currículo para crear situaciones de aprendizaje que involucren a los estudiantes a través del uso de las tecnologías y recursos digitales. Y aquí me gustaría compartir una definición de lo que es la integración de las artes en la educación. Y para esto, tomo la definición que hace Silverstein y Lane del Kennedy Center for Performing Arts, en el cual dicen que la integración de las artes en el currículo se entiende como un enfoque de enseñanza-aprendizaje donde los estudiantes construyen un conocimiento mediante una forma de arte. Y así se implican en un proceso creativo que conecta el arte con otras áreas de conocimiento para promover un aprendizaje entre ambos. Se ha hablado mucho sobre los beneficios que supone la integración de las artes en los contenidos curriculares, como una forma de potenciar la experiencia, comprensión, retención de conceptos, aprendizajes desde múltiples perspectivas, etc. Pero también cómo esto puede ayudar al desarrollo de competencias transversales como la creatividad, la comunicación, colaboración, pensamiento crítico y también las competencias digitales y sobre todo las socioemocionales.
2: Un contexto.
1: Con este contexto, queríamos entender qué pasaba en Ecuador, específicamente con las escuelas y las instituciones culturales. Por tanto, el objetivo de esta investigación fue explorar y describir las experiencias educativas que integran las artes en el currículo, haciendo uso de las tecnologías y recursos digitales y cómo los docentes usan estas experiencias y recursos para generar otras situaciones de aprendizajes que promuevan una mayor interacción e implicación en los estudiantes y que, por tanto, favorezca en su proceso de aprendizaje.
2: Metodología.
0: Para esta investigación, llevamos a cabo una metodología etnográfica cualitativa que incluye un análisis documental a través de una revisión sistemática de la literatura y una serie de entrevistas semiestructuradas con un conjunto de actores clave identificados a partir de un mapeo previo. Con esta información, se establecieron contactos con organizaciones del sector público y privado, tanto de la academia como de organizaciones sociales y culturales, y también con la comunidad educativa de escuelas públicas, fiscomisionales y particulares. En total, se realizaron 34 entrevistas que recogieron las opiniones y percepciones de 14 instituciones socioculturales y 6 escuelas, representando diversos entornos educativos. Los resultados que tuvimos fueron significativos y los estructuramos a partir de 5 categorías de análisis relacionadas con las experiencias educativas que integran las artes en el currículo, la colaboración entre docentes e instituciones culturales, los factores que influyen las experiencias de integración de las artes en el currículo en el contexto de las escuelas, los beneficios de la integración de las artes en la educación y el papel que juegan las TICs en esta integración.
2: Conclusiones.
1: Algunas de las conclusiones que sacamos de esta investigación es que existe un claro interés en integrar las artes en el currículo, pero hace falta un enfoque interdisciplinario. Por otro lado, las experiencias educativas se centran en el aprendizaje experiencial a través de proyectos reflexivos que abordan cuestiones culturales, sociales y ambientales, promoviendo la participación del alumnado y el desarrollo de competencias relacionadas con la convivencia, autonomía e implicación comunitaria. En este sentido, las iniciativas varían ampliamente desde salidas educativas a museos hasta proyectos de reciclaje, huertos escolares y producciones teatrales. Queremos resaltar que las experiencias más exitosas destacan la competencia socioemocional de los estudiantes y establecen conexiones sólidas con las familias y la comunidad. Un aspecto importante para que se den este tipo de proyectos es la colaboración con entidades culturales y especialistas en arte en cuanto a la transferencia de estrategias de enseñanza en el aula de clases. Esto realmente es muy valorado por el profesorado. Y para que los proyectos sean sostenibles y perduren en el tiempo, es muy importante una colaboración permanente bajo un enfoque de asesoría colaborativa. Finalmente, a pesar de la evidencia de que las tecnologías y recursos digitales enriquecen las experiencias de aprendizaje, luego de la pandemia, con el retorno a las clases presenciales, no se ha aprovechado la experiencia acumulada por escuelas e instituciones culturales en este periodo y no se ha dado continuidad a este tipo de intervenciones.
2: Difusión.
0: Este proyecto se ha presentado en diversos encuentros nacionales e internacionales, incluyendo una conferencia en Artes, Humanidades, Ciencias Sociales y Educación desarrollada el año pasado en París, y ha sentado las bases para un proyecto en el que colaboraremos con una escuela pública y una entidad cultural en el desarrollo de una intervención para la integración de las artes en el currículo que pueda servir como modelo a otras escuelas e instituciones culturales.
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1: La rentabilidad futura, ¿será verde o no será? Hoy las micro y pequeñas empresas se enfrentan el reto de adaptarse a una infraestructura global descarbonizada para seguir siendo competitivas. En este escenario, la OEI enmarca el proyecto Emprender Clima, una iniciativa estratégica para canalizar recursos y conocimiento técnico hacia los pequeños emprendimientos y que fue presentada en el marco de lo que fue ya la COP30. Rodrigo Rossi es el director de la OEI en Brasil y nos ayuda a definir el objetivo principal de esta iniciativa, así como los motivos por los que la Organización de Estados Iberoamericanos ha decidido poner el foco específicamente en las micro y pequeñas empresas.
2: Emprender Clima es el nombre de un proyecto que fue lanzado el año pasado a largo durante la COP30 en Belén do Pará, un evento que fue organizado por nosotros mismos, por la OEI. Y es un proyecto que tiene que ver con integrar los micros y pequeñas empresas brasileñas en la transición hacia una economía de bajo carbono. Estamos hablando de un segmento que representa en Brasil más del 90% de las empresas brasileñas y que corresponde a más del 50% de los empleos formales. Eso en sector privado de Brasil. Y que en general esta transición ecológica que tantos deseamos a todos, por la cual trabajamos en las COP30, es necesario que estas empresas entiendan la importancia de la agenda climática y que no sea una agenda exclusiva de grandes corporaciones. Y son exactamente estas pequeñas empresas que muchas veces tienen dificultad de accesar crédito, capacitaciones, cursos. Entonces la idea es crear este grande portal, esta gran iniciativa, que muchas veces tiene dificultad de accesarlo en grandes bancos y bancas multilaterales.
1: Rodrigo Rossi nos detalla qué beneficios tangibles y qué herramientas directas podría recibir, por ejemplo, un pequeño empresario brasileño al sumarse a este programa.
2: El emprendedor tiene acceso a una ruta completa de formación técnica con contenidos específicos, como tú me comentaste, herramientas de diagnóstico empresarial y orientación personalizada. Pero aquí hay un punto clave. No es solo el acceso a formación, es acceso a formación de áreas de transición ecológica y de financiación verde. Y el segundo punto más importante es que hay un fondo en Brasil, un fondo muy grande, más de 2.000 millones de dólares en Brasil, que se llama Fondo Clima, que estos emprendedores brasileños

0: brasileños que por medio de la plataforma van a tener un apoyo por IA, por la inteligencia artificial, para que su empresa pueda estar precreditada, o sea, pueda pasar por las fases de habilitación más fácil, más rápido y con menos coste. El concepto no es tan antiguo, ¿eh? Es desarrollo sostenible. Todo que genera posibilidad de que las generaciones actuales se desarrollen sin posibilidad que las generaciones futuras se desarrollen también. Este es el concepto clave que fue creado por la ONU hace unos 30 años más o menos. Entonces, todo que se involucra en eso. Estamos hablando aquí de eficiencia energética, reducciones de costes operativos, acceso a nuevos mercados, posibilidades que van desde las áreas más claves como transición energética. Hay otras tantas que no son conocidas, pero también tiene que ver con desarrollo sostenible.
1: Conversamos sobre el factor diferencial de este proyecto y qué lo hace único al integrar la sostenibilidad en el ADN operativo de los negocios de menor escala en Brasil.
0: Dos razones principales. La primera es que la primera y más grande plataforma pública sin coste, sin adhesión, hecha por el gobierno brasileño por intermedio del Ministerio de Emprendedorismo de Brasil junto con una organización internacional como la OEI. Entonces es la plataforma más grande y con un enfoque específico en el emprendedorismo climático. Y el segundo motivo es porque consigue en un solo lugar, en un solo sitio, tener capacitación, o sea, formación, diagnóstico y acceso a financiación. Muchas veces, tradicionalmente, el acceso a crédito están concentrados en bancos. Entonces, tener este apoyo que va desde la formación hasta directamente el acceso a crédito, sin duda ninguna, es una iniciativa pionera acá en Brasil.
1: Este jueves seguiremos conversando sobre emprender clima. Síganos en Radio Exterior y en los canales de la OEI.

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0: breve presentación.
1: Un saludo para toda la audiencia. En principio, comentarles que la investigación Muro en Rayas, Memoria de la Visualidad Graffiti en Quito, fue publicada como libro, con el nombre de escritura de firma, Memoria de la Visualidad Graffiti en Quito, y fue avalada por el Área Académica de Estudios Culturales de la Universidad Andina Simón Bolívar. Este trabajo lo desarrollamos tres investigadores, Gabriel Argüello, Andrés Ramírez y Vinicio Benalcázar.
0: Síntesis del objetivo.
1: El objetivo de la investigación en términos amplios fue sistematizar un archivo fotográfico que registró el graffiti en la ciudad de Quito entre 2001 y 2012. A medida que avanzamos madurando la idea, los objetivos también se fueron especificando. Esto nos permitió desarrollar una línea de tiempo más extensa con los hitos que marcaron el avance del graffiti en Quito. Para aquello tuvimos que rastrear una serie de referencias temporales a partir de diferentes contextos por los que transitó esta expresión cultural. Esto nos condujo a caracterizar algunos de los estilos utilizados para intervenir sobre los muros, lo que implicó revisar técnicas y soportes para tener una visión amplia de la incidencia del graffiti en la ciudad. Finalmente, el propósito fue articular reflexiones que vinculen las diferentes expresiones sobre los muros con epistemología en torno a la visualidad y los estudios culturales. Todo esto con el objetivo de motivar el debate contemporáneo en torno al graffiti como expresión cultural.
0: Marco espacial o temporal.
1: El marco espacial se enfoca en Quito y el temporal inicialmente se ubicó entre el 2001 y el 2012. Sin embargo, considerando las particularidades del fenómeno estudiado, el espectro termina ampliándose a 1970 y 2018. Si bien el archivo fotográfico está centrado en el periodo original, el estudio global contiene recursos complementarios, sobre todo hemerografía o insumos comunicacionales, que ayudan a desarrollar la problemática planteada. Específicamente, en el primer capítulo se hace una revisión breve desde los años 70 hasta el 2000 para explorar las reapropiaciones visuales foráneas y locales en los muros de Quito. En el segundo capítulo, Iconografía, Iconología de una expresión visual, se examina la visualidad de la temporalidad central enunciada 2001-2012. Finalmente, un tercer capítulo, Relaciones represadas al límite y la fractura, contiene una breve revisión de lo que ha significado el graffiti en el relacionamiento con la ciudad entre el año 2012 y el 2018.
0: Problema social.
1: En el campo de la visualidad, el aporte de esta investigación radica en la exploración de una forma visual vigente y en desarrollo. Se parte de considerar al registro fotográfico del graffiti como imágenes constituidas, citando a Andrés Foglia, desde un lugar particular de enunciación individual y colectivo y que sean una forma de comprender las dinámicas sociales y las agencias políticas de los sujetos a través de la visualidad. De ahí que este estudio establece una articulación entre expresión cultural y contexto. De manera que el resultado expone en términos generales ciertas referencias y particularidades de la visualidad en determinados periodos durante el desarrollo del graffiti en Quito. Por otra parte, para llegar a la caracterización de la escritura de firma, se recurrió a la visualidad para organizar y desentrañar la significación de una expresión visual y su relacionamiento con el contexto en el que se desarrolla. Por último, se apeló a la comunicación como el ámbito que permitió realizar ciertas lecturas del objeto de estudio y sus relaciones de tensión en la sociedad. La revisión de fuentes bibliográficas, archivos hemerográficos y documentos oficiales constituye otro aporte. La compilación y análisis de estos insumos fue fundamental para articular la reflexión en este estudio. Estas fuentes se consideraron física y virtualmente desde los años 80 hasta el 2018.
0: Problema cognitivo.
1: Al investigar este tema se pudo caracterizar e interpretar al graffiti en medio del periodo considerado. Es decir, el aporte está vinculado a la reflexión en torno a los procesos culturales, considerando que, como lo menciona Stuart Hall, los signos visuales y las imágenes, aun aquellas que tienen una semejanza estrecha con las cosas a las cuales se refieren, son signos. Por tan sentido y por tanto deben ser interpretados. De manera que la investigación produjo una lectura del graffiti y una periodización para caracterizarlo a partir de la interpretación de un archivo fotográfico.
0: Resultados.
1: El crecimiento de la escritura de firma es cada vez más evidente. La expresión visual está presente por toda la ciudad. Lo que pudo pensarse como un elemento pasajero cuando iniciaba, se ha mantenido presente durante el tiempo. Uno de los principales resultados fue conjugar mirada, paredes y teoría. El campo epistemológico de los estudios visuales se adaptó para reflexionar acerca de la expresión cultural. Esta investigación conjugó la teoría con esa inscripción de calle, lo que detonó en un encuentro deliberado que dejó ver un objeto visual complejo, para lo cual se conjugaron elementos desde la visualidad, las artes y la cultura.
0: ¿Dónde está publicada?
1: La escritura de firma es una variante particular del universo graffiti impregnado sobre los muros. Las paredes de Quito dejan testimonio de un conglomerado social que decidió inscribir su nombre al margen o dentro de la norma. Se trata de una gran mancha que se viene pintando sobre la ciudad durante décadas y está llena de matices y variantes. No todo es lo mismo. Detrás de cada rayón hay un significado. Agradecemos a la Universidad Andina por la invitación y de manera particular al Comité de Investigaciones por el apoyo y los recursos que destinan al desarrollo de procesos de investigación. Les invitamos a conocer más sobre el tema. El estudio se puede consultar en formato virtual en el repositorio de la universidad. Al libro pueden acceder a través de bibliotecas universitarias o adquirirlo en la librería de la Andina.
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3: El mundial más grande de la historia está cada vez más cerca. Las selecciones ya tienen sus listas, las ciudades ultiman detalles y el planeta fútbol entra en cuenta regresiva. Con apenas 9 días para que el balón ruede en partido inaugural entre México y Sudáfrica. La FIFA cerró oficialmente el registro de jugadores para el Mundial 2026 y hoy, 2 de junio, el ente rector del fútbol oficializó las listas definitivas de los 48 países participantes en la máxima cita futbolística. Por primera vez participarán 48 selecciones y más de 1.200 futbolistas estarán habilitados para disputar la Copa del Mundo. El Mundial de Qatar 2022 tuvo 32 selecciones y 64 partidos. Estados Unidos, México y Canadá 2026 tendrán 48 selecciones y 104 encuentros. Eso significa un aumento de 16 selecciones y 40 partidos respecto del Mundial anterior. Será la expansión más grande en los 96 años de historia de los Mundiales. En escenarios mundialistas, hoy viajamos a Atlanta, Estados Unidos, una de las sedes más modernas del Mundial 2026. El Mercedes-Benz Stadium será escenario de 8 partidos del torneo, incluida una semifinal. El estadio fue inaugurado en 2017 con una inversión aproximada de $1,600 millones. Tiene capacidad para más de 71 mil espectadores. Atlanta espera recibir cientos de miles de visitantes durante el Mundial, con un impacto económico estimado en cientos de millones de dólares para la ciudad. En el crack del día, hoy conoceremos un poco más del seleccionado alemán Florian Wirtz, una de las grandes figuras jóvenes que estarán en el Mundial 2026. Con apenas 23 años, ya superó los 30 partidos internacionales con la selección alemana. Fue pieza fundamental en el título invicto del Bayer Leverkusen en la Bundesliga 2023-2024, la primera liga alemana conquistada por el club en toda su historia. Alemania busca recuperar el protagonismo perdido en los últimos mundiales y Florian Wirtz es considerado uno de los futbolistas llamados a liderar esa reconstrucción.
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7: 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Apreciados amigos, la Sala de Conciertos de Voz Andina Internacional nos ha abierto nuevamente sus puertas para disfrutar de la música inmortal. Alejandro Suárez, su anfitrión, les da la bienvenida al tiempo de presentarles a nuestros invitados de hoy, la flautista Mónica Hegedus y los directores Alberto Herede, Caroli Botvay y Juan José Mena. Contaremos con la Orquesta del Maggio Musicale Fiorentino, con la Orquesta Cuerdas de Budapest y con la Orquesta Sinfónica de Bilbao. Escucharemos música de Joaquín Rossini, de Saverio Mercadante y de Jesús Guridi. Escucharemos en primer lugar la obertura de la ópera El Barbero de Sevilla, de Joaquín Rossini. Cuando Rossini dirigió el estreno en Roma de su ópera más celebrada y sin duda la más famosa del género cómico en toda la historia de la música, fue abucheado. Nunca los muros del teatro fueron sacudidos con un tumulto como ese, escribió un cronista de la época. No eran solamente pifias y gritos lo que se escuchaba, eran verdaderos aullidos, escribió el mismo testigo. Rossini, imperturbable, continuó dirigiendo como si nada. Al concluir el primer acto, aplaudió a los cantantes diciéndoles «bravo». Días más tarde, en la segunda presentación, Rossini prefirió no dirigir la obra. Cuando el público se dio cuenta de que el compositor no estaba allí, lo mandó llamar. Rossini, convencido de que iba a ocurrir lo mismo que la vez anterior, acudió con la vestimenta más ridícula y extravagante que se le pudo ocurrir, como para enfrentar con cinismo una nueva demostración de rechazo. Sin embargo, ocurrió todo lo contrario. El público aplaudió entusiasmado la representación, pidió que se repitieran varios pasajes y hasta le atrajo la extravagante indumentaria del compositor, a cuya carroza siguió por las calles dando gritos de «¡Viva Rossini! ¡Viva el gran maestro!». La obertura de esta ópera, por cierto, no es original. El propio Rossini explicó que había preferido utilizar para El Barbero de Sevilla la obertura que había escrito para Elisabetta, una de sus óperas serias que no gustó al público. Alberto Brede ha salido al escenario. Conducirá enseguida a la Orquesta del Maggio Musicale Fiorentino en la interpretación de la obertura de la ópera El Barbero de Sevilla de Joaquín Rossini.

ha sido la obertura de la ópera El Barbero de Sevilla de Joaquín Rossini. Alberto Erede dirigió a la orquesta del Mayo Musicale Fiorentino. Escucharemos ahora de Saverio Mercadante el concierto para flauta en mi menor. El compositor italiano Giuseppe Saverio Mercadante nació en Altamura, pequeña ciudad cercana a Bari, el 16 de septiembre de 1795. Discípulo y protegido de Joaquín Rossini, fue un músico que se especializó en el género lírico. Llegó a gozar en vida de notable prestigio como autor de una infinidad de óperas que, sin embargo, con el tiempo fueron quedando relegadas. No está considerado a la altura de los grandes músicos del siglo XIX. Sus compatriotas Giuseppe Verdi y Gaetano Donizetti le desplazaron de los primeros lugares en las preferencias del público de la época y su producción cayó prácticamente en el olvido hasta mediados del siglo XX, en que se revalorizó a varias de sus óperas y se rescató parte de su obra instrumental, particularmente sus conciertos para instrumentos de viento, que fueron su especialidad. Vamos a escuchar uno de esos conciertos, escrito en 1819, para flauta y orquesta. Sale al escenario con los aplausos del público la flautista Mónica Hegedus. Sale también con ella Károly Botvay, quien se pone al frente de la orquesta Cuerdas de Budapest para dirigir el concierto para flauta en mi menor de Saverio Mercadante.

ha sido el concierto para flauta en mi menor de Saverio Mercadante. Károly Botvay dirigió a la Orquesta Cuerdas de Budapest. Solista en el instrumento fue Mónica Hegedus. Vamos a oír enseguida 10 melodías vascas de Jesús Guridi. Jesús Guridi, nacido en 1886 y muerto en 1961, está considerado como uno de los máximos exponentes del nacionalismo vasco del siglo XX y uno de los más notables compositores líricos sinfónicos de España. Este compositor vivió en medio de muchas corrientes estéticas contrapuestas, asimilando elementos de todas ellas, pero sin comprometerse con ninguna. Escribió música que supo combinar la rica tradición romántica con toques de modernidad, pero manteniendo una línea evidentemente clásica. Natural de Vitoria, Guridi se crió en el seno de una familia con larga tradición musical. Siendo aún muy joven, se dio a conocer en Bilbao con pequeñas obras de su autoría que ya anunciaban a un inspirado compositor. Estudió en París, en Colonia y en Lieja. En 1910 fue designado director de la Sociedad Coral de Bilbao, para la que escribirá un gran número de obras. Estrenadas en Madrid en 1941, las 10 melodías vascas están entre las composiciones más importantes de Guridi. La variedad en la elección de las melodías y su brillante orquestación dan a esta obra una singular característica en cuanto rico muestrario de la tradición musical vasca, expresada con elegancia y finura, pero manteniendo al mismo tiempo su autenticidad. El director Juan José Mena ha salido al escenario. Con los aplausos del público, sube al podio, desde donde dirigirá a la Orquesta Sinfónica de Bilbao, en la interpretación de 10 melodías vascas de Jesús Guridi.

0: Reciben los aplausos del público, la Orquesta Sinfónica de Bilbao y su director Juan José Mena por la interpretación de 10 melodías vascas de Jesús Guridi. Amigos, ha concluido así el programa de hoy. Les invitamos muy cordialmente a nuestro próximo programa, siempre en la sala de conciertos de Voz Andina Internacional. Se despide de ustedes su anfitrión, Alejandro Suárez. La sala de conciertos de Voz Andina Internacional cierra su telón. Gracias por acompañarnos. Nuestra cordial invitación para que estén con nosotros en nuestro próximo programa.
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0: David Guzmán Játiva, Quito, 1980, doctor en Estudios Internacionales e Interculturales por la Universidad de Deusto, magíster en Estudios de la Cultura, mención Literatura Hispanoamericana por la Universidad Andina Simón Bolívar, licenciado en Comunicación y Literatura, mención Comunicación y Literatura por la Pontificia Universidad Católica del Ecuador. Hizo estudios de periodismo en la Universidad de Buenos Aires. Ha publicado los trabajos de investigación El Subsuelo Global, PUCE 2023, Detectives en la Vanguardia, PUCE 2016, Novela y Región Cultural en Arguedas y Casa y García Márquez, Universidad Andina Simón Bolívar, 2010, Leopoldo Benítez, Vida y Obra, Comisión de Conmemoraciones, 2005. Ha publicado las novelas Perrológico, El Conejo, 2006, Rodríguez, El Unicornio, Anaconda, 2010, Caníbales, Libreza, 2016 y El Héroe Sentimental, Libre Efrén, 2019. Es profesor de la Escuela de Lenguas Aplicadas a Estudios Globales de la Pontificia Universidad Católica del Ecuador. Bolívar Echeverría, filósofo ecuatoriano-mexicano, escribió en una carta al autor: "Estimado David, no sabe cuánto le agradezco el intenso momento que me ha dado la lectura de su poesía. Tiene pasajes verdaderamente inolvidables. No sé si quiera darme permiso para pasarle su texto a otros amigos. Muchos saludos, Bolívar". La poesía de Guzmán se ha mantenido inédita.
1: Título de la investigación:
0: Global y Neandertal, Aira y Tamayo como extremos literarios de la globalización. El siguiente trabajo estudia dos obras literarias desde una perspectiva crítica en la que se discute el lugar de la literatura y por extensión de la cultura en el mundo global. El tema es la literatura y la cultura de cara a la globalización. Es una reflexión que combina lo específico de las teorías literarias con las aproximaciones culturales, es decir, guarda correspondencia con el área de letras y estudios culturales. Es importante mantener la discusión sobre las posibilidades de diálogo o resistencia a los cambios económicos, políticos y culturales del mundo globalizado. Al discutir dos expresiones literarias que aparecen, según mi hipótesis, como antípodas entre sí con respecto a la cultura global, vamos a entender mejor lo que entraña el cambio cultural que implica la globalización, el fin de la alta cultura, la mercantilización del arte, la desnacionalización y ausencia de territorio de la escritura contemporánea. Voy a sostener la tesis de que estas expresiones narrativas, las novelas de Aira y Tamayo, se mantienen en lugares contradictorios, aunque finalmente las dos forman parte de la literatura latinoamericana. ¿Podríamos leer estos textos como algo externo o ajeno a la literatura latinoamericana? Según García Canclini, a la pregunta de por qué existe literatura y no más bien nada, se puede responder de diversas maneras: reflexión sobre la muerte, expansión de la conciencia, trascendencia del hombre. Estas posibles respuestas a la necesidad de la literatura encuentran su límite en lo que García Canclini denomina escritores del no, los que deciden no escribir o no publicar. Los escritores del no se resisten a la influencia o presión del contexto. Mientras los textos de Aira son un abanico de posibilidades de indagación sobre lo que entraña la escritura, en Tamayo es evidente que nos encontramos ante un escritor del no. Su primera y tardía novela es sobre un escritor que elige el aislamiento y permanecer inédito. En el caso de Aira, el fin de la alta cultura, la mercantilización del arte, la desnacionalización, resultan relativizados, problematizados, resignificados, mientras que para Tamayo pareciera desvanecerse este movimiento continuo y flexible, y su trayectoria se resume en un rechazo a lo que significa el contexto de la literatura, o más llanamente, la cultura, entendida como medio, sistema, proceso, escena. Esa es la razón por la que elegí detenerme en estos autores que, a pesar de compartir un lugar en el sistema literario y cultural, resultan singulares por las posiciones extremas que ocupan. Según Gilles Lipovetsky, la cultura, entendida como forma de vida y no solo como el ámbito de las artes, en los tiempos hipermodernos pierde su capacidad para organizar la vida. Dice Lipovetsky: "Frente al cosmopolitismo ilustrado, lo que experimentamos hoy es un universalismo concreto en el que prevalecen el mercado, el consumismo, la tecnociencia, la individuación, las industrias culturales y de la comunicación. El universalismo concreto borra las culturas nacionales y regionales y da lugar a una cultura mundo que expande el modo de vida de Occidente. Según Lipovetsky, el mercado es el que se convierte en una cultura mundo. Es una estrategia operativa homogénea que socava la base material y el sistema de valores que configuraban significados e imaginarios centrales: la iglesia, la escuela, el socialismo. La globalización es un proceso histórico en el que se identifica la cultura con la economía y que impone el modo de vida occidental sobre las otras otras civilizaciones del planeta. De ahí que no haya opciones, según Lipovetsky, frente a la globalización. Globalizarse o desaparecer es el cosmopolitismo bajo coacción. Esta cultura es la que sirve de contexto a Aira y Tamayo. El trabajo que propongo es el de comprender el diálogo polimorfo de Aira y el escueto no de Tamayo.
1: Los principales resultados de su investigación en relación al problema planteado.
0: Mi propósito con esta discusión era elaborar una reflexión compleja e interdisciplinaria sobre dos obras literarias, textos que pueden ser entendidos como un solo fluir textual, para comprender mejor lo que entraña nuestra cultura contemporánea. No era mi pretensión ejercer una violencia teórica sobre las obras, desvirtuando su carácter literario, sino al contrario, comprender su esencia poética en relación con el contexto histórico en que tienen lugar. Al recrear a grandes rasgos la denominada cultura global, es posible advertir el tipo de lugar que la literatura latinoamericana reciente y por extensión Aira y Tamayo ocupan en esta cultura. Creo que a lo largo de la reflexión que se ha nutrido de distintas corrientes actuales y clásicas de pensamiento político, social y literario, he conseguido distinguir en qué medida la globalización, entendida como una compleja articulación de discursos y prácticas, es susceptible de críticas y reparos. La cultura mercado ha dejado su huella en las obras de Aira y Tamayo, y advertirlo y contrastarlo con otras posibilidades de lo que significa la cultura y la literatura ha sido el propósito, creo que logrado, de este ensayo. Quisiera resaltar que, frente a las miradas convencionales sobre la cultura y la literatura, es necesario apostar por los giros heterodoxos capaces de subvertir nuestras creencias. Frente a la comunicación, al multiculturalismo, al nacionalismo, al mercado, a lo sublime, creo valioso rescatar o repensar la cultura y la literatura como frontera y refugio al mismo tiempo. En esa paradójica condición es en donde son susceptibles las posibilidades de la crítica y del sentimiento, de la conversación, el viaje, la amistad. Disfruté mucho leyendo las novelitas de Aira y sufrí con las de Tamayo. Este trabajo crítico pretende solamente intentar un intercambio cordial con los autores, críticos y teóricos. No es la primera ni la última palabra. Quizá es solamente ex voto y poesía dedicada a las musas.
1: ¿En dónde está publicada la investigación?
0: Esta investigación fue realizada inicialmente gracias al apoyo de la Universidad Andina Simón Bolívar. Se encuentra publicada en su repositorio institucional, repositorio.universidadandinasimonbolivar.edu.es. Sin embargo, tiene una versión más literaria, más periodística, publicada en la revista Contexto de España. Esta investigación además fue publicada como capítulo del libro El subsuelo global, publicado en el año 2023 por la Universidad Católica de Quito.
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0: Hablar de género no implica pensar en un problema que les importa solo a las mujeres. Hablar de género es una cuestión de humanidad. Hola, mi nombre es Elsa Guerra y soy docente investigadora de la Universidad Andina Simón Bolívar, sede Ecuador. Y quiero contarles sobre una investigación que incidió en mi vida, que me ayudó a aprender desde otras perspectivas y relacionar tres categorías fundamentales: el derecho, la pedagogía y el género. Esta se denomina Hacia una pedagogía crítica de género, una propuesta para las carreras de derecho en Ecuador.
1: Desarrollo.
0: Desnaturalizar el patriarcado y su interrelación con otros sistemas de opresión en la realidad social constituye una tarea ineludible para contribuir con alternativas a las condiciones de desigualdad. Si bien este ha permeado todos los campos del conocimiento, uno de los más problemáticos ha sido el derecho. Según el Comité CEDAW, si bien el acceso a la justicia para las mujeres y otras personas de identidades de género diversas es un campo fundamental para lograr el carácter emancipador del derecho, su cristalización ha sido muy problemática gracias a la existencia de un cúmulo de factores como los estereotipos de género, las leyes discriminatorias que generan una injusticia estructural. El conflicto es que las y los provocadores de dichos obstáculos suelen ser los y las abogados y abogadas formadas en las carreras de derecho, que después de su graduación se desempeñan como litigantes, jueces, defensores públicos, fiscales u operadores jurídicos, asambleístas, donde cumplen un papel importante ya sea para el razonamiento, interpretación, formulación y aplicación de un derecho que sigue teniendo un rostro patriarcal. Por eso, esta investigación busca determinar cuáles son los parámetros más importantes para implementar una pedagogía de género en el derecho, tomando como base la experiencia y el estado de varias carreras de derecho en Ecuador y desentrañando además si las mismas se encuentran reproduciendo una educación jurídica patriarcal o liberadora.
1: Primera parte.
0: El punto de partida epistemológico de esta investigación se asienta en las teorías críticas, que se desagregan tanto en el ámbito de la pedagogía como de los planteamientos de género. Este trabajo fue analítico y explicativo. El marco teórico y de problematización se ha desarrollado con la recopilación de textos académicos, de estudios estadísticos, cuerpos normativos y otras fuentes que han brindado información sobre los aportes teóricos más relevantes que reflexionan acerca del género como categoría analítica, los estándares del derecho a la educación en general y superior en particular desde un enfoque de género, las corrientes pedagógicas con especial énfasis en las contribuciones de la pedagogía crítica, las reflexiones e insumos desde los feminismos, las masculinidades, teoría queer y estudios de género sobre la potencialidad del campo pedagógico desde las realidades diversas y situadas, las comprensiones y contribuciones de las epistemologías del sur, teorías críticas feministas y estudios de género para la elaboración de los criterios alrededor de la propuesta pedagógica de género en el derecho, los aportes de diversas corrientes y enfoques pedagógicos, sobre todo del socioconstructivismo y socioformación, y otras contribuciones articuladas a la metodología de enseñanza-aprendizaje, la evaluación educativa y el contexto educativo, que sirvió para que esta propuesta pedagógica tenga implicaciones también de carácter didáctica. Adicionalmente, se ha incluido información procesada mediante una investigación de tipo cuantitativa y cualitativa que evidencia el estado aproximado de una pedagogía de género en 10 carreras de derecho de Ecuador, donde constan algunos de los centros educativos más destacados del país por su trayectoria histórica y académica. Estos resultados alimentan los lineamientos de la propuesta pedagógica de género en el derecho presentada en esta investigación. Por ello, se ha elaborado y aplicado varias técnicas de investigación como grupos focales de estudiantes y docentes, encuestas a educandos y docentes, revisión de normativa internacional, nacional y de un número considerable de las universidades que ofertan educación en derecho, y un análisis de los proyectos de varias de estas carreras que busca entender el estado aproximado de la pedagogía de género en varias de las carreras de derecho en Ecuador y que contribuye con varios hallazgos interesantes. Todo esto gracias al gran apoyo del Comité de Investigaciones y al doctorado en Derecho de nuestra querida Universidad Andina Simón Bolívar.
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5: El mundial más grande de la historia está cada vez más cerca. Las selecciones ya tienen sus listas, las ciudades ultiman detalles y el planeta fútbol entra en cuenta regresiva. Con apenas 9 días para que el balón ruede en partido inaugural entre México y Sudáfrica. La FIFA cerró oficialmente el registro de jugadores para el Mundial 2026 y hoy, 2 de junio, el ente rector del fútbol oficializó las listas definitivas de los 48 países participantes en la máxima cita futbolística. Por primera vez participarán 48 selecciones y más de 1.200 futbolistas estarán habilitados para disputar la Copa del Mundo. El Mundial de Qatar 2022 tuvo 32 selecciones y 64 partidos. Estados Unidos, México y Canadá 2026 tendrán 48 selecciones y 104 encuentros. Eso significa un aumento de 16 selecciones y 40 partidos respecto del Mundial anterior. Será la expansión más grande en los 96 años de historia de los Mundiales. En escenarios mundialistas, hoy viajamos a Atlanta, Estados Unidos, una de las sedes más modernas del Mundial 2026. El Mercedes-Benz Stadium será escenario de 8 partidos del torneo, incluida una semifinal. El estadio fue inaugurado en 2017 con una inversión aproximada de $1.600 millones. Tiene capacidad para más de 71 mil espectadores. Atlanta espera recibir cientos de miles de visitantes durante el Mundial, con un impacto económico estimado en cientos de millones de dólares para la ciudad. En el crack del día, hoy conoceremos un poco más del seleccionado alemán Florian Wirtz, una de las grandes figuras jóvenes que estarán en el Mundial 2026. Con apenas 23 años, ya superó los 30 partidos internacionales con la selección alemana. Fue pieza fundamental en el título invicto del Bayer Leverkusen en la Bundesliga 2023-2024, la primera liga alemana conquistada por el club en toda su historia. Alemania busca recuperar el protagonismo perdido en los últimos mundiales y Florian Wirtz es considerado uno de los futbolistas llamados a liderar esa reconstrucción.
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0: Hablar de género no implica pensar en un problema que les importa solo a las mujeres. Hablar de género es una cuestión de humanidad. Hola, mi nombre es Elsa Guerra y soy docente investigadora de la Universidad Andina Simón Bolívar, sede Ecuador. Y quiero contarles sobre una investigación que incidió en mi vida, que me ayudó a aprender desde otras perspectivas y relacionar tres categorías fundamentales: el derecho, la pedagogía y el género. Esta se denomina hacia una pedagogía crítica de género, una propuesta para las carreras de derecho en Ecuador.
1: Segunda parte.
0: La investigación evidencia la importancia de promover competencias de género tanto en estudiantes como en docentes, tomando una perspectiva latinoamericana, andina y descolonizadora. Para ello, es necesario innovar en los métodos, estrategias, recursos y ambientes de aprendizaje para que se permita una educación en derecho rehumanizadora, integral, crítica, creativa, con conciencia crítica, donde el enfoque de género sea un eje rector. En el caso de varias carreras de derecho del país, se observa avances considerables que superan una educación meramente conductista, tradicional e insensible a los temas de género, para constituirse en un espacio en disputa donde hay todavía una estructura patriarcal persistente y también iniciativas de cambio. Lastimosamente, todavía la violencia de género es un acto educativo en muchas de las carreras de derecho, que se reproduce dentro y fuera del aula y que debe ser eliminada para cristalizar los derechos de las diversidades.
1: Puntos a observar.
0: Además, el trabajo sugiere revisar si las instituciones educativas continúan reproduciendo brechas de género mediante la monopolización de hombres y ciertos prototipos de mujeres en los espacios de dirección, gestión educativa y de docencia. Sugiere potenciar campos de investigación que desde las epistemologías feministas y de género conecten debates entre el género, la interseccionalidad y el derecho, la sociedad, el poder, el Estado, el mercado y la naturaleza. Sugiere además reformular los estatutos y otras normas de las instituciones de educación superior, como los códigos de ética, para incluir mandatos directos de transversalidad, enfoques diferenciales, entre ellos el de género y el de interculturalidad crítica. Mientras no se actúe asumiendo este escenario como un problema institucional articulado a la calidad educativa y la garantía de los derechos en la educación, las personas continuarán enfrentándose a un rostro patriarcal presente en varias de las carreras de derecho en Ecuador y en el derecho en sí mismo. Por lo tanto, una pedagogía crítica de género que se impulsa en esta investigación no solo transforma la educación jurídica, sino al derecho, al rehumanizarlo, logrando desmontar la discriminación estructural y la reproducción de discursos heterocis patriarcales.
1: Conclusión.
0: Espero que esta propuesta expuesta en esta investigación pretenda constituirse en una semilla frente a la posibilidad de construir parámetros educativos emancipadores. Cabe mencionar que esta contribución debe ser debatida, interpelada, alimentada con las voces de las diversas identidades en el marco de una democracia participativa y deliberativa, donde sus posturas sean escuchadas y acogidas como premisa de un proyecto sólido, digno y contrahegemónico. Les invito a leer esta investigación.
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